0: Nos puede escuchar en distintas latitudes. Gracias, Santiago Castillo, en controles, el día de hoy también en la producción. Gracias también, María Fernanda León, del otro lado del cristal, produciendo también esta emisión de En Vanguardia. Muchísimas gracias. Y ante el micrófono, les saluda a su seguro servidor, Daniel García, enviando un reconocimiento especial a quienes hacen posible que, justo como lo acabo de mencionar hace unos instantes, pues hace que nos podamos sintonizar, nos podamos escuchar en otras latitudes. Adán Zúñiga se encuentra en Suma Radio Actopan, Federico Hernández desde la Huasteca Hidalguense, Víctor Sony en la capital del estado, Cintia Chávez en la Sierra Gorda, en Suma Radio Zimapán, y Santiago Castillo, justo como lo mencionamos el día de hoy, desde el Valle de Tulancingo. José de Jesús Santos, él está en la Sierra Tomitepegua y en un horario diferido comparte esta emisión con su valiosa audiencia en Suma Radio San Bartolo Tutotepec. Agradecemos, por supuesto, su preferencia, su sintonía, y aquí iniciamos En Vanguardia.
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0: Iniciamos nuestro recorrido por gran parte del estado de Hidalgo, en el Valle del Mezquital. En Suma Radio Actopan, Alejandro Ángeles le comparte una entrevista con la maestra Tailandia Hernández García, profesora por asignatura en la Escuela Superior de Actopan, con respecto a las actividades que se llevaron a cabo esta semana en torno al idioma inglés. Adelante, Alejandro, te escuchamos.
3: Hola, compañeros, muy buen día. Les saludo con mucho gusto a Alejandro Ángeles desde Suma Radio Actopan, aquí en el Valle del Mezquital. Y el día de hoy vamos a estar platicando de unas actividades muy interesantes que se llevaron a cabo durante esta semana aquí en la Escuela Superior de Actopan. Y para hablarnos de estas interesantes actividades en cuanto al idioma inglés, nos acompaña y le damos la bienvenida a la maestra Tailandia Hernández García, quien es profesora por asignatura en cada uno de los programas educativos y, por supuesto, en el bachillerato general de este campus. Maestra, bienvenida.
4: Hola, ¿qué tal? Muy buen día. Good morning, good afternoon o good evening a los que nos estén escuchando.
3: Queremos que, por favor, nos comience platicando sobre estas actividades que se realizaron en estos días. Bastante interesante para muchos, ya el cierre de un semestre que comienza a darse justo en estos días. ¿Y qué es lo que se realizó? Sabemos que se realizaron el día lunes y el día martes, se realizaron dos actividades en específico. Si nos pudiera contar, por favor, cómo fortalecen la enseñanza del idioma inglés en estos programas educativos.
4: Claro, el día lunes tuvimos lo que fue Book Day, que estuvo a cargo de los alumnos de psicología. Ellos nos hablaron un poco sobre algunos clásicos literarios de habla inglesa, como son The Yellow Wallpaper, The Picture of Dorian Gray, The Metamorphosis. Y bueno, ellos lo que hicieron es que nos hablaron del trasfondo psicológico y nos ayudaban a analizar el estado mental de estos personajes. También ellos incluían los temas psicológicos que rodeaban la trama de la historia. En cuanto al día martes, tuvimos Spring Celebrations, que estuvo a cargo de los alumnos de derecho, que hablaron de las fiestas y tradiciones alrededor del mundo, sobre todo cómo reciben la primavera y qué actividades realizan en diferentes países.
3: Muy bien, bastante interesante en este sentido, justo de cómo combinar la cultura, la literatura y, por supuesto, específicamente en áreas del diseño, en áreas de creación y desarrollo de empresas, pero principalmente en esta ocasión fueron enfocadas al área de psicología y al área de derecho. Desde tu perspectiva de como docente, pues, ¿cuál es la importancia de fortalecer mediante este tipo de actividades la enseñanza del idioma inglés, que pues siempre se ha dicho, ¿no?, que es uno de los idiomas más importantes para aprender?
4: Claro, sobre todo sería reconocer la diversidad cultural para fomentar la inclusión, el respeto mutuo, lo que es la convivencia pacífica y valores, todos los valores que podemos ver alrededor de diferentes formas de vida, creencias y tradiciones. Sobre todo hoy en día, que varios países pues han entrado en conflicto por diferencias culturales y sociopolíticas. Entonces, esto les permite construir una sociedad más justa y sobre todo fomentar la paz y el diálogo. diálogo.
3: Es muy importante lo que comentas en este sentido del aprendizaje, y sobre todo en áreas como el derecho, por supuesto, y la psicología, que son pues temas bastante, bueno, que tienen un énfasis mucho también en lo social. Se dice que el inglés es una puerta al futuro. ¿Qué tan determinante es que este dominio de esta lengua, de este idioma, para que un egresado alcance un futuro exitoso, visto desde la perspectiva de la Universidad Autónoma del Estado de Hidalgo? ¿Cómo es este proceso? ¿Cuál es la importancia de que se siga enseñando y, por supuesto, fortaleciendo desde el aula?
4: Claro, lo que siempre le menciono a mis alumnos es la importancia de que nunca sabemos cuándo se nos va a dar la oportunidad de ir a otro país, de que nos contraten en alguna empresa internacional. Entonces es muy importante estar siempre preparado, y más que nada que puedan viajar con la seguridad de poder comunicarse con otros y romper esa barrera lingüística, que no tengan miedo a comunicar sus ideas y todo lo que con lo que ellos están preparándose aquí en la universidad, que lo lleven a otros países. Esa es la parte más interesante y que me gusta inculcarle a mis alumnos.
3: Y finalmente, que nos pudieras compartir un mensaje justo para quienes nos están escuchando, que son de la comunidad universitaria, y pues para quienes también están recibiendo esta señal. Pues este es un momento especial para aquellos que no se sienten consolidados en el idioma inglés, y que estas actividades, que también hay muchos cursos y demás, pues que se atrevan y se animen, porque pues actualmente para los profesionistas ya es importante este examen, ¿no? Para poder titularse y demás. ¿Qué consejo les darías?
4: Yo les aconsejaría mucho que estén en contacto con el idioma, que consuman contenido en inglés. Si acaso no todo el tiempo, 10 minutos diarios hacen la diferencia. Además, siempre aprender un idioma, pues no solamente es memorizar verbos o palabras, sino que también existe esta transversalidad de poder entender otras culturas, y sobre todo ver otras perspectivas, saber que no existe una única forma correcta de pensar o vivir, y apreciar esas tradiciones con trasfondo histórico y cultural, ya que aprender un idioma pues realmente nos enriquece tanto social y personalmente.
3: Pues ya lo escuchó usted de la voz de una experta en el dominio del idioma, y de verdad muchas gracias por venir a compartirnos estas actividades que semestre a semestre pues tratan justo de motivar y de incentivar a las y los alumnos a que mejoren, y por supuesto que también quienes no lo mejoran o no lo dominan, pues lo aprendan desde una manera interactiva, dinámica y, por supuesto, interesante.
4: Así es. Thank you very much.
3: Estupendo. Pues muchas gracias, Tailandia, por habernos acompañado el día de hoy, y pues reiteramos que estas actividades son bastante importantes dentro de cada uno de los programas educativos que se imparten en esta Escuela Superior de Actopan, pero por supuesto en nuestra Universidad Autónoma de Estado de Hidalgo. Compañeras, compañeros de Vanguardia, regresamos con ustedes. Gracias a la profesora por asignatura, Tailandia Hernández García, quien nos platicó de estas actividades importantes en cuanto a la enseñanza y el dominio del idioma inglés.
0: Muchísimas gracias, Alex. Muy importante el hecho de dominar, de conocer otra lengua, otro idioma, más bien, porque esto es dicen por ahí que es la llave que abre las puertas del mundo, y en este caso, el desarrollo de actividades en donde las y los estudiantes tengan la oportunidad de practicar, de ampliar el vocabulario, de ampliar el bagaje cultural también, es de suma importancia, porque también hay que resaltar que nuestra institución da las facilidades y da la apertura para que estudiantes de distintas carreras, incluso desde prepa, puedan obtener y puedan tener la oportunidad de viajar a otro país para continuar con sus estudios, regresar a México y terminar una carrera, un proyecto de vida. Y muchos de esos jóvenes, bueno, regresan con nuevas ideas, con nuevos bríos, con una perspectiva del mundo totalmente distinta, y son quienes en un futuro, con esas ideas, con esa ideología, con esa forma de trabajo que pudieron apreciar en otras latitudes, es la que aplican aquí y se convierten precisamente en agentes de cambio. Enhorabuena, que sigan más proyectos de este estilo en toda la Universidad Autónoma del Estado de Hidalgo. Si le parece, vamos a hacer un corte promocional, es muy breve, y regresamos con más a través de En Vanguardia.
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6: Son las 6:13.
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0: Continuamos con más a través de este espacio informativo llamado En Vanguardia y continuamos con este recorrido también a lo largo y ancho de nuestro estado de Hidalgo, y en los próximos minutos le vamos a presentar una nota radiofónica, por supuesto, en donde tendrá la oportunidad de escuchar a Denise Eunice Santillán. Ella es estudiante de la maestría de Historia en el Instituto de Ciencias Sociales y Humanidades ICSU, quien nos comparte sobre su primera fase del trabajo realizado en su tesis titulada El cuerpo femenino como objeto de consumo en México, un análisis del cabaret a través de la fotografía histórica de 1920 a 1960. Interesante, escuche usted, le invitamos.
1: Denise Eunice Santillán González, estudiante en la maestría de Historia del Instituto de Ciencias Sociales y Humanidades de la Universidad Autónoma del Estado de Hidalgo, inició su investigación titulada El cuerpo femenino como objeto de consumo en México, un análisis del cabaret a través de la fotografía histórica de 1920 a 1960, como parte de su tesis que actualmente se encuentra en primera fase.
2: Siempre se ha mostrado, o al menos desde que existen estos medios, se ha mostrado el cuerpo como forma de atraer al espectador, pero está sexualizado, ¿no? O sea, es una forma de atraer al espectador y llamar su atención, y dicen que el sexo vende. En nuestra sociedad está pues bombardeada con imágenes de mujeres, ¿no? Del cuerpo femenino sexualizado. Entonces quería yo abordar el tema, y como estudio historia quería aterrizarlo en un momento de la historia de México, ¿no? Y pensé, porque también me interesa mucho el cabaret, que podía yo aterrizarlo en este tipo de espectáculo, ¿no? Es un antecedente del presente que vivimos, ¿no? De esta sexualización del cuerpo femenino.
1: Para poder llevar a cabo su investigación, se apoyó del análisis del discurso visual a través de colecciones de fotografías que se encuentran en la Fototeca Nacional, con el objetivo de entender cómo era el consumo de aquella época, además de descubrir imágenes sobre los estándares y la apreciación de la belleza femenina.
2: Quise estudiar el archivo de la Fototeca Nacional y encontré muchísimas fotografías. Vi que se puede hacer el estudio a través del análisis del discurso, que es el método que voy a emplear para analizar las fotografías. Vienen toda una serie de fotografías de, por ejemplo, Tongolele, de vedettes famosas, rumberas, Ninón Sevilla. En esas fotografías pues se pueden observar muchos elementos, sobre todo el cuerpo femenino, también los estándares de belleza de la época, pero además pues voy a ir al Archivo General de la Nación. He recurrido en mi estado de la cuestión a diferentes autores que han abordado el tema, ¿no? Está la historiadora Gabriela Pulido Llano, que ha hecho una gran investigación sobre el tema de las cabareteras.
1: Durante las investigaciones preliminares, Santillán González descubrió que el consumo y la sexualización del cuerpo femenino no han cambiado con el paso del tiempo, más bien se han manifestado y normalizado, al punto de ser común ver a las mujeres como objetos para la satisfacción del consumidor.
2: Se ha intensificado, ¿no? Sobre todo con el avance tecnológico, podemos encontrar ya es consumo en nuestro bolsillo. Solo entras a redes sociales, aunque no te lo propongas ni lo busques, pues te van a salir imágenes de cuerpos femeninos, principalmente. Definitivamente ha cambiado, intensificándose con el avance de la tecnología. Propongo en mi investigación que el consumo del cuerpo no se limita al acto sexual, sino que ese consumo también es visual, porque está sexualizando al cuerpo. Y pues se ha normalizado. Entonces pretendo con mi investigación es invitar a una reflexión social sobre el consumo del cuerpo femenino.
1: Se espera que los resultados finales otorguen un panorama más completo sobre el consumo del cuerpo femenino.
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0: Continuamos con más a través de En Vanguardia, y en este momento hacemos un enlace con nuestra compañera Nancy Vite. Ella se encuentra en la colonia El Paraíso, aquí en el municipio de Tulancingo, donde se están llevando a cabo jornadas de salud en el polígono de dicha colonia. Nancy, te saludo con gusto. Muy buenos días. Platícanos, por favor.
6: Hola Dani, muchas gracias por el saludo y por supuesto enviamos también el mismo a toda la audiencia de En Vanguardia y como lo has comentado nos encontramos completamente en vivo en esta ocasión desde la colonia El Paraíso donde se está llevando a cabo una jornada de salud gratuita. Esto como parte de los servicios y de pues el apoyo que se realiza por parte de Servicio Social, Prácticas Profesionales y Vinculación. Y en esta mañana también tenemos el gusto de saludar a la directora de esta dirección, que es pues también una de las partes sustantivas más importantes de nuestra Leones Rangel, a quien le damos la bienvenida a este enlace. ¿Cómo está, maestra? Muy buenos días.
7: Hola, muy emocionada de estar aquí en Tulancingo, en la colonia El Paraíso, con este programa de Universitarios en Acción. Muy orgullosa de ser parte de estos 32 años ininterrumpidos de historia de nuestra querida Universidad Autónoma del Estado de Hidalgo.
6: Maestra, pues en esta ocasión tenemos esta oportunidad de saludar a la gente de Tulancingo, pero también de darles a conocer parte de los servicios que se realiza en nuestra universidad. ¿Nos pudiera comentar de forma general qué jornada se está llevando a cabo, es decir, qué servicios se han llevado a la población de Tulancingo?
7: Claro que sí, estamos esta mañana impartiendo diversas consultas completamente gratuitas de medicina general, nutrición, gerontología, enfermería, servicios de odontología, por supuesto también de farmacia. Con el donativo regalamos el medicamento que es necesario para las personas, psicología, orientación psicológica, y también tenemos el servicio de veterinaria para los perritos, los gatitos que nos puedan traer a la jornada con desparasitación y consultas. Y por supuesto, en alianza con la fundación, nosotros servimos, como lo hacemos semanalmente en todos los municipios del estado de Hidalgo, estamos trayendo nuestra jornada gratuita de lentes graduados gratuitos que se entregan al momento. Les hacemos su estudio de la vista, nos esperan unos minutitos y entre los más de 30,000 lentes que traemos, encontramos su graduación y se los entregamos al momento a las personas.
6: Maestra, pues el día de hoy vemos ya también una afluencia importante de personas que se han dado cita en este polígono del Paraíso. ¿Y cuál sería el mensaje también para el resto de la población, no solo de Tulancingo, porque nos estamos escuchando a nivel estatal? ¿Cuál sería esta invitación y este comentario para la audiencia que conozca estas jornadas y se acerquen a las mismas?
7: Claro que sí, que nos sigan en redes sociales, usamos redes sociales y estamos nosotros desde la Dirección de Servicio Social, Prácticas Profesionales y Vinculación Laboral, UAEH, en todas las redes sociales. Por favor, síganos para que estén al pendiente en dónde estamos. Estamos con jornadas semanalmente, vamos a todos los municipios, procuramos estar en cabeceras, pero también en comunidades. Así que, por favor, síganos en las redes para saber en dónde vamos a estar. Y si usted que nos está escuchando está interesado en que visitemos su calle, su colonia, su barrio, su comunidad, y no lo hemos visitado, también nos pueden inscribir o nos pueden regalar una llamada al teléfono 771-71-72000, que es el número de la universidad. Ahí pide que lo comuniquen con Servicio Social y nos puede llamar usted para invitarnos y nos organizamos con los vecinos, nos organizamos con ustedes y podemos también visitar su comunidad, porque estas jornadas son completamente gratuitas y son llevadas a cabo gracias a la Universidad Autónoma del Estado de Hidalgo y al trabajo gratuito y voluntario de los estudiantes que desarrollan su servicio social dentro de su universidad y otorgan estos servicios.
6: Resaltar esta parte, maestra, justo porque hablamos de profesionistas que se están formando en nuestra universidad, además de hacerlo con calidad académica, pues también esta parte humana y de servicio que creo que muchas veces olvidamos mencionar. Entonces, creo que en este sentido, maestra, nos gustaría que también nos pudiera otorgar un mensaje final a los estudiantes de diferentes áreas, en este caso de salud o incluso de ciencias sociales y humanidades en algún momento pudieran hacer alguna especie de jornada, no lo sé, pero ¿qué mensaje le daría también a la comunidad estudiantil para que pueda sumarse en algún momento como voluntario o bien pues que parte de su servicio social y prácticas esté relacionado con este servicio que se hace a la comunidad?
7: Claro que sí, pues a los estudiantes que nos están escuchando, recordarles que su universidad tiene programas sociales, 8 programas sociales, uno de ellos Universitarios en Acción. Así que cuando sea el momento de que ustedes hagan su servicio social, pueden considerarnos como una de sus unidades receptoras para que ustedes desarrollen su servicio social dentro de estos programas y nos acompañen a los municipios del estado de Hidalgo a desarrollar esta bonita labor. O bien pueden sumarse desde otro semestre como voluntario, como bien lo mencionabas, solo tienen que escribirnos, acercarse a la Dirección de Servicio Social y estaremos muy emocionados de recibirles. Decirte que esta labor que hacen los universitarios, lo decía al inicio, la universidad lleva 32 años haciendo esta actividad de manera ininterrumpida, así que nos tenemos que sentir muy orgullosos los universitarios de ser parte de esta gran comunidad Garza.
6: Maestra, pues muchísimas gracias por estos minutos que nos concede a través de En Vanguardia, este espacio que realizamos también para dar a conocer parte de la información más relevante en nuestra universidad, y pues en unos momentos más también estaremos platicando con algunos de los asistentes para que pudieran también darnos su experiencia en esta jornada que se está llevando a cabo en la colonia El Paraíso, aquí en Tulancingo, Hidalgo. Dani, regresamos contigo los micrófonos y nos escuchamos en una próxima oportunidad.
0: Muchísimas gracias, Nancy. Actividades que destacan nuestra universidad, ya lo saben, el polígono de la colonia El Paraíso, sobre todo para aquellos que nos están escuchando en el Valle de Tulancingo, en el municipio mismo, hasta las 2 de la tarde. La Dirección de Servicio Social y Prácticas Profesionales, siempre presente y preocupada por la sociedad en general. Gracias a Nancy Vite, que se encuentra justamente en este lugar. Y bueno, antes de culminar este espacio de En Vanguardia, hacemos un enlace hasta la Sierra Gorda desde Suma Radio Zimapán. Nuestro compañero Fidel García le comparte una charla con la maestra María Guadalupe Arteaga Beltrán, quien habla y aborda sobre la serie de actividades relevantes de las últimas semanas en la Escuela Superior de Zimapán. Adelante, Fidel, te escuchamos.
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8: Hola, ¿qué tal? El día de hoy nos honra con su presencia la maestra María Guadalupe Arteaga Beltrán, secretaria académica de la Escuela Superior de Zimapán de nuestra Universidad Autónoma del Estado de Hidalgo. Nos va a platicar de algunas actividades que están realizando. ¿Cómo está usted en este día, maestra?
9: Buenas tardes. Buenas tardes también a todo el auditorio. Es un gusto estar aquí con ustedes en este programa Vanguardia. Y pues sí, venimos con muchísimo gusto a platicarles de todas las actividades que hemos realizado últimamente en la Escuela Superior de Zimapán de la Universidad Autónoma del Estado de Hidalgo. Pues apenas el día de ayer participamos en un concurso de robótica realizado por nuestra máxima casa de estudios, la Universidad Autónoma del Estado de Hidalgo, quien fue sede. Este concurso se llama Robótica Garzatronics, en donde nuestros alumnos de bachillerato pues fueron a mostrar lo que han aprendido en las aulas, a poner en práctica con retos muy importantes lo que es en el área de la robótica. En este concurso, pues nuestros alumnos llevaron algunos prototipos en donde tuvieron retos como es el seguidor de líneas, otro reto que es tirar 5 botellas en el mínimo tiempo posible, y otro reto que se llama sumo, que es lucha de robots. Entonces, pues ellos con el talento, la creatividad, la destreza, sobre todo lo que es la lógica y programación, han desarrollado estos robots y han ido a poner en alto el nombre de la Escuela Superior de Zimapán. También, pues el fin de semana pasado estuvimos recibiendo en nuestras instalaciones a alumnos de primaria y secundaria. Nosotros les llamamos alumnos talento, pero prácticamente son alumnos de educación especial, prácticamente de la zona 14. Nosotros como institución les enseñamos a aprender la robótica jugando, Por eso tenemos los famosos kits Lego, que son los kits de robótica, y pues es impresionante cómo ver el desempeño, la habilidad que tienen estos niños, talento para realizar las actividades o los retos que estuvimos trabajando con ellos. También, pues, la semana antepasada, nuestros alumnos de la carrera de Ingeniería en Procesamiento de Recursos Minerales tuvieron un viaje de estudios a la Ciudad de México, en donde visitaron la empresa Leica Geosystems, que es, pues, una empresa de carácter mundial, es una empresa suiza. Y pues ellos ahí fueron a revisar temas especializados y pues también del concurso de oratoria que acabamos de tener. La semana antepasada tuvimos la dicha de que una de nuestras alumnas del programa educativo de bachillerato, que es Julia Paola Lorenzana, ha participado en la convocatoria que se llama Cultura Talento Garza de Educación Media Superior 2026 y pues nos ha traído una grata pero grata sorpresa al obtener el primer lugar en esta convocatoria. Es el primer lugar a nivel universidad.
8: Pues muchas felicidades a esta alumna ganadora del concurso de oratoria que pone en alto a la Escuela Superior de Zimapán. Nos platicaba usted que también la universidad implementa el deporte. Platíquenos finalmente en este ámbito de qué manera han implementado en estos meses.
9: También pues hemos enviado a un grupo de alumnos a participar en lo que es la competencia interinstitucional. Se llama Copa UAEH 2026. Y pues participaron

0: van a participar en la etapa prácticamente ya de eliminatoria en las áreas que es atletismo y voleibol, para pues ojalá logren llegar a la final. Nosotros les deseamos todo el éxito a nuestros alumnos y ojalá desempeñen un muy buen papel. Prácticamente pues son las actividades más sobresalientes que hemos realizado en los últimos días. Son actividades que refuerzan todos los ámbitos, como lo que lo es el académico, lo es el deportivo y lo es otras áreas que también forman parte de esta disciplina que van tomando los alumnos en su estancia académica dentro de nuestra institución. Y pues estamos muy orgullosos porque a donde quiera que vayan nos traen excelentísimos lugares y estamos muy orgullosos de ellos, así como nosotros tenemos el orgullo de ser universitarios. Somos Garzas, universitarios de excelencia. Muchas gracias.
1: Pues hemos escuchado de la voz de la maestra María Guadalupe Arteaga Beltrán, secretaria académica de la Escuela Superior de Zimapán. Agradecemos muchísimo su tiempo en este espacio en Vanguardia para conocer justamente las actividades académicas y las actividades extraescolares, digamos, que realizan en la Escuela Superior de Zimapán. Me despido, mi nombre es Fidel García Cuevas, hasta la próxima.
2: Muchísimas gracias, Fidel, gracias por esta charla que nos acabas de compartir, sin duda alguna, desde las escuelas superiores también haciendo actividades muy importantes. Con esto llegamos al final de una emisión más de En Vanguardia. Deseamos que tenga un excelente fin de semana. Gracias por su sintonía y gracias también a Santiago Castillo y María Fernanda León en la producción de esta emisión, Santi también en los controles, gracias, y frente a este micrófono su seguro servidor Daniel García, así como a las y los operadores que hacen posible que usted nos reciba a través de su aparato radioreceptor en los distintos municipios donde hay presencia institucional, gracias a el Sistema Universitario de Medios Autónomos. Al micrófono se despide su seguro servidor Daniel García. Buen fin de semana, hasta la próxima.
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0: Son las 7:39.
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1: ¿Cómo están? Bienvenidos, bienvenidas a Se Dice CECIT, este espacio donde conectamos contigo y con tu desarrollo, pero también con las oportunidades que pueden abrirte nuevas puertas. Al micrófono te saluda Cecilia Pacheco y me da muchísimo gusto poder acompañarte el día de hoy, pero no me encuentro sola porque está con nosotros una invitada desde el Centro de Educación Continua y a Distancia, así que bienvenida.
2: Hola, ¿qué tal? Yo soy María, del Centro de Educación Continua y a Distancia, y es un gusto estar contigo en esta nueva emisión. Hoy tenemos un programa que honestamente puede abrirte muchas puertas. Además, en este espacio tratamos de resolver dudas, pero también de acercarnos a oportunidades que luego vemos por ahí, pero no terminamos de entender del todo.
1: Sí, porque creo que es algo que nos pasa muchísimo, sobre todo cuando vemos, por ejemplo, un curso de inglés. Siempre decimos, sí lo necesito, pero pues es algo que vamos dejando o pensamos que no es para nosotros o es muy complicado empezar. La verdad es que siempre ponemos pretextos.
2: Sí, es muy cierto. O también otros ejemplos es que no sabemos en qué nivel estamos, si es para nuestra edad o si realmente lo vamos a poder seguir. Hay muchas dudas alrededor de eso.
1: Y justo por eso hoy vamos a platicar de tres cursos que está ofertando el Centro de Educación Continua y a Distancia. Estamos hablando de cursos intensivos que están pensados para distintas etapas, para niños, para niñas, adolescentes, pero sobre todo para adultos.
2: Es correcto. Es decir, que prácticamente nadie se queda afuera. Así que si tú estás escuchando o tienes hijos, sobrinos, hermanos, seguro algo de lo que digamos hoy te va a servir.
1: Sin duda, y vamos a empezar, ¿qué te parece con el curso de inglés intensivo para niñas y niños? A mí me parece que este es clave, porque muchas veces creemos que el inglés se aprende después, pero la verdad es que entre más pequeños, esto es mucho mejor.
2: Sí, y además de eso, aquí no es como las clases tradicionales donde todo es pura memorización. Este tipo de cursos están mucho más enfocados en que los niños aprendan jugando.
1: Exacto, y eso cambia completamente la experiencia porque no lo ven como una obligación, lo ven como algo divertido. Si bien es un extra a sus clases de la escuela, la verdad es que la forma en que el CECIT tiene este tipo de cursos, pues también hace que sea mucho más ameno el tener que, digamos, ir a actividades extracurriculares.
2: Claro, y eso también ayuda a que pierdan el miedo, porque algo que arrastramos hasta adultos es justamente eso, el miedo a equivocarnos cuando hablamos inglés.
1: Totalmente, cuando empiezas desde niño lo ves pues como algo mucho más natural, no te da pena pronunciar, no te da pena interactuar, incluso eres mucho más abierto pues a tener como un diálogo sin el miedo o con el miedo a equivocarte.
2: Cierto, y además este curso está pensado justo para edades de 7 a 12 años, entonces está muy adaptado a su ritmo.
1: Y eso también es muy importante porque no todos los cursos consideran esta parte. Aquí sí hay una estructura pensada para que las niñas, los niños, pues no se saturen y vayan avanzando en este segundo idioma.
2: Y también algo que a mí me parece importante mencionar es que no necesitas que el niño ya sepa inglés. Puede empezar desde cero sin ningún problema.
1: Eso es clave. Muchos papás dicen es que pues no sabe absolutamente nada del idioma o tal vez esto pueda ser un poco complicado porque nunca ha llevado clases de inglés. Bueno, justo para esto es el curso, para ir llevando una continuidad.
2: Y justo hablando de eso, nos vamos a nuestra primera cápsula.
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4: ¿Cómo me puedo inscribir a los cursos?
5: La inscripción se realiza a través del micrositio oficial del CECIT, donde podrás consultar la oferta disponible y registrarte en línea siguiendo los pasos indicados en cada curso.
4: ¿Necesito algún requisito o documento previo?
5: Dependiendo del curso, pueden solicitarse requisitos específicos. Generalmente, solo necesitas registrarte en la plataforma. Sin embargo, algunos cursos pueden requerir conocimientos previos o documentación básica, lo cual se indica en la descripción de cada uno.
4: ¿Hay una fecha límite para registrarme?
5: Sí, cada curso cuenta con fechas de inscripción específicas. Te recomendamos consultar el micrositio para conocer las convocatorias vigentes y no perder las fechas límite.
4: ¿Qué necesito para tomar un curso en línea?
5: Necesitas acceso a internet, un dispositivo electrónico, computadora, tablet o celular y en algunos casos una cuenta de correo electrónico activa para tu registro y seguimiento.
1: Muy bien, la verdad es que sin duda resolver este tipo de dudas nos ayuda mucho a tener un proceso pues mucho más cuidado y sobre todo que sea mucho más sencillo dentro del CECIT. Pero ¿qué te parece si ahora brincamos a una nueva etapa, la adolescencia? Una etapa interesante, dejémoslo así.
2: Sí, porque aquí ya hay otro tipo de necesidades. Ya no es solo aprender por aprender. Aquí ya empieza a importar para la escuela, para exámenes e incluso para el futuro.
1: Y también cambia mucho la forma en que se aprende, porque las y los adolescentes pues ya tienen otro ritmo, otra forma de interesarse en esas clases, digamos.
2: Claro, y también hay otro tipo de distracciones, hay que decirlo.
1: Sí, totalmente. Creo que el reto es mantener su atención, pero también que vean una utilidad real, porque de pronto a esa edad nos empezamos a cuestionar si realmente lo necesitamos y la respuesta es sí, siempre.
2: Y aquí algo que me gusta es que el curso no se queda solo en lo básico, sino que busca que realmente puedan comunicarse.
1: Sí, o sea, no solo es leer y escribir, sino que puedan hablar, entender, desenvolverse.
2: Y además está pensado para edades de 13 a 17 años. Entonces está justo en ese punto donde pueden aprovechar muchísimo el aprendizaje.
1: Y también algo muy importante es que este tipo de cursos ayudan muchísimo a la seguridad. Estamos en una etapa donde de pronto todo nos causa un poco de pena, no queremos aprender, no queremos hablar. Y estos cursos están diseñados para poder orientarlos en esta edad.
2: Sí, porque cuando ya puedes expresarte en otro idioma, cambia completamente tu forma de relacionarte con el mundo.
1: Y sin duda, la verdad es que es un curso que necesitamos que las y los adolescentes pueden aprovechar. Pero ¿qué te parece si antes de irnos a nuestro corte promocional, vamos a escuchar la siguiente cápsula y ya volvemos a Se Dice CECIT?
0: Tu cerebro está listo para un dato fascinante que te hará decir ¿qué idioma quieres aprender? En inglés, muchas palabras han cambiado por completo su significado con el paso del tiempo. Un ejemplo curioso es la palabra awful, que hoy usamos para describir algo terrible o espantoso, pero originalmente significaba algo maravilloso que inspira asombro. Otro caso sorprendente es nice, que hoy entendemos como algo amable o simpático, pero en sus primeros usos significaba tonto o necio. Imagina lo que podría haber causado decirle a alguien "You're so nice" en ese entonces. Este fenómeno de palabras que cambian de significado a lo largo de los siglos nos muestra cómo el lenguaje no es estático, sino que se adapta a las necesidades de quienes lo hablan, y eso es una de las cosas que hace tan dinámico al inglés. Y ahora tú dime, ¿qué idioma quieres aprender?
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8: Son las 7 con 49 minutos.
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1: Estamos de regreso en Se Dice CECID. Gracias por continuar con nosotros a través de esta frecuencia universitaria. Y pues todavía tenemos mucho más que platicar, María.
2: Es correcto. Y hoy estamos platicando sobre cursos intensivos de inglés para distintas edades.
1: Ya hablamos de niñas y niños, ya hablamos de la adolescencia y ahora viene uno que seguramente muchos estaban esperando.
2: Adultos. Y aquí es donde muchas personas dicen, ya se me pasó el tiempo.
1: Sí, esa frase es muy común, pero también es completamente falsa.
2: Exacto. Aprender inglés como adulto es totalmente posible. Solo cambia la forma en que lo haces.
1: Y también cambia la motivación, porque aquí ya no es obligación. Aquí estamos hablando más de decisión, pero ojo, yo creo que también de tiempos, y eso es algo que el CECID sin duda ha considerado.
2: Y eso hace una gran diferencia, porque ya sabes para qué lo quieres, ya sea trabajo, viajes, crecimiento personal, etc.
1: Y este curso está pensado justo para eso, para personas mayores de 18 años con horarios accesibles, porque lo decíamos muchas veces, para quienes ya tienen algún trabajo o están en familia, de pronto estos horarios pues son lo que vuelve complicado el poder estudiar, ponemos esa barrera de no me da tiempo de acudir o pues tengo algunas otras actividades, entonces todo está pensado gracias a estos horarios.
2: Claro, y también existe la posibilidad de tomarlo de forma presencial o a distancia, lo cual facilita muchísimo las cosas.
1: Así que ya no hay pretexto, el no tengo tiempo aquí no tiene cabida. La verdad es que eso es muy importante, porque sí o sí vamos a aprender un segundo idioma.
2: Exacto, eso ya es cuestión simplemente de decidirse.
1: ¿Y qué te parece si ahora vamos con una de nuestras cápsulas favoritas, donde vamos a conocer a aquellos que hacen posible que podamos aprender? Vamos a escuchar la siguiente información.
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10: Bienvenidas y bienvenidos a esta sección de Se Dice CECID. Hoy tenemos una conversación muy interesante sobre los cursos de inglés, una herramienta clave para quienes desean explorar el mundo sin barreras. Para comenzar, nos gustaría conocerte un poco más. ¿Cuál es tu nombre y cómo inicia tu camino en el aprendizaje del inglés?
11: Buenas tardes, mi nombre es Juan Pablo Olvera Hernández, soy egresado de la carrera de Ciencia en la Lengua Inglesa. Mi camino en el aprendizaje del inglés, puedo decir que empezó más que nada por tanto motivación por parte de mis padres como insistencia de los mismos. Empezó desde que yo tenía 8 años de edad y pues aún continúa hasta el día de hoy. Justamente lo comencé atendiendo los cursos intensivos que ofrecía la universidad en esos tiempos, en sabatinos, horarios de 9 de la mañana a 1 y media de la tarde. Puedo decir que fue una muy bonita experiencia.
10: ¿Qué fue lo que te motivó a dedicarte a enseñar este idioma?
11: Puedo decir principalmente que fue más que nada por mis profesores de inglés de su tiempo, ya que ellos tenían una forma de enseñar las clases con ellos se sentían distintas a la forma en que se podía percibir una clase normal, sino que podía tener un poco más de libertad a la hora de aprender el idioma. Y entonces, pues, para mí eso fue como una motivación para poderme dedicar a esto.
10: Desde tu experiencia como docente, ¿qué es lo primero que notas cuando alguien empieza a aprender inglés por primera vez?
11: Más que nada, la confusión. A la hora de toparse con, la forma de trabajar de algunas, instituciones o profesores, la forma en cómo ellos trabajan a veces suele ser un poquito disruptiva con los alumnos. Y pues ellos vienen ya de un contexto como que de que no usan el inglés, por lo que lo primero que se nota es más que nada esa confusión a la hora de topárselo de frente. Sin embargo, a más que avanzan, pues mejor se van adaptando al mismo.
10: Aprender un idioma no es solo memorizar. ¿Qué significa realmente saber inglés hoy en día?
11: Realmente lo que significa saber inglés a día de hoy no es tanto memorizar, sino que se refiere más a la capacidad de poder dejarte ir o de poder conversar, comprender lo que estás escuchando. Dado que una de las principales habilidades que se tienen que desarrollar en el inglés son las habilidades receptivas, que son el listening, que es la escucha, y el reading, que es la lectura. Por ende, cuando se puede decir que ya sabes inglés es cuando puedes comprenderlo. No tanto cuando lo puedes producir, porque ese ya es otro asunto aparte.
10: En tu caso, ¿cómo logras que una clase no se sienta pesada o complicada para los estudiantes?
11: Más que nada es una cuestión de la forma en cómo interactúas con ellos, ya que muchos alumnos vienen de contextos educativos en los que no se les permite mucho como que ser ellos partícipes de llevar a cabo su aprendizaje. No son tan interactivos, o los profesores son muy rígidos, o a veces es mucha estructura y luego un poquito de práctica. Esa es la cuestión que hace pesada las clases, sumado a explicaciones largas, ya que algunos temas del inglés igual las requieren para poderse llevar a cabo. Pero puedo decir que principalmente es la forma en cómo los dejas interactuar y cómo interactúas con ellos. Esa es la clave principal para que un estudiante no se sienta abrumado por el tema que está viendo.
10: Sabemos que muchas personas sienten pena al hablar. ¿Cómo trabajas esa parte emocional dentro del aula?
11: La parte emocional dentro del aula, puedo decir que la trabajo más que nada creando una atmósfera de confianza. Una atmósfera en la que el alumno se siente lo suficientemente como invitado para poder... invitado bienvenido para poder llevar a cabo su práctica, ya sea el habla o la práctica escrita. Pero incluso esa les llega a causar dudas a los alumnos. Es más que nada, como les decía, crear un ambiente en el que el alumno no se sienta como de me van a regañar, me van a humillar, ¿no? Es cuestión de mantener esa parte emocional relativamente tranquila.
10: A lo largo de tu experiencia, ¿qué te ha sorprendido más de tus estudiantes?
11: Que aprenden muy rápido. La verdad, muchos de mis estudiantes que he tenido a lo largo de estos tiempos, lo que más me sorprende de ellos es que tienen una capacidad de aprendizaje que incluso supera mis expectativas, ya que incluso es una de las razones por las cuales tengo que en mis clases meter diferentes actividades o diferentes vertientes para que no se aburran o para que no se haga un poquito pesado el tema, porque suelen aprenderlo con una gran facilidad, como que suelen tener una mayor facilidad a la hora de practicar el idioma o de aprendérselo, mejor dicho, que incluso, me resulta muy sorprendente.
10: Hay quienes dicen, yo soy bueno para los idiomas. ¿Qué opinas de esa idea?
11: El hecho de no ser bueno para los idiomas, yo pienso de manera personal que es más que nada un factor, como ya lo habíamos visto, de confianza. Porque sí, como lo decía, tiene su importancia, ya que si no tienes ese historial de que he fallado todas mis clases de inglés, o todos los profesores que me han tocado, ninguno me ha sabido enseñar, o tengo así de que compañeros de que nunca me he podido llevar bien con ellos, y por ende pasan cosas, todos esos factores llevan a una persona a pensar esa idea de tal vez no soy bueno para los idiomas, tal vez no están hechos para mí. Pero realmente lo que debería pasar aquí es que un alumno no solamente, desarrolle esa parte de la confianza, sino que también se encuentre con un ambiente en el cual pueda desarrollar esa confianza. Un ambiente que no le sea tan disruptivo, un ambiente en el que pueda llevar a cabo su aprendizaje, en el que pueda llevar a cabo práctica sin miedo a fallar. Entonces, a partir de ahí es que ya vamos a empezar como que unas pequeñas bases para cambiar esa mentalidad.
10: ¿Cómo adaptas tu forma de enseñar dependiendo de la edad o el perfil de tus estudiantes?
11: Más que nada es en cuanto a gustos, perspectivas e ideas. Siempre al inicio de cada curso se hace una pequeña sesión para poder entender cómo es que los alumnos, ya sean niños, ya sean adolescentes, ya sean adultos, cómo es que para ellos es la percepción que tienen con el idioma, lo que quieren del idioma y cómo quieren, pues, llevar a cabo muchas partes de su aprendizaje. Teniendo esto en cuenta, es más fácil saber cómo llevar a cabo ciertos objetivos o cómo plantear actividades, cómo crear material incluso. Eso es lo que hace principalmente la base sólida que compone todo lo que se va construyendo encima. Yo diría que, bueno, en mi opinión personal, mejor dicho, ese es el factor principal para poder adaptar la enseñanza dependiendo del perfil del estudiante.
10: Y también, siendo honestos, ¿cuál es el reto más grande al que te enfrentas en el aula?
11: Sería llamar la atención o mantener la atención de los alumnos consciente sobre lo que estamos practicando. Más si son adolescentes. Más por nada, pero sí, como ahorita está el tema de tecnología y ese show, muchos alumnos requieren como que de mantener un mayor tiempo la atención plasmada en las cosas que estamos aprendiendo que pues en otras actividades o en otras cosas que pues ellos quieran hacer al momento. Por ende, es como que el reto principal, saber cómo mantener la atención del alumno sobre lo que se espera que aprenda.
10: Para quienes nos escuchan y lo están pensando, pero no están todavía seguros de inscribirse, ¿qué les dirías?
11: Es que lo intenten. Es una bonita actividad, es simplemente algo más que hacer en el día. No lo vean como que, si fallo en mi futuro no está seguro. Nada. Es simplemente un proceso más, es un aprendizaje, una habilidad. Si la desarrollas muy bien, ya tienes una nueva capacidad. Si no la logras como que al momento, tampoco es cuestión de desesperarse. Pero sí, esa es la situación. No es una cosa de que la haces una vez y ya falló. Es de que la haces una vez y pues como quede. Si te gusta, puedes continuar. Si no, pues es muy personal la situación. Pero si cabiese en mí la decisión, yo los invitaría a que tomen esa oportunidad que se les permite la universidad. Es una muy buena experiencia.
10: Muchísimas gracias por acompañarnos y compartir tu experiencia con nosotros. Sin duda, aprender inglés abre puertas y en este caso también destinos. Gracias también a quienes nos escuchan y recuerden, el primer paso para viajar también puede comenzar en el aula. Nos escuchamos en la próxima emisión de Se Dice Se Cita.
1: Pues muchísimas gracias a nuestro compañero por esta entrevista y creo que esto resume mucho de lo que estamos diciendo el día de hoy, María.
2: Sí, porque aprender inglés no es solo aprender un idioma, es abrirte posibilidades.
1: Y lo mejor es que no importa en qué etapa estemos, siempre hay una opción para poder comenzar este segundo, incluso tercer idioma, si es el caso.
2: Claro, niños, adolescentes o adultos, el punto es dar ese primer paso.
1: Así que si te interesa, acércate, pregunta, infórmate.
2: Y sobre todo, no lo dejes para después.
1: Eso es lo más importante, porque lamentablemente hemos llegado al final de esta emisión de Se Dice Se Sí, pero esperamos que toda la información que te hemos dado te motive a dar este siguiente paso.
2: Te invitamos a consultar toda la oferta en las redes sociales del CECIT.
1: Así es, también pueden mandar un mensaje de WhatsApp al 772-104-1721, donde vamos a resolver sus dudas. Y lo decías muy bien, a través de las redes sociales de CECIT, a través del micrositio, también van a encontrar muchos más cursos. Recuerden que aprender, pues no tiene que ser complicado, solo necesitan dar ese primer paso. Así que ahí está toda la información y seguramente vamos a ver a muchos de ustedes en estos cursos de inglés. María, pero ha llegado el momento de despedirnos. Muchísimas gracias por hablarnos de estos cursos y por haber estado con nosotros en esta emisión.
2: Muchas gracias a ti. Nos vemos luego. Hasta pronto.
1: Aprender, sin duda, es abrir una puerta al mundo. Nosotros nos escuchamos la próxima semana en una nueva emisión. Hasta entonces y que tengan una semana de aprendizajes sin límites.
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8: Son las 8 con 5 minutos.
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16: Hola, ¿qué tal? Sean bienvenidos a este programa dedicado a este género musical que más gusta en nuestra región huasteca y la serranía, de donde tuvo su origen, pero también es bien recibido y gusta en algunas otras partes de nuestro país y, por supuesto, últimamente muy bien aceptada hasta en el extranjero, como lo son las notas del violín, la quinta huapanguera y la jarana. Este programa es el Top 5 Huasteco y soy su servidor amigo de cada una de las emisiones, Jesús El Chuy Santos, quien les brinda este caluroso recibimiento y les invito a quedarse en esta frecuencia durante la próxima media hora. Que por cierto, estamos a unos cuantos días de llegar a 9 años al aire ahí en Radio UAEH Huejutla, que fue la primera estación en transmitir este programa. Después se sumaron algunas más de las estaciones hermanas pertenecientes al Sistema Universitario de Medios Autónomos. Pero de eso platicaremos en otra emisión. Por ahora nos vamos rápidamente con nuestra primera sección.
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16: En esta ocasión vamos a presentarles a una de las más grandes y emblemáticas agrupaciones que nos ha dado la huasteca hidalguense, considerándose desde hace algunos años como una leyenda de nuestra región. El día de hoy, con un tema vuelto un ícono de este trío, el cual no podría faltar en los eventos, tanto de las escuelas como en algunas clausuras o eventos culturales. Nos referimos a la Azucena Bella, que nos interpreta el trío Armonía Huasteca.

Este trío se formó en 1967. Estuvo integrado por Abraham Martínez Trejo en la jarana, Jesús Rubio Alcántara en la guapanguera y Frumencio Holguín Nápoles. Este último es mejor conocido como Don Mencho, quien ejecutaba el violín. Ellos fueron todos unos personajes legendarios de la música popular mexicana. En los años 70 y 80 fue el trío de música huasteca de mayor difusión, tanto en radio como televisión nacional. Y como una referencia obligada del son huasteco, su popularidad abrió brecha a un sinnúmero de agrupaciones de este género, contribuyendo de esta forma a consolidar el huapango como una de las expresiones más importantes del gran álbum musical de nuestro país, y que ahora, como lo mencionamos al inicio de la emisión de hoy, también traspasando fronteras.

0: quinto lugar.
1: A continuación, vamos con una canción que está ingresando a las filas de nuestro conteo, una historia que originalmente fue dada a conocer con la voz de Emmanuel allá en el año de 1989 y que habla sobre la agonía de amar a alguien que no se deja amar. Una relación llena de misterio, de deseo y desilusión. Una canción que es pegajosa, pero la letra duele. Habla de ese amor que te consume, aunque sabes que no tiene futuro. ¿Y cuántos no hemos vivido algo así? El tema se titula La Chica de Humo y ellos son el trío Los Ángeles, quienes se colocan e ingresan al lugar número 5 de nuestro conteo.

0: cuarta posición.
1: Llegaste tú.
2: Otra historia que también podría doler es la que logra avanzar un peldaño y nos narra cómo el buscar un amor puede doler tanto que cuando lo encontramos la felicidad puede describirse como algo maravilloso. Ellos son el trío Nueva Herencia Hidalguense, quienes avanzan y nos presentan el tema Llegaste tú, que se coloca en la cuarta posición de nuestro conteo.
0: Cuarta posición.

0: tercer lugar.
1: Lo difícil de cuando una relación termina es que muchas veces no terminan de comprender cuánto amor tendríamos aún que ofrecer y que ese sentimiento era genuino, pero que si una vez esa persona nos ve llorar, aunque pase mucho tiempo, aunque no lo crea, podría ser la causa de ese motivo. Ellos son Adrián Romero y La Tormenta con el tema que lleva por título Si me ves llorar por ti, ocupando nuestro tercer lugar de esta semana.

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3: Son las 8 con 23 minutos.
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4: Segunda posición.
5: A continuación nos vamos con una historia que nos habla acerca de aquella persona que ha pasado una noche contando las horas para volver a abrazar a alguien y esa noche, sin tu pareja, se convierte en una eternidad y aún así eliges esperar hasta el día de mañana para poder sentir que nunca más se irá. Ellos son el trío Herencia Huapanguera con esta canción Hasta Mañana, historia con la que ocupan, avanzando un peldaño, la segunda posición de esta semana.
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0: A continuación vamos a disfrutar de un fragmento de aquellas historias que podrían la próxima semana sorprendernos estando dentro de los 5 primeros lugares de este conteo.
1: ¿Quiénes desean ser parte de la competencia por un lugar en el Top 5 Huasteco? Hoy presentamos a 3 talentosos artistas que buscan unirse a los 5 mejores de la música huasteca. Nuestros 3 contendientes de hoy son...
0: Así te quiero, trío Leyenda de la Sierra.

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1: Primer lugar.
2: Es momento de disfrutar de la historia que llegó al peldaño más alto de este conteo y narra ese momento en el que intentarías descubrir si realmente estás muy enamorado o qué sucede con tus sentimientos, intentando olvidar ese amor, pero resulta ser algo difícil porque esa persona para ti podría ser algo más que vida. Ellos son el trío innegable guapanguero con esto que lleva por el título Ojos de Madera, que hoy ocupa el tan peleado primer lugar de nuestro conteo, siendo así Los Indiscutibles. Número 1. Y déjala venir, Huasteco.
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0: Así es como llegamos al final de este programa, disfrutando de la melodía Ojos de Madera con el trío innegable Guapanguero. Agradecemos tu sintonía y te invitamos a que emitas tu voto a través de las diferentes plataformas que disponemos para ti, desde los números aquí en cabina, ya sea vía WhatsApp o llamada telefónica, o a través de Facebook. Recuerda que puedes buscar la publicación de El Top 5 Huasteco en la página de Radio UAEH San Bartolo. Me despido de ustedes agradeciendo como siempre la producción de este espacio a René Martínez y Jesús El Chuy Santos. Asimismo, los agradecimientos para quienes en este momento están haciendo lo posible para esta transmisión en las diferentes estaciones pertenecientes al Sistema Universitario de Medios Autónomos que transmiten el Top 5 Huasteco. Cuídense mucho, pórtense muy bien y que les vaya aún mejor.
1: Eso es todo por hoy en los 5 mejores de la Huasteca. Tenemos una cita la próxima semana para disfrutar de los artistas y conocer nuevos talentos de la música huasteca.
2: ¡Hasta la próxima!

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1: Son las 8:38.
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4: Aunque no lo consideremos así, estamos expuestos a la literatura desde que somos muy pequeñitos. Esos cuentos que nos relataban nuestras mises en la escuela, aquellos cuentos que nos contaban a veces antes de dormir para entretenernos un ratito, o que se encontraban en algunas ocasiones en nuestros libros de texto de la escuela, o en esos libritos delgaditos del rincón de lecturas que estaban en una esquinita del salón, en la biblioteca, o incluso que encontrábamos en los mercaditos, nos acercaron a este mundo de la literatura y de las letras. Y también nos entretuvieron, pero también nos enseñaron alguna lección de vida y también que es bonito imaginar. Sin embargo, algunos de estos cuentos no estaban pensados precisamente para los niños. ¿Qué tal? Ya estamos de regreso en un capítulo más de Chismecito Literario. Ya me conocen, yo soy Patti Castillo y una vez más te agradezco por sintonizarnos a través de la

0: 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Y pues el día de hoy vamos a cerrar con broche de oro esta serie de programas que estuvimos realizando durante el mes de abril, en donde te traje un poco de chismecito acerca de la vida de estos autores que se consideraron como creadores de literatura infantil, como parte precisamente de este festejo a todas las infancias. Es por eso que en el programa que cierra con este ciclo de temáticas de literatura infantil, vamos a conocer detalles de la vida de aquellos que hicieron posible que Disney se haya hecho de muchos milloncitos y que haya tenido tanto material para todas sus películas animadas que le dieron tanto éxito. Estoy hablando de nada más y nada menos que los hermanos Grimm. Y como en esta ocasión vamos a hablar precisamente de dos personas, de estos dos hermanos, ¿qué les parece si nos vamos sin más preámbulos a la cronoliteraria de los hermanos Grimm?
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0: Muy bien, pues en esta ocasión nos vamos a ir un poquito atrás en el tiempo. Vamos a remontarnos hacia la conocidísima época medieval, específicamente en el año 1785, porque es la fecha de nacimiento del primero de los hermanos, Jacob Grimm, que nació el 4 de enero en Hanuheis, Alemania, bueno, en lo que posteriormente se convertiría en Alemania. Un añito después, nada más, en 1786, nace Wilhelm Grimm. Si masacré el francés en el programa anterior, híjole, una disculpa por masacrar ahora el alemán, pero pues es lo que hay en esta ocasión. Wilhelm Grimm nace el 24 de febrero, apenas un año después del nacimiento de su hermano mayor, y estos dos hermanos van a tener no solamente una corta diferencia en sus nacimientos, sino que van a compartir toda una vida de estudios, de literatura y de vivencias juntos. En el año 1796, desafortunadamente muere su padre, Philipp Grimm, y esto trae un golpe muy fuerte a la familia. De 1802 a 1803, ingresan en la Universidad de Marburgo para poder estudiar Derecho. En el año 1812 es cuando tenemos esta marca tan importante para la literatura internacional, que ellos no sabían todavía la dimensión que iba a alcanzar, porque se publica el primer volumen de esta recopilación de historias y de narraciones de origen alemán, algunos de también origen europeo, pero en su mayoría origen alemán, que se tituló Cuentos de la Infancia y del Hogar. Como tuvo muy buena aceptación, con algunas críticas de las que les hablaré más adelante, pero tuvo una muy buena aceptación y había muchas más historias que contar, hay un segundo volumen de esta colección de cuentos que se publica 3 años después, en el año 1815. Para el año 1830, durante toda esta década, se dedican a trabajar como profesores y como bibliotecarios en Kassel, Göttingen. Híjole, el alemán no está saliendo hoy. En 1837 se convierten en integrantes de los Siete de Göttingen, defendiendo la constitución liberal del Reino de Hannover. Para el año 1840, el rey de Prusia, Federico Guillermo IV, los invita a Berlín, donde continúan con su labor académica. Y es en este lugar, es en esta región, en Berlín, en donde se asientan para poder continuar con sus trabajos. Para el año 1857, publican el que se convertiría en el último recopilatorio de estos cuentos en donde se llegan a acumular más de 200 relatos. Esta es la séptima y última edición de sus colecciones. Y para el año de 1859, esta relación fraternal, esta relación entre hermanos, se ve separada lastimosamente por la muerte de Wilhelm Grimm, que muere el 16 de diciembre en Berlín en el año 1859. Apenas unos 4 años después, fallece el segundo de los hermanos, Jacob Grimm, el 20 de septiembre, igualmente en Berlín, del año 1863. Pero como lo sabemos, la cronoliteraria es solamente una probadita, un pedacito de los acontecimientos más importantes de la línea de vida de nuestros autores favoritos, en este caso de esta pareja de hermanos. Así es que vamos a conocer más detalles, hay todavía mucho más que conocer acerca de su vida y de sus cuentos. Así es que vamos ahora a conocer aquello que no te contaron de los hermanos Grimm y de sus recopilaciones de cuentos.
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Muy bien. Como ya lo comentamos, los nombres de estos hermanos fueron Jacob y Wilhelm Grimm. Estos dos hermanos se llevaban únicamente un año, nacieron con un añito de diferencia apenas, y sus padres fueron Philipp Wilhelm Grimm y Dorothea Zimmer Grimm. Esta familia, la familia de los Grimm, fue una familia numerosa, como sucedía bastante común en la Edad Media, porque desafortunadamente por las condiciones de vida, de salud y de conocimientos y avances en la medicina, desafortunadamente aunque las familias fueran muy numerosas, rara vez podían sobrevivir los integrantes hasta la mayoría de edad. Es lo que sucedió con la familia de nuestros recopiladores de cuentos, ya que tuvieron 9 hermanos, pero sobrevivieron solo 6. Su padre fue abogado, sin embargo, cuando muere, ellos tenían aproximadamente 10 y 9 años respectivamente, la familia se queda en una crisis económica muy fuerte. Igual, si nos hacemos un poquito para atrás en los programas anteriores, tristemente vemos que todos nuestros escritores favoritos han tenido en común crisis familiares, crisis económicas, pérdidas que los dejan en el abandono y en la carencia. Pobrecitos de nuestros escritores que tuvieron que enfrentar la pobreza y aún así nos dejaron grandes huellas de la literatura. Pero bueno, estudiaron derecho, al igual que su padre, que se convirtió en un modelo a seguir. Sin embargo, esta crisis económica les impidió poder estar en una vida holgada o vivir una vida sin necesidades. De hecho, fue la intervención de una tía la que les permitió que pudieran continuar con sus estudios. Y decidieron integrarse a sus estudios universitarios en la rama del derecho, porque así lo había hecho su padre. Sin embargo, es en la universidad estudiando esta carrera de abogacía que conocen a un par de profesores que les empiezan a infundir este gusto y esta fascinación por indagar en el folclore alemán, en el folclore nacional. Y de esta manera empezaron a descubrir lo que sería posteriormente su verdadera vocación, que era el estudio de las letras, el estudio del folclore y sobre todo de esta tradición oral que se tenía bastante arraigada y que temían que se perdiera, lo cual despertó su fascinación por el estudio de documentos y de letras. Pero ya saben que nosotros no tenemos toda la historia de primera, todavía faltan muchos detalles más que vamos a repasar de la vida de estos hermanos, pero tenemos que irnos a un pequeñito corte para que les pueda contar detalles mucho más escabrosos de esta recopilación de cuentos que realizaron y algunos detalles curiosos de la vida de los hermanos Grimm. Vamos a un pequeño corte y regresamos.

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1: Son las 8:51. Ya estamos de regreso para continuar con este chismecito de los hermanos Grimm. Y bueno, a pesar de que esta pareja de hermanos era bastante unida y que tenían muchas cosas en común, no eran del todo igual, como pasa en todas las relaciones entre hermanos o hermanas. Uno tenía ciertas afinidades y gustos que eran opuestas a las del otro. En este caso, Jacob era el hermano metódico, sistemático, ordenado, que le gustaba investigar, le gustaba la academia y ese tipo de actividades literarias, pero muchísimo más a la parte crítica, a la parte de investigación. Él era el que tenía el rigor científico de la investigación. Mientras que Wilhelm era el más artístico y el más creativo. También le interesaba esta parte del folclore y de la literatura y de la tradición oral, pero él se enfocaba más en la parte literaria, en la parte narrativa y de creatividad. Sin embargo, estas afinidades los llevaron a que convirtieran sus talentos y sus gustos posteriormente en marcas que se quedaron en la historia de la literatura. Jacob, por ejemplo, formuló la ley Grimm sobre la evolución de las lenguas germánicas, porque se dedicó a analizar, a estudiar la transformación de estas lenguas durante el paso del tiempo. Y esta ley es todavía estudiada, es todavía aplicada en los estudios de la evolución precisamente de estas lenguas. Y Wilhelm, por su parte, le dio un toque más sensible a las narraciones, le puso una parte más creativa, una parte más emotiva a estas recopilaciones que realizaron. Ellos empezaron con esta misión de juntar, de conocer y de agrupar estas narraciones, estas historias, mitos y leyendas por encargo de uno de sus maestros de la universidad a la temprana edad de 20 y 21 años respectivamente. El motivo de esta encomienda que les encargaron a los hermanos Grimm era que tanto sus maestros como los propios hermanos tenían en mente que se preservara la tradición y el folclore alemán, ya que durante esta época los alemanes o el territorio que posteriormente sería conocido como territorio alemán estaba sufriendo una intervención francesa. Se dieron cuenta que las tradiciones, las historias, las costumbres empezaron a mezclar y se quería conservar esta parte historiográfica, esta parte tradicional de las narraciones. Entonces se embarcaron en esta empresa, en esta misión de conservar este legado literario oral. Entonces empezaron a recopilar estas historias. Sin embargo, no únicamente fue esta su actividad, no solamente se dedicaron a la recopilación literaria. Los hermanos también fueron abogados, fueron filólogos, que esta también es una actividad que les sumó mucho a su labor de recopilación de historias, porque la filología es una disciplina de la lingüística que se dedica al estudio de textos y documentos antiguos, y por eso también pudieron formular esta ley Grimm que los marcó, los puso como pioneros en el estudio de las lenguas alemanas. Fueron además folcloristas, estudiosos de estas costumbres, tradiciones y de lo más tradicional de la cultura alemana. A su vez, se desempeñaron como bibliotecarios, también fueron profesores, fueron lingüistas y también medio revoltosos porque le estaban intentando dar un impulso a estas reformas liberales por los cuales pues echaron de enemigos por ahí a varias personas que estaban en el poder en aquel entonces. Se cree que ellos hicieron esta labor de recopilación de las historias y los cuentos yendo de puerta en puerta y de casa en casa y buscando a la gente común, a campesinos, y que recorrieron muchas casas y muchos pueblos juntando estas historias. Esta es una de las fantasías o de los mitos que nos han vendido acerca de los hermanos Grimm, pero en realidad no fue así. Sí tuvieron una ardua labor de recopilación y de análisis y de redacción de estas historias, pero su investigación no abarcó esta dimensión. No eran una especie de predicadores que, en vez de que les fueran a tocar las puertas a las personas para hablarles de la palabra, pedían que a ellos les hablaran de la palabra. En realidad no hicieron esta labor de casa en casa, de puerta en puerta. Más bien recopilaron las historias que posteriormente agruparon de amigos y sobre todo amigas cercanas. Una de sus fuentes principales fue las hijas de un farmacéutico de Kessel. Estas muchachas conocían las historias porque habían sido contadas generaciones atrás por sus abuelas, por la madre de estas jóvenes, y ellas a su vez se dieron a la tarea de contar estas mismas historias a los hermanos. Entre estas hijas del farmacéutico tenemos a Dorchen o Dorothea Wild, que era una de las que más se dedicó a contar historias, de compartir relatos con los hermanos, y se convirtió en una de las fuentes primarias y más cercanas, y cuando digo cercanas, quiero decir bastante cercanas, porque terminó siendo esposa de Wilhelm. Y además, como los hermanos eran inseparables, Dorchen terminó aceptando que su cuñado viviera también con ellos en el hogar marital. Los hermanos nunca se separaron. Y ella seguía contando estos relatos, estas historias a su hermano y a su cuñado. No tenían pensado en un principio que estos cuentos estuvieran enfocados en un público infantil. A pesar de que la recopilación en el primer volumen y en los posteriores también lleva como título Cuentos de la Infancia y del Hogar, en realidad las historias no estaban pensadas como tal para niños o para los más pequeñines, sino que eran más bien una forma que tenía la literatura y el folclore alemán de poder advertir a los adultos, a los jóvenes, de caer en vicios y de reforzar muchos valores de la propia cultura. Entonces, pues realmente no tenían esta intención de que fuera a un público infantil. Y más adelante les voy a hablar acerca de estas historias y cómo es que tienen un trasfondo un poquito más oscuro. Pero precisamente como estos volúmenes empezaron a ser compartidos por toda la familia, se dieron cuenta de que habían algunos detalles que eran bastante escabrosos, y es por eso que en ediciones posteriores los hermanos se dieron a la tarea de suavizar un poco la parte más oscura de estos cuentos. Así pudieron ser compartidos por toda la familia. Y en ediciones posteriores y ya en la modernidad tenemos estas historias que son mucho más amigables para un público infantil. Sin embargo, insisto, no estaban dedicados o no estaban pensados en un principio para pequeñitos o pequeñitas. Tenemos el caso, por ejemplo, de Caperucita Roja, la niña que todos conocemos con su capita que va a visitar a la abuela. Sin embargo, en la historia original recopilada por los hermanos, pues ni la Caperucita ni la abuela eran salvadas, eran devoradas sin ningún tipo de miramiento o compasión. Y por ejemplo, en Blancanieves, la madrastra era castigada al final y castigada con de una forma bastante, bastante fuerte, porque fue obligada a bailar con zapatos de hierro al ojo vivo hasta la muerte. Entonces vemos que hay mucha violencia, que hay bastante abuso, que hay incluso canibalismo. Tenemos la historia de Hansel y Gretel, en donde la bruja quería devorarse a los pequeñines. Abandono infantil, que también lo tenemos en este cuento. En La Cenicienta, por ejemplo, las hermanastras, para intentar que la zapatilla pudiera quedarles, terminan mutilándose los dedos y los tobillos. Entonces, violencia, sangre y cosas bastante gore encontrábamos en las versiones originales. Sin embargo, pues ellos intentaron suavizar un poquito todas estas historias para que fueran mucho más amigables para toda la familia, pero sin dejar detrás esta parte aleccionadora, esta parte de aprendizaje, que se pudiera obtener una una advertencia que mantuviera a todos los que leyeran sus cuentos, pues bastante alerta ante las situaciones de peligro. Es por eso que también son considerados como los padres del cuento moderno, porque transforman estos relatos de la tradición oral a un cuento con más estructura, más amigable y con un mensaje evidente. Sin embargo, pues no todas las historias terminan en un final feliz. Ellos también terminan su vida para el año de 1859 y 1863. El primero en irse de este plano es Wilhelm y el segundo es Jacob. Sin embargo, así como toda su vida que se dedicaron a trabajar en conjunto, también en su descanso eterno, pues se quedaron juntos los hermanos. Están enterrados incluso en el mismo cementerio, pues compartiendo esta vida después de la muerte. Bueno, esta fue un poquito de la historia de estos hermanos que hicieron posible que llenáramos nuestra imaginación y nuestro mundo de fantasía, de imaginación, de princesas, pero también de lecciones importantes, y que preservaron con ello la tradición oral de su pueblo, del pueblo alemán. Así es que para continuar con esta temática de fantasía, de cuentos y de historias, ahora los invito a que escuchemos nuestro eco de tinta, que hoy quiero compartirles como parte del soundtrack de la película Maléfica, que precisamente está inspirada en uno de los cuentos que recopilaron los Grimm. Y pues vamos a escuchar esto que se llama Once Upon a Dream de Lana del Rey. Que lo disfruten.
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1: Bueno, pues es así como llegamos al final de este chismecito literario. Desafortunadamente se nos ha terminado el tiempo. Es cierto que los hermanos Grimm son un par de personas que nos trajeron historias entrañables, pero que el trasfondo y el origen de esas historias es todavía más apasionante, más fascinante. Quisiéramos tener más tiempo para poder explorar cada una de las historias que dan origen a los cuentos que hoy conocemos. Pero pues es todo por el día de hoy. Yo quiero cerrar con la última palabra que nos traen estos hermanos, que en esta ocasión es fantasía. La fantasía que nos hace volar hacia otros mundos, pero que también nos deja grandes enseñanzas. Esa fantasía que nos permite entender cómo un bosque tenebroso puede representar los peligros de lo desconocido, como un lobo feroz puede ser el símbolo que represente la maldad humana. Y bueno, pues eso ha sido todo por el día de hoy. Yo quiero agradecer antes de irnos a Fidel García Cuevas en la producción, a Daniela Reynoso Domínguez en los controles y a todos ustedes por su preferencia a este programa de chisme y literatura. Los invitamos a que se pongan en contacto con nosotros vía WhatsApp al 772-142-9159 y recuerden que también estamos en redes sociales para que nos dejen su comentario, su sugerencia. En Facebook e Instagram estamos como Radio UAEH Zimapán y pues yo te invito a que sigas escuchando nuestras transmisiones, que escuches la próxima emisión de este chismecito literario y que te quedes aquí en Suma Radio Zimapán 99.5 FM. Yo soy Patti Castillo y nos escuchamos en la próxima.
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3: Son las 9 con 8 minutos. 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
1: Son las 9:23.

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1: Son las 9:40.
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1: Son las 10 con 3 minutos. 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
7: Hola, hola, bienvenidos, ¿cómo están? A un nuevo episodio de Ya Oíste. Es un espacio, aquí vamos a abordar temas de salud con información clara y confiable. Este episodio, la verdad, lo había estado esperando con mucha emoción, porque es un tema que ha estado sonando últimamente en la radio, en las redes sociales, con nuestra familia, y vamos a hablar sobre el sarampión, una enfermedad que muchas personas ya consideraban del pasado y que nunca les iba a volver a pasar, pero ¿qué creen? Estamos retomando este tema. Y para poder hablar mejor sobre esto, nos acompaña nuestro querido doctor Jesús Manuel Rodríguez. ¿Cómo está, doctor?
8: Hola, ¿cómo estás? Muy bien, gracias.
7: Ah, pues yo contenta, la verdad. Aquí desde que empezamos a hablar un poquito antes de iniciar el podcast, yo ya estoy con un montón de preguntas, de dudas, y creo que los que nos están escuchando también. Así que vamos a empezar por lo básico, doctor. ¿Qué es el sarampión?
8: El sarampión es parte de un grupo de enfermedades que se llaman enfermedades febriles exantemáticas. Esto quiere decir que, como su nombre lo dice, preceden de fiebre y un exantema, o lo que conocemos como rash. Entonces, okay. Es una enfermedad de tipo viral.
7: Actualmente con el COVID podemos detectarlo con ciertas pruebas y ese todo tipo de situaciones, ¿no? Pero con el sarampión, en este caso, ¿qué se hace?
8: Muy bien, depende de dónde, del tiempo en el que nos encontremos con la enfermedad. Existen de forma inicial, si estamos en la parte donde está el exantema, está la fiebre y tengamos esta sospecha, podemos ocupar un exudado que es un exudado faríngeo. Ocupamos las flemitas y se hace una prueba que se llama PCR, pero también en sangre. De hecho, justamente en sangre vemos la titulación y vemos si es o no un caso confirmado para sarampión.
7: Por ejemplo, ahí las personas lo primero que tienen que hacer sí o sí es ir con su médico, ¿no? O en este caso, mejor te aíslas. ¿Qué hacemos, doctor?
8: Muy bien. Mira, te voy a comentar algo que me gusta. Muchas veces es lo primero que le digo a mis pacientes. Lo primero que hay que tener en cuenta es que hay un periodo de transmisión que es bastante amplio, que va desde los 7 hasta los 21 días y en promedio se dice que son de los 10 a los 12 días en promedio. Pero ¿qué es importante de tu pregunta? Yo creo que muchos ni siquiera... Esto que mencionas tú me parece extraordinario, porque me refiero a lo siguiente. Si vamos a sarampión, las personas piensan que son ronchas.
7: Exacto.
8: Y que entonces, ¿lo contagioso son las ronchas? Y la realidad es que no. Lo contagioso o realmente el mecanismo de transmisión de esta enfermedad es justamente por vías respiratorias, porque realmente es el contexto. Ahora, muchos no lo asociamos de esta manera. De hecho, incluso es una pregunta frecuente. ¿Cómo se contagia? Y es lo que acabas de mencionar. Sería una cosa realmente majestuosa el hecho de decir cualquier persona que inicia con síntomas respiratorios ya se protege para tratar de evitarlo.
7: Claro.
8: Decirte que te quedas aislada en casa a lo mejor sería a veces hasta inviable, porque tenemos actividades, tienes que trabajar, tienen hijos, tienen actividades que le impide el que realmente te quedes en casa, que sí sería prudente el uso de un cubreboca, ¿no? Uh-huh.
7: Pero hay gente que no conoce cuáles son los síntomas que empieza, porque creo que va por etapas, ¿no?
8: Claro, existen tres etapas, que es el periodo prodrómico, una parte que se le llama el periodo exantemático y una parte que se llama de convalecencia. Pero ¿qué es lo realmente interesante? El prodrómico es el inicio de la fiebre y estos síntomas respiratorios. De hecho, antes del exantema, fiebre. Y otras cosas como se le llama coriza. Coriza es escurrimiento nasal, estornudos, el conjuntivitis, que puede ser enrojecimiento a nivel de los ojitos, que podamos tener un poquito de lagrimeo excesivo, o incluso, tos, que puede aparecer en esos primeros días. Una ligera tos, de hecho, se describe como ya en el día 2-3, que okay. Se puede tener. Ya tenemos entonces la fiebre. Posteriormente, y se describe que como para el día 4, ya viene nuestra fase de la parte exantemática. Empiezan a aparecer las ronchitas o estas exantemas. ¿Qué características tiene? Que son maculopapulares, no tienen líquido. Eso es bien interesante. De hecho, existen diferentes. Sí, pueden ser como planitas que confluyen y hay espacios entre ellas, como si fueran islitas, digámoslo, pero no están llenas de líquido. Okay. ¿Por qué menciono esto? Porque justo, por ejemplo, en varicela, y si ya te digo varicela, ¿qué sí. vemos? Están llenas de agüita, ¿no? Vesículas.
7: Una ampollita.
8: Ándale, ¿no? Justo. Y entonces lo que te pasa en sarampión es que solamente queda como la ronchita sin líquido adentro. Uh-huh. Entonces nosotros esto le llamamos pápulas. Así es. Y bueno, vemos que entonces a partir del día 4, pero otra cosa que tenemos que saber, ¿de dónde empiezan? Empiezan de arriba para abajo.
7: ¿Dan comezón esas ronchitas?
8: Sí, llegan a describir que son pruriginosas. Okay. Aunque depende del contexto, ¿no?
7: Un tema que me parece interesante, cuando estaba investigando un poquito más sobre el tema, dice que es como una enfermedad más para niños, o sea, que les pasa más a los niños y, o sea, nadie está exento, a que les suceda. Incluso como lo platicamos, o sea, aunque estés vacunado, pues puede ser el poquito porcentaje de la población que te toque. Pero ¿por qué lo catalogan mucho hacia los niños?
8: Bien, porque eso creo que sí sería un mito. Viene derivado de lo siguiente. Yo asumo que lo mencionan porque habitualmente es en niños donde se ve la varicela, el parvovirus B19 y estas enfermedades. La situación real es que en la Ciudad de México, tan solo de los casos que tenemos, el grupo más afectado ha sido desde los 25 hasta los 34 años, donde vemos que literalmente es donde está el grupo más afectado. O sea, no es ni siquiera en los niños, de hecho, es menor la tasa de incidencia que hemos presentado en comparación con este grupo. Entonces, sí sería como más un mito, porque la realidad es de que, insisto, el grupo más afectado en este momento en la Ciudad de México sí es de los 25 hasta los 34 años.
7: Y eso se debe, doctor, cerrando paréntesis de los niños, es un mito, pero hablando del sector que está viendo afectado, ¿eso a qué se debe hoy en día en México?
8: Si individualizaríamos los casos, en su mayoría han sido personas no vacunadas, en su mayoría, pero ¿qué quiere decir también esto, no? En el grupo de la Ciudad de México que te mencionaba, ¿qué vemos en este grupo de edad? Que son las personas más activas o que se movilizan más. Claro, de hecho, sí. Pues bueno, esto tiene mucho que ver con la parte de que son personas activas laboralmente, de que las actividades en este grupo son más de, bueno, activan más la movilización.
7: Pero van en el metro, que es más transporte público.
8: De hecho, sí. De hecho, es importante eso que mencionas, porque tan solo en la cadena de transmisión veíamos que, te mencionaba, son respiratorios. Yo estornudo y esas partículas con este virus, específicamente, varía dependiendo del tipo de virus, por el peso, por todo. Pero quedan suspendidas en el aire hasta por 2 horas.
7: Ay,
8: o sea, me refiero a... Es lo que te mencionaba. Si todos tuviéramos una buena educación y que desde el primer síntoma respiratorio, uso de cubrebocas, independientemente de la causa, y si ya tengo, me cambio de cubrebocas tricapa a una N95, que era lo que veíamos en COVID, buena higiene de manos, yo prevendría muchísimo.
7: Ay, la verdad es que estoy súper, hiper, mega picada con este tema, doctor. Yo sé que hay muchas cosas que, pues, no podemos abarcar en un solo episodio, pero me gustaría que antes de retirarnos, de despedirnos, nos dejara un mensaje final sobre todo este tema, usted como de lo que ha visto, lo que ha vivido.
8: Pues yo creo que el principal tema y la principal reflexión es ponernos a pensar que había sido un logro impresionante para este país porque tenemos uno de los mejores esquemas de vacunación. Es retomarlo, o sea, me refiero a incluso nosotros como hacernos conscientes de sí mismos y de las personas que están a nuestro alrededor. No le estamos haciendo un favor a nadie más que a nosotros mismos. Son como muestras de amor propio, autocuidado, el hecho de irnos a vacunar. Entonces, en definitiva, sí creo que sería una de las cosas que tenemos que aprovechar. Nuestro programa universal de vacunación, tenemos que aprovecharlo.
7: Súper,
8: o sea, vayamos viendo nuestro grupo de edad, pidamos nuestra cartilla, asesorémonos con el epidemiólogo, con el infectólogo, con el médico internista, con todas las especialidades y, y, y pues saquémosle provecho.
7: Yo encantada, doctor, de que nos haya acompañado el día de hoy. Espero que también usted se lo haya pasado muy bien. Muchas gracias por la compañía, por la información principalmente.
8: Pues gracias a ustedes por el espacio en realidad. Y yo creo que lo más importante de todo es, insisto, vacúnense.
7: Pues muchas gracias, Sister Lovers. Gracias a los que nos están escuchando del otro lado de la radio, de Spotify, donde ustedes nos estén acompañando. Gracias, muchas, muchas gracias. Vacúnense. Y gracias, doctor. Nos vemos en el siguiente episodio. Yo soy Génesis Sainz y fue un gusto estar con ustedes. Adiós.

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1: Son las 10:22.

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0: Son las 10 con 35 minutos.
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1: Son las 10:49. 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
1: hay una realidad que tus pulmones no pueden ignorar. ¿Cómo pueden los padres intervenir antes de que los jóvenes prueben el vapeo?
3: A los padres específicamente les recomendaría el hecho de estudiar lo que quieren enseñarle a sus hijos. ¿En qué manera? De que si no conocen algo que les quieren prohibir, no van a tener suficientes argumentos lógicos para saber por qué prohibirlo. Porque, vamos a ser sinceros, muchas veces hasta el mismo joven sabe más que los padres. Así que, pues, invitar a estas campañas, a estos programas. Claramente yo siempre voy a hacer la invitación a terapia, que terapia no solo es cuando alguien ya está mal, terapia también es prevenir. Y yo recomiendo mucho una terapia cognitivo-conductual en la que podemos prevenir estas conductas y si ya existen, sustituirlas con alguna otra. Porque siempre va a haber estimulantes disparadores que te hagan hacer conductas de riesgo, ¿no? De esta forma podemos prevenir, instruyendo, enseñando, buscando pues la terapia antes de que pase algo. Muchos jóvenes no buscan volverse adictos, buscan regular sus emociones consciente o inconscientemente. Y a los padres me gustaría hacerles esta mención de comprender la edad en la que se encuentran sus hijos. No vamos a consentir hasta cierto punto, vamos a entenderlos. Y más que regañarlos, es acompañarlos en este proceso de la adolescencia, que muchas veces se ve como un proceso difícil, pero sabemos que biológicamente es un proceso necesario, que entre la comprensión de nosotros como adultos para poder acompañar de la manera más sana a nuestros jóvenes. No solo de los padres, lo diría, sino también de maestros. Nosotros como maestros o como terapeutas, realmente ver por lo que están pasando nuestros jóvenes. No minimizar sus sensaciones, no minimizar sus sentimientos y no minimizar conductas, porque si las minimizamos, el riesgo o la consecuencia después es mucho más grande.
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1: Son las 11 con 2 minutos.
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Hola, ¿qué tal? Buenas noches, les saludo con gusto y le doy la bienvenida a esta nueva emisión de Vinilo Nocturno. Muchas gracias por estar acompañándonos una vez más. Mi nombre es Dan Cabrera. Esta noche voy a compartir con usted algo de lo-fi, algo de este género musical que se hiciera, que naciera y se desarrollara completamente en internet. Ya más adelante le voy a compartir algunos datos interesantes de este género y también de un par de productores y músicos que pues voy a estar compartiendo igualmente con usted. Yo le comparto el número de cabina para que se comunique con nosotros, para que nos mande un mensaje vía WhatsApp. Nosotros vamos a estar ahí pendientes de lo que usted nos escriba. Es el 771-111-5629. Es el número para que se comunique con nosotros, para que nos pueda mandar ahí alguna sugerencia, para que nos pueda mandar algún tema, algún artista, algo relacionado. Incluso un comentario ahí que nos pueda mandar. Pues es bienvenido, vamos a estar pendientes de ese mensaje que usted nos mande. Antes de continuar, vamos a agradecer a la maestra Claudia Noemí Muñoz Sarabia, subdirectora de Suma, al licenciado Alfredo Barrón Silva, director de Suma Radio, al licenciado Ignacio Cárdenas Roldán, director general de Suma, y también a René Martínez Galeana, director de Suma Radio San Bartolo. 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Estamos escuchando a este productor llamado Kudasai, se escribe así con K, si es que lo va a buscar, es con la letra K, y estamos escuchando su primer álbum titulado Falling, y ya escuchamos este tema llamado The Idea of You, la idea de ti. Después escuchamos un tema más llamado Where She Is, donde está ella. Varios de estos temas hacen justamente este tipo de referencias, vaya, a situaciones muy, muy específicas. Y es interesante escuchar cómo pues la música justamente busca pues representar un poco estas situaciones, ambientarlas. Entonces vamos a disfrutar del siguiente tema, que se titula Attached, y después vamos a escuchar algo que se titula Memories with Her, que se traduce como Memorias con ella. Varios de estos temas, pues le comentaba, pues hacen referencia a este tipo de situaciones, a este tipo de cuestiones nostálgicas. Esperemos que lo disfruten. Vamos a escuchar algo de lo-fi esta noche en esta emisión de Vinilo Nocturno.

0: Ya estamos de regreso, gracias a quienes siguen con nosotros. Yo le voy a compartir nuevamente el número de cabina para que nos mande sus sugerencias, para que nos mande ahí el saludo. Es el 771-111-5629. Les recuerdo que estamos escuchando a este productor de lo-fi llamado Kudasai, y le voy a compartir también algunos datos acerca de este músico y productor. Su nombre real es Christian Sonko y pues él tiene, pues vaya, es una combinación de culturas, tanto estadounidense como también tiene raíces filipinas y mexicanas. Entonces pues hay una combinación ahí interesante de situaciones en cuanto a los orígenes de este productor. Él se especializa justamente en música lo-fi, en child hop y también en ambient, creando sonidos relajantes y mayormente atmosféricos. Él pues utiliza varios instrumentos, además de que es productor de estos temas. Él puede tocar instrumentos como la guitarra, el teclado, y conoce acerca de softwares de producción musical pues para crear estas pistas. Él comienza su carrera alrededor de 2016, que es justamente cuando, un año antes de que lanzara el álbum que estamos compartiendo con usted, titulado Falling, esto en 2017. Vamos a ir al siguiente corte, pero ya sabe que yo le vuelvo a invitar a que siga con nosotros a través de esta frecuencia universitaria.
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4: Son las 11 con 17 minutos.
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Continuamos y le agradezco por seguir en sintonía de esta frecuencia universitaria y por seguir con nosotros en esta nueva emisión de Vinilo Nocturno. Y ya escuchamos todos los temas que teníamos preparados para usted de Kudasai. Escuchamos algo que se tituló A Night Together. Recién acaba de terminar este tema, que es el más conocido de este productor, llamado The Girl I Haven't Met. La chica que no he conocido. Es un título pues atractivo, ¿no? Me parece. Justamente porque plantea esta situación. Pues no nostálgica, porque eso sería como una cuestión del pasado. Pero es como una ilusión, es como un sueño, como pensar en algo que en algún momento sucederá. Esperemos que estén disfrutando de estos temas que preparamos para compartir con usted. Más adelante vamos a escuchar algo de otro productor llamado Isoka, y le voy a compartir también unos datos acerca del género que estamos escuchando. Lo-fi se traduce, bueno, significa low fidelity, que se traduce como baja fidelidad, justamente porque pues se busca pues romper un poco, destruir un poco la calidad, la alta fidelidad de la música, metiendo ahí algunos sonidos, algo de ruido blanco, o bajando la calidad del sonido. Esto si es el propósito, con la idea de generar una cuestión nostálgica, ya que pues muchos de nosotros podemos reconocer ciertos temas, ciertas melodías, pero en alguna bocina que fuera de baja fidelidad, ya sea de algunos aparatos pues económicos o definitivamente muy muy antiguos. Y justamente, ¿cómo se conecta con esto? Y es que sucede que el jazz es un género fundamental en la música lo-fi, al menos en una parte importante de este, ya que muchos productores se inspiran, por ejemplo, en la improvisación y complejidad armónica del jazz, y también hay quienes samplean justamente temas de jazz, fragmentos, y agregan justamente un beat. Y eso es el lo-fi en su forma más básica. Obviamente pues se agregan ahí muchas más cosas. Cada productor hace pues lo suyo, lo que lo caracteriza, lo que lo identifica, y pues es justamente el caso con Isoka, que es el siguiente productor que vamos a estar escuchando. Vamos a compartir con usted un par de temas de este productor. Esperemos que lo disfruten. Creo que es una noche agradable. Creo que hoy queda, ¿eh? Creo que hoy queda que le bajemos un poco ahí al ritmo y escuchemos algo pues con un tiempo más lento, algo más relajado, a diferencia de la emisión pasada, que fue pues más ruidosa, ¿no? Tenía muchas notas. Escuchamos ahí a Guthrie Govan. Esperemos lo hayan disfrutado, ¿eh? Es un músico bastante bueno. Y pues vamos a compartir ya ahora con usted algo de lo-fi esta noche. Yo le invito a que siga con nosotros a través de Vinilo Nocturno.

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0: Son las 11:31.
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Gracias, gracias por continuar con nosotros a través de esta frecuencia universitaria en esta nueva emisión de Viniedo Nocturno. Estamos escuchando este álbum llamado White Noise. Es de este productor llamado Kudasai y esperemos también lo estén disfrutando junto con nosotros. Les habíamos dicho ahí que íbamos a escuchar a Hisoka. Ese va después de unos temitas aquí de este álbum. Escuchamos algo que se llamó She Said I Wonder y antes escuchamos Vibrancy. Y yo le comparto, le platico unos datos más acerca de este género, acerca del lo-fi. Como le platicaba, pues utiliza samples de jazz. Unos de los más usados son justamente algunos que ya hemos escuchado a través de Vinilo Nocturno. Hablamos de John Coltrane, de Miles Davis, y pues en general se puede hacer con cualquier tema de jazz, pero pues buscándole yo creo que sí se puede tomar ahí algún fragmento y agregarle este característico beat de hip hop, y pues ahí está la forma más básica del lo-fi. Pero hablando de su armonía y de su progresión, es del jazz del que más toma pues estas notas, ¿no? Es de aquí de donde más se basa el lo-fi. Hablando del tempo, que se refiere a pues a qué tan lenta es la canción o qué tan rápida, la música lo-fi a menudo tiene un ritmo lento y relajado que justamente pues se conecta con muchos temas de jazz. Muchas veces se utiliza el piano, se utilizan diferentes tipos de guitarra, también es común el saxofón y pues incluso llega a haber ahí algunas voces, pero es un estilo libre. Realmente pues cada productor mete los sonidos que él considere necesarios, siempre pues tiene que ver un poco con eso. También tiene algo de improvisación, es algo que también caracteriza al jazz, que pues busca pues capturar una reacción más orgánica en cuanto a los instrumentos, algo pues más natural, por decirlo de alguna manera. Este álbum que estamos compartiendo con usted se publica en el 2018 y es un año justamente donde ya empezaba a sonar en muchos lados del mundo a través de internet la música lo-fi. Vamos a escuchar esto que se llama Midnight. Después vamos a escuchar un tema más. Esperemos lo disfruten junto con nosotros. Ya estaremos de regreso en esta emisión de Vinil Nocturno. Yo antes aprovecho para mandar un saludo a todas las estaciones que replican este programa. Un saludo grande, un agradecimiento también, y también la invitación a que se comunique con nosotros. También puede hacerlo a través de nuestras páginas de Facebook. Puede mandarnos ahí un mensaje y estaremos también pendientes de eso que usted nos escribe. Estamos escuchando a Kudasai. Sea con nosotros, esto es Vinilo Nocturno.

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4: Son las 11 con 46 minutos.
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Continuamos y ahora sí estamos escuchando a Isoca, este productor de lo-fi también que hoy le estoy compartiendo. Y le voy a platicar un poco acerca de este productor de música lo-fi. Él es originario de Estados Unidos y su música se caracteriza como es el lo-fi por ser relajada, atmosférica y una de las cosas pues por las que se identifica a la música lo-fi es que muchos estudiantes la utilizan justamente para estudiar, para hacer labores en las que requieran concentrarse, ya que pues el tiempo de estos temas está bastante adecuado para eso. Si usted está justamente ahora estudiando y le quedó ahí perfectamente este soundtrack, pues háganoslo saber, mándenos ahí un mensaje. Le comparto por última vez nuestro número de cabina para que se comunique con nosotros. Es el 771-111-5629. Es nuestro número para que se comunique ahí con nosotros y pues estaremos atendiendo aquella sugerencia. Este productor cuenta con varios discos. Estamos escuchando School Rooftop, pero también está Bike Ride, Cherry Blossom y pues unos temitas ahí que estaremos compartiendo con usted ya para casi estar terminando esta emisión. Ahora vamos a escuchar Cherry Blossom, esperemos lo disfruten. Ya casi estaremos despidiendo esta emisión de Vinilo Nocturno, ya casi nos vamos. Así que vamos a disfrutar de esto. Esperemos estarle acompañando de una manera agradable en esta noche. Estos temas pues justamente los seleccionamos para hoy, para una noche como esta. Entonces pues vamos a disfrutar de esto. Esto es Isoca y esto es Vinilo Nocturno.

Y de esta manera estamos llegando al final de esta emisión de Vinilo Nocturno. Yo le agradezco mucho por el favor de su atención. Escuchamos a Isoca. Y vamos a agradecer nuevamente a la maestra Claudia Noemi Muñoz Sarabia, subdirectora de Suma, al licenciado Alfredo Barrón Silva, director de Suma Radio, al licenciado Ignacio Cárdenas Roldán, director general de Suma, y a René Martínez Galena, director de Radio de Suma Radio San Bartolo. Y escuchamos algo de Lo-Fi, esperemos lo hayan disfrutado. Mi nombre es Dan Cabrera y le voy a invitar a que nos acompañe en la siguiente emisión de Vinilo Nocturno. Vamos a estar compartiendo con usted algo de música especial para la ocasión. Por mi parte es todo. Nos escuchamos a la siguiente y les mando un saludo allá donde usted nos haya sintonizado. Hasta la próxima.

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1: Son las 12 con 7 minutos. 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
1: Son las 12 con 22.

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1: Son las 12 con 51 minutos.
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5: ¿Cómo pueden los padres intervenir antes de que los jóvenes prueben el vapeo?
6: A los padres específicamente les recomendaría el hecho de estudiar lo que quieren enseñarle a sus hijos. ¿En qué manera? De que si no conocen algo que les quieren prohibir, no van a tener suficientes argumentos lógicos para saber por qué prohibirlo. Porque, vamos a ser sinceros, muchas veces hasta el mismo joven sabe más que los padres. Así que, pues, invitar a estas campañas, a estos programas. Claramente yo siempre voy a hacer la invitación a terapia, que terapia no solo es cuando alguien ya está mal, terapia también es prevenir. Y yo recomiendo mucho una terapia cognitivo-conductual en la que podemos prevenir estas conductas y, si ya existen, sustituirlas con alguna otra. Porque siempre va a haber estimulantes disparadores que te hagan hacer conductas de riesgo, ¿no? De esta forma podemos prevenir, instruyendo, enseñando, buscando pues la terapia antes de que pase algo. Muchos jóvenes no buscan volverse adictos, buscan regular sus emociones consciente o inconscientemente. Y a los padres me gustaría hacerles esta mención de comprender la edad en la que se encuentran sus hijos. No vamos a consentir hasta cierto punto, vamos a entenderlos. Y más que regañarlos, es acompañarlos en este proceso de la adolescencia, que muchas veces se ve como un proceso difícil, pero sabemos que biológicamente es un proceso necesario, que entre la comprensión de nosotros como adultos para poder acompañar de la manera más sana a nuestros jóvenes. No solo de los padres, lo diría, sino también de maestros. Nosotros como maestros o como terapeutas, realmente ver por lo que están pasando nuestros jóvenes. No minimizar sus sensaciones, no minimizar sus sentimientos y no minimizar conductas, porque si las minimizamos, el riesgo o la consecuencia después es mucho más grande.
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1: Es la 1:02. 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
5: Muy buenas tardes, estimados amigos y amigas de este su espacio radiofónico de Tecnoverso. Hoy pues tenemos aquí a unos invitados muy especial porque traen temas muy contemporáneos, son grandes pues observadores, investigadores de este turbulento mundo de la economía internacional y con distintas perspectivas. Está con nosotros pues la doctora Ruth Ortiz Zarco. Sí, se me había olvidado su apellido. Ella pues nos va a tratar un tema muy interesante que es la visión geopolítica y geoeconómica pues del comercio internacional, que juega un papel importante. Y está también el doctor Gerardo
6: Suárez,
5: que él nos va a hablar también de un tema desde una perspectiva internacional de lo que es el nearshoring. Y yo creo que esto es algo pues muy importante, porque muchas veces estos temas, a veces pues desde el ojo del investigador especialista y experto en estos temas, se ven en el periódico, pero pocas veces se baja con una perspectiva más objetiva y descriptiva hacia nuestros radioescuchas. Y precisamente este tema es importante porque sabemos que ahorita lo que pasa a nivel internacional nos impacta directamente también en lo interno. Ahorita precisamente el impacto que empezamos a ver, que todavía nos falta, más allá de pues los cambios climáticos que puedan afectar algunos productos agrícolas como el jitomate, que en unas partes está muy caro, hubo heladas en Estados Unidos y se incrementó la demanda y también la oferta, y total que ahorita el precio del jitomate está pues muy alto, 80, 70, 80 pesos, y ahorita se viene también de escalada de los precios de las gasolinas por el problema bélico que hay en Medio Oriente, y obviamente el famoso, ya se hizo famoso, antes nadie se imaginaba que hubiera el estrecho de Hormuz, y hoy es muy pues muy famoso ya este estrecho, porque está prácticamente no solo asfixiando y pues llevando a, aunque no lo diga así el presidente Trump, lo está llevando a su fracaso geopolítico, geomilitar, y que está impactando negativamente de una manera muy directa a la economía principalmente de Estados Unidos, pero impactando a todo el comercio internacional y a las economías nacionales. Bienvenidos a nuestros expertos pues que visualizan con un ojo muy crítico y analítico estos temas, y que al final de cuentas ellos están dedicados, obviamente como investigadores del Instituto de Ciencias Económicas y Administrativas del Área de Comercio Exterior, que por cierto, les enviamos un cordial saludo a esa área, a área académica de comercio exterior, donde hay una maestría que ya ustedes saben que estuvieron con nosotros otros dos investigadores, y saludamos con mucho afecto y admiración a nuestra directora del Instituto de Ciencias Económicas y Administrativas, a la doctora Arlene Cerón Islas, que ojalá y nos escuche ella también, aunque no lo crean, es fan de este programa Tecnoverso. Y bueno, pues empezando con lo que corresponde, doctora Ruth, empiécenos a hablar cuál es su perspectiva de lo que estamos viviendo desde la, pues obviamente, la geoeconomía. Sabemos hoy en día que la geopolítica, que pues surgió en los años de 1800, pero que hoy ya la geotecnología y la geoeconomía convergen precisamente en la geopolítica como instrumento de búsqueda y de imposición de la hegemonía a nivel global, y que estamos en medio pues de dos países que están en esa lucha, que es China y Estados Unidos. Pero por favor, doctora.
6: Sí, muchas gracias, doctor Roberto, por la invitación. Muy buenas tardes a todos nuestros radioescuchas. Bueno, pues actualmente estamos viviendo un proceso en el cual hay una reconfiguración geopolítica de las cadenas globales de valor. Esto, ¿cómo lo podemos ver? Cuando México firma en el año de 1994, cuando se implementa el Tratado de Libre Comercio de América del Norte, nuestro país entra de lleno al proceso de globalización. El proceso de globalización implica una interconexión entre naciones, pero no solamente en el ámbito del comercio exterior, sino en el ámbito cultural, tecnológico, político, social, monetario. Y bueno, ante este creciente y abrupto proceso de globalización, pues todos los países están estrechamente vinculados. Pero llega un momento en el que este proceso se frena, sobre todo a partir del año 2009, cuando viene la crisis financiera subprime, ¿no? Esta crisis que tanto afectó a todas las economías, y México no se salvó de ello. Entonces, las naciones se dan cuenta que este proceso de globalización tiene que tener una reestructura. No es que se esté eliminando, no es que esté terminando, no, más bien entra en un proceso de reconfiguración. Sí, donde se dan cuenta que los desastres naturales, que por ejemplo la reciente pandemia del COVID-19 y todas las perturbaciones geopolíticas que existen, el doctor Morales nos acaba de mencionar una, ¿no? La guerra ahí en Medio Oriente, todas estas situaciones, cuando el mundo está tan conectado y más en tema de comercio exterior, pues ¿qué genera? Genera disrupciones en las cadenas de suministro a nivel global. Estas disrupciones elevan los costos, ¿sí? Al inicio se visualizaban los procesos de relocalización de los procesos productivos, pues estaban basados en buscar un menor costo, pero ahora no es así. Ahora eso pasa a un segundo término. Ahora, ¿qué buscan las naciones? Pues buscan un lugar confiable donde invertir, ¿no? Buscan socios estratégicos, no solamente tener la certeza de que no se va a cambiar de decisión de la noche a la mañana, ¿no? También buscan invertir en lugares, algo clave, donde haya recursos naturales, donde haya insumos para sus procesos de producción.
5: Bueno, de hecho, Estados Unidos como país, desde que surgió como tal, es un país expansionista y que pues obedece, digámoslo, desde el punto de vista del colonialismo. Bueno, pues es el colonialismo moderno, vamos a ponerle así, pero obedece también a los criterios colonialistas de los demás países que conquistaron territorios, como Inglaterra, como es Portugal, como Francia, lo que hizo, que fue desastroso lo que hizo con Haití, que desde entonces, después de 300 años de colonialismo y de esclavismo en Haití, pues ya no se pudo levantar. ¿Por qué? En ese momento, en esa época, el azúcar era un artículo muy caro y únicamente era para las élites de las monarquías. Y entonces Francia llevó el azúcar, la caña de azúcar, los cultivos, los ingenios de azúcar de la India a Haití y depredó los recursos naturales que tenía, los grandes recursos naturales que tenía Haití, y hoy pues deterioró ambientalmente esos recursos. Esos países colonialistas no han dejado de serlo, ¿sí? Francia pues obviamente el apartheid que hizo Inglaterra donde la cultura que había en ese entonces, decían que para ellos el negro era negro por castigo de Dios y que tenía que servir al blanco. Ese es el esencia del racismo y el fundamento del surgimiento posteriormente del fascismo. Hoy en día, Estados Unidos, desde que es Estados Unidos, surgido de los colonos europeos, fundamentalmente racistas, recordemos que tenían su zona de esclavismo y que todavía hay gente que piensa que es la mejor forma de producción, que es el esclavismo, pues no han dejado de ser expansionistas. Recuerden que nos quitaron la mitad del territorio, ¿no? Y que hoy en día no solo es la inversión por la producción, porque ahí está la compañía Fruit Company, que en Guatemala explotaron el plátano hasta que se acabaron los recursos. Ese es el tipo de inversión depredador. Hay otro tipo de inversión. La inversión extranjera directa, para que cumpla con una función de desarrollo, es aquella que está dedicada a promover que haya derramas tecnológicas y aprendizaje tecnológico y transferencia tecnológica, que esa es la parte fundamental. Claro, para ellos les resulta muy importante los recursos naturales, y que ahorita, por ejemplo, en cuestiones de cadena de valor, pues los semiconductores y los materiales raros, las materias raras y los minerales estratégicos forman parte de esas cadenas de valor enormes, y que, por ejemplo, que se han apoderado como un gran procesador de microchips es Taiwán, le llaman la gran fábrica. Está apoderado, pero ojo, ellos no hacen el diseño, ellos procesan, y el diseño se hace en Estados Unidos y la tecnología es de Estados Unidos. Claro, la mano de obra de China es formidable, y en Taiwán pues es lo que tiene, pero esto nos lleva precisamente a que esas cadenas de valor, ¿a qué obedecen? Si están dentro del ritmo, porque el tema que nos plantea la doctora Ruth es precisamente esa reconfiguración política de las cadenas de valor, y esta reconfiguración geopolítica obedece precisamente a esa perspectiva. O sea, ¿por qué geopolítica? Porque es un instrumento de poder. Claro. Entonces, ¿cómo armar las cadenas de valor, sobre todo la industria automotriz y ahorita la industria de la inteligencia artificial, que es transversal, y que los oligopolios tecnológicos norteamericanos frente a los oligopolios chinos, que ese es el gran enfrentamiento, están reconfigurando sí las cadenas de valor desde la geopolítica, que incluye la geoeconomía, y esto es porque ¿dónde están los recursos naturales? Claro. Los minerales, y ¿dónde está la mano de obra, el talento? Y también la geotecnología, ese es el resultado del talento, ¿no? Recordemos que la tecnología ha tenido el sustento en el desarrollo de la investigación, pero fundamentalmente en el sector privado, como es el caso de Estados Unidos. Tan es así que dos investigadores de DeepMind, de Google, ganaron el premio Nobel por sacar su tecnología de Lightfold para identificar proteínas. Y eso juega un papel importante, ¿no? Entonces, las cadenas de valor obedecen a una dinámica de poder, y este poder está fundamentado en el mercado. Yo creo que eso es lo que nos lleva también a considerar esta evaluación de cadenas de poder, de valor, que son cadenas de poder. Pero México no se queda atrás. Aunque tenemos rezago tecnológico, estamos entrando a una dinámica, pues, que nos estamos defendiendo, porque el primer impacto que se tiene ahorita en la reconfiguración de estas cadenas de valor han sido los aranceles, que esta política yo le llamo depredadora, porque ha afectado los canales, vamos a llamarle, pues ya establecidos de comercio internacional, y en eso ustedes son expertos. ¿Cómo vemos ese papel de los aranceles en esta reconfiguración de las cadenas de valor, doctora?
6: Cada país va buscando estrategias. La estrategia de aranceles impuesta por Estados Unidos, pues justamente ha sido uno de los factores que han impulsado a esta reconfiguración, ¿no? Ya lo decía yo anteriormente, cuando empieza a darse esta estructura productiva global, donde cada etapa se posiciona en un país, pues, ¿qué nos interesaba al principio? que cada etapa se posicionara en el país donde yo obtuviera un menor costo. Pero justamente debido a estas estrategias de Estados Unidos, pues ya los países no buscan eso. Eso pasa a un segundo término. Primero viene una etapa que es conocida como reshoring, en la que regresan, el capital regresa a su país de origen, ¿no? Pero después se avanza a algo que es justamente algo que en el cuerpo académico estamos analizando, conocido como el friendshoring. Ahora tenemos que posicionar nuestros procesos productivos en una zona donde no de la noche a la mañana me pongan un nuevo arancel.
5: Claro.
6: ¿No? Donde tenga la certeza de que mi proceso de producción, de que mi fábrica, de que mi inversión está segura.
5: Madure, a lo mejor, exacto,
6: a lo mejor ya no voy a tener esos bajos costos que tenía hace algunos años, pero voy a tener la certeza de que mi inversión, como usted lo dice, pueda madurar, pueda crecer.
5: Claro, sí, nos vamos a ir a nuestra primera pausa y regresamos porque este tema tiene mucha profundidad y aquí entra la parte de nearshoring. Regresamos.
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1: Es la 1:18.
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0: Bien, regresamos con ustedes nuevamente. Y bueno, esta parte me llama mucho la atención, que haya la perspectiva de la geotecnología. Hay un debate, porque dicen, es que la geoeconomía no existe. Y la geotecnología no es lo mismo que la geopolítica. Y yo digo que no, que sí está, forma parte, porque la geopolítica solamente es la forma en que las posiciones y las localizaciones geográficas son instrumento de poder o de conquista o de defensa, que hay que verlo desde ese punto de vista, y es un elemento fundamental de la inteligencia económica. Y yo creo que eso es lo que nos lleva a reflexionar, ¿no? Porque el paradigma geotecnológico es una nueva forma de ver la realidad desde la perspectiva tecnológica. Hay un gran debate, precisamente, porque ahorita Trump, desde que llegó, ha estado impulsando lo que mencionaba ahorita la doctora, el regreso de la inversión. ¿Qué quiere? Que todas las industrias se vayan para allá nuevamente. Ya no buscar la globalización per se. Hoy hay la hiperconectividad gracias al internet y a la inteligencia artificial, que se ha montado como vías del tren, como el tren en sus vías, y ha hecho del internet la forma de poder llegar a nivel global, ¿sí? Y que las fronteras tecnológicas no son las mismas que las fronteras políticas. Entonces, ese es el gran problema que estamos viviendo. Si por un lado Estados Unidos quiere regresar, y que ese es el problema que tenemos que visualizar con lo del T-MEC, pero esta parte también es importante visualizarla en cuanto a las cadenas de valor por el nearshoring. ¿Qué es el nearshoring y qué representa tanto a nivel global como a nivel local, a nivel de México?
1: Claro. Primero que nada, Roberto, muchas gracias por la invitación y gracias por la oportunidad de conversar con tu auditorio. Qué interesante que mencionas el tema del nearshoring, porque hay cuatro palabras que nosotros hemos mencionado aquí. Y hemos hablado de offshoring, hemos hablado de friendshoring, hemos hablado de reshoring y de nearshoring. Y todas terminan igual, pero significan cosas diferentes.
0: Totalmente, ¿no?
1: Correcto. Esta historia empieza con el offshoring, es decir, dejar mi territorio nacional para ir a otro lugar. ¿Por qué se tomó esta decisión? Estamos hablando que a final de la Guerra Fría, ya cuando Estados Unidos queda como la única gran potencia mundial, se da un proceso de globalización muy importante que incluye la parte comercial también. Y entonces muchísimas empresas norteamericanas tomaron la decisión de mover sus producciones del territorio de los Estados Unidos a otros territorios donde fuera, en términos de costos, mucho más competitivos. Y ese fue un momento de gran crecimiento de China, por ejemplo, con capitales norteamericanos que dejan los Estados Unidos y que empiezan a producir en China en este periodo de offshoring, dejar mis costas e irme a otro lugar a producir de manera más barata. Y fue un periodo...
0: De manera más barata.
1: De manera más barata.
0: Ellos. Mano de obra barata y recursos naturales.
1: De manera más económica, con una idea básicamente de una mayor rentabilidad para los dueños de ese capital. Fue una etapa de aproximadamente 20 a 25 años de gran florecimiento de la producción en China. Sin embargo, se han dado algunos fenómenos muy interesantes que han obligado a replantearse la idea de producir en el lugar más barato para producir en el lugar más cercano. Tuvimos, por una parte, este tema...
0: Ahí está la parte geo.
1: Tuvimos este tema de una guerra comercial entre los Estados Unidos y China, que de entrada ya pone en jaque el tema de los costos, al precisamente hablar de los aranceles. Este diferencial de los costos se pierde por el tema del arancel. Y por otra parte, fenómenos como la misma pandemia pusieron en crisis estas cadenas que estaban tan lejos del consumidor de donde se producía, y que no importaba que estuvieras produciendo muy barato si no podías hacer llegar el producto al cliente. Es decir, tener productos baratos sin que le lleguen al cliente no es un buen negocio.
0: Claro.
1: Entonces, la idea es, ¿dónde podemos producir que no sea tan costoso como es en casa, pero que no sea tan lejos como es, por ejemplo, China? Y es ahí donde surge esta idea del nearshoring, acercar la producción, y esta ha sido la que se ha manifestado como una oportunidad importante para México. Porque un sitio de producción que puede atender el mercado más grande del mundo, que es el de los Estados Unidos, sin los costos de producción tan altos que tienen los Estados Unidos, es una alternativa, suena para México. E incluso, Roberto, podemos recordar todos nosotros que hace aproximadamente 4 o 5 años se empezó a hablar mucho de este tema, precisamente a partir de la pandemia, del nearshoring, el nearshoring, como una oportunidad estratégica para México. Como esta idea de que plantas, empresas que estuvieran en zonas como China, se pudieran mover a países como México para estar más cerca del mercado final. Y esa fue la idea del nearshoring. Pero también, como bien comentabas tú, Donald Trump ha estado hablando del tema del reshoring. Es decir, no solamente se trata de sacarlo de China, tiene que regresar a los Estados Unidos.
0: A los Estados Unidos.
1: Y ahí hay un tema particular que es más político que económico. Finalmente, los obreros norteamericanos sí votan en los Estados Unidos. Los obreros chinos no votan en los Estados Unidos. Entonces, hay una idea política muy importante de poder regresar la producción a los Estados Unidos, más por un beneficio de corte político que términos estrictamente económicos. En cambio, en el caso de México, pues hay un componente económico interesante. Poder producir en México con costos de producción menores a los de los Estados Unidos y con la cercanía de los Estados Unidos. Ahora, pudiera sonar como una gran alternativa para México, sin embargo, cuando observamos este tema del nearshoring y cuál ha sido el efecto real del nearshoring en México, todavía no se alcanza a percibir una gran ventaja para México en términos del nearshoring. Ciertamente estamos en números históricos de inversión extranjera directa en México, pero cuando se hace el análisis de este crecimiento de la inversión extranjera directa en México, realmente el efecto del nearshoring es muy pequeño. El gran crecimiento de la inversión extranjera en México, y aquí la doctora Ruth es especialista, no me dejará mentir, tiene que ver con la reinversión, con lo que las empresas que ya están en México están decidiendo reinvertir en México. Ese es un gran crecimiento que estamos teniendo. Pero todavía este movimiento de Asia hacia México no se ve con todo el impacto que pudiera tener. Y es que hay algunas cosas que nos están faltando todavía en México como para poder tener un mayor aprovechamiento del nearshoring. Tenemos algunos temas que debiéramos atender todavía en México, como temas energéticos, por ejemplo. Roberto, todas estas empresas que se pudieran mover a México tienen demandas de energía muy importantes, que en México nos está haciendo falta todavía tener una mejor oferta energética. También en términos, por ejemplo, y aquí es donde nosotros como universidad tenemos una gran posibilidad, en términos de la capacidad de las personas, de los trabajadores en México, para poder recibir también a estas inversiones y poder atender a estas empresas. Y digo que las universidades tenemos una gran posibilidad porque podemos desarrollar capital humano de alta calidad también para poder ser más atractivos para recibir estas inversiones. También tenemos que trabajar en términos de infraestructura, de seguridad, varias cosas que pudieran hacer que México fuese más atractivo. Porque creo yo que sí es una oportunidad importante para México, pero todavía estamos en la posibilidad de tener un mejor aprovechamiento. No lo estamos aprovechando tan bien como pudiéramos.
0: Lo que viene a matizar esta parte, yo creo que es también verlo desde la infraestructura tecnológica.
1: Desde luego.
0: Porque recordemos ahorita que gran parte de la fortaleza geoeconómica de los países que están en pugna por la hegemonía son los centros de datos, que absorben una inversión enorme. Claro. O sea, Google acaba de invertir 100 mil millones de dólares en un centro de datos alimentado por energía nuclear, que contamina más, pero es más eficiente. Lo que movió el nearshoring es la eficiencia, como la automatización, ¿sí? Y el manejo del talento humano en la habilidad y capacidades de digitales. Esa es la parte, y la capacidad de armonizar la cobótica, la cooperación de robot humano. Hay un debate entre la inteligencia artificial y más bien respecto a la inteligencia artificial con respecto a la inteligencia humana. La inteligencia artificial maneja grandes volúmenes de información. El problema de la inteligencia artificial generativa, distinta a la inteligencia artificial física, es que la generativa se alimenta de la web, que esa información, pues en ocasiones muy sesgada, en ocasiones netamente falsa y pocas veces es objetiva. Entonces esto propicia que la inteligencia artificial generativa tenga alucinaciones, no sea perfecta. En cambio, la inteligencia artificial física, que está directamente en los procesos industriales, viene precisamente a lograr una mayor eficiencia en el manejo de las inversiones. Pero esto viene y hay una demanda de talento humano. Hay un grave problema a nivel global. El gran problema es la formación de ese talento humano. ¿Por qué? Porque la tecnología va mucho más rápido que la pedagogía, que la regulación y sobre todo que la ética, y no es la formación de las nuevas generaciones de talento no tienen esos elementos. No tenemos la actualización de los contenidos y de modelos educativos, y me refiero a nivel global, de todas las universidades, y sobre todo de las universidades públicas a nivel de México y a nivel global. Ese es el gran dilema que tenemos que entrar. Por eso es que hoy la geoeconomía, que viene siendo un nuevo instrumento de poder en la sociedad global, que está definida por los mercados como por las tecnologías y sobre todo por la información, que es el elemento fundamental, ¿sí? Y esa información confiable y oportuna, que es la más escasa, ¿sí? Que no hay, ¿sí? ¿Por qué? ¿Por qué también alucina la inteligencia artificial? Porque la están entrenando o reentrenando con datos sintéticos. ¿Cuáles son los datos sintéticos? Los que se reprocesan, o sea, los que generan ya las actuales inteligencias artificiales como Grok, DeepSeek, etcétera, y esa información la reutilizan, o sea, ya está masticada, pues. Entonces, esos son los datos sintéticos que dan lugar a las alucinaciones, y eso es lo que nos lleva precisamente a que tenemos que ver el grado de complejidad que se está incrementando. Regresamos en un momento, vamos a nuestra segunda pausa.
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1: Es la 1:34.
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3: Bien, regresamos con ustedes. Ahora bien, veamos cómo se complica esta parte. El elemento tecnológico juega un papel fundamental y la información es vital. Fíjense, uno es fundamental y el otro es vital. Pero la energía que alimenta, o sea, la inteligencia artificial no puede operar si no tiene información, buena o mala o pésima. Pero no puede operar si ya tiene la información de una o de otra, ok. Más sesgada que confiable y oportuna, pero ya tiene información. Ah, pero esa información no se puede tener los grandes volúmenes de información, sino de centros de datos. Ah, pero los centros de datos no pueden operar si no tienen energía. Ah, pero no puede haber tanta energía porque contamina, ¿no? Y hay alternativas. Ok, se requiere mayor electricidad para los centros de datos actuales. Ah, pero ya está la alternativa de energía nuclear. Bueno, ambas contaminan. Ah, bueno, ya está la alternativa que propuso Elon Musk, crear, y también Google, crear centros de datos en el espacio. Ok, ¿eso qué factibilidad tiene? ¿Y cuándo? ¿Y cuánto? O sea, ¿cuánto va a costar? Esas inversiones son trillonarias, ¿sí? ¿Y qué países? Ahí viene la parte geopolítica. ¿Qué países tienen los recursos financieros para hacerlo? El que los tiene y lo hace es el que va a dominar. China los tiene, Estados Unidos los tiene. ¿Quién más? Tal vez Inglaterra, tal vez Francia. Alemania, tal vez, ¿sí? Pero ahí es donde viene la presión de la imposición y la regulación. Cada, por ejemplo, en Estados Unidos, cada entidad, cada condado, cada entidad federativa está creando sus propias reglamentaciones para la inteligencia artificial. Y entonces se ha hecho un esquema muy complejo. En México, aquí hay una ley federal que no responde precisamente a las necesidades. Habrá que revisar. Y luego los hackers, la alta criminalidad de hackers, que se combina con la otra criminalidad. Esto viene, como quiera que sea, a complicar. Por ejemplo, escuchaba ya a un agricultor. Tengo que ver la logística. Dentro de la logística tengo que considerar lo que me implica la extorsión y los asaltos. O sea, es que eso en la teoría económica no la tiene. Eso no está contemplado. ¿Cómo lo podemos contemplar? Yo les digo a mis alumnos, tienen que aplicar lo que se llama la inferencia científica. ¿Qué es eso? Ah, cuando una teoría, dos teorías, tres teorías, no te explican el objetivo, el objeto de estudio, bueno, tienes que crear una nueva teoría. Esa es la disyuntiva que tenemos y es tarea de las instituciones educativas. Dentro de esta perspectiva, los proyectos de investigación ahorita que ustedes están realizando, ¿a qué obedece? ¿Cuáles son los que estamos realizando, doctora Ruth?
4: Bueno, pues justamente la universidad es una de las entidades que tenemos mayor compromiso social para enfrentar toda esta clase de problemas, para preparar a los alumnos, pero también nosotros tenemos un reto muy importante, ¿no? Como docentes, estarnos actualizando todo el tiempo, y uno de ellos es justamente la investigación. ¿Con qué vamos a aportar nuestra investigación? ¿Qué busca? Y en el área de comercio exterior, pues tenemos el cuerpo académico, estudios del comercio

0: empresas también tienen que contemplar este factor. Usted lo dice, la teoría económica no lo ve directamente.
1: La clásica.
0: Exactamente, la clásica no lo ve directamente, pero es un factor que tenemos que considerar. Que impacta económicamente. Inciden los costos.
1: Sí, claro.
0: Inciden, sí, ya logramos atraer inversión extranjera directa, pero para que esta inversión se mantenga, pues tiene que tener la certeza y tiene que tener seguridad, tiene que tener condiciones favorables, ya lo mencionaba el maestro Gerardo, se necesita infraestructura, energía, seguridad, políticas públicas que busquen justamente el fomentar que la inversión extranjera directa no solamente crezca, sino que también la que llega permanezca, ¿no?
1: Y que sea realmente útil, benéfica para el país receptor de esa inversión.
0: Sí, definitivamente todas las políticas públicas que se implementan, si no se ven reflejadas en una mejora en la calidad de vida de las personas, no tienen una razón de ser, ¿sí?
1: Exactamente.
0: Tenemos que entender, y siempre se los digo a mis alumnos, es muy diferente el crecimiento económico al desarrollo económico.
1: Claro.
0: Usted sabe que muchas veces se confunde y en altos niveles se confunde, ¿no? El crecimiento económico es cuantitativo, son números, pero si no va acompañado de un desarrollo económico que está vinculado específicamente a la calidad de vida de las personas, pues difícilmente podrá haber buenos resultados. Entonces nosotros estamos como investigadores, nuestro compromiso es ese, es buscar, analizar el entorno, es ¿por qué no hacer propuestas de política pública enfocadas a qué? Pues a final de cuentas a mejorar la calidad de vida de las personas, pero ¿por qué vía lo vamos a hacer? ¿No? Otros de los temas que analizamos pues es justamente eso, el análisis de las cadenas globales de valor, el análisis de, por ejemplo, la parte de la política monetaria, cómo esta incide en el comportamiento del comercio exterior. Y bueno, por el lado del cuerpo académico analizamos eso, por el lado del grupo de investigación.
2: En el caso de nuestro grupo de investigación, precisamente nuestra área académica de comercio exterior, tenemos tanto el cuerpo como tenemos un grupo de investigación. Y en nuestro grupo de investigación, Roberto, nos hemos enfocado mucho en temas de competitividad, sostenibilidad y tecnologías de la información, como una tríada muy interesante que incide dentro del comercio exterior. Es decir, estamos investigando cómo las empresas mexicanas y cómo los productores mexicanos y cómo como país podemos ser más competitivos, podemos ser más sostenibles y podemos hacer el mejor uso de la información en términos de nuestras actividades de comercio internacional. El comercio internacional es una de las fuentes más importantes de riqueza para cualquier país, y México tiene muchas oportunidades de poderlo hacer, por una parte por el tipo de mercado al que pertenecemos, el mercado de consumo más grande del mundo, que es el de América del Norte, y además la posición geoestratégica que tiene México de acceso a otros mercados del mundo. Y nosotros como investigadores entonces buscamos, a través de lo que hacemos, poder determinar cuáles son las mejores estrategias para poder ser más competitivos, para poder tener mejor uso de tecnología, de la información, y cómo podemos ser sostenibles también en términos del comercio. Como bien decía la doctora Ruta, y coincido con ella, crecimiento económico no es lo mismo que desarrollo económico, y el desarrollo económico también tiene un tema de sostenibilidad que es muy importante. No podemos solamente pensar en el beneficio de hoy, sino en el beneficio de muchos años y por mucho tiempo, y sin acabarnos el mundo en el que vivimos el día de hoy. Entonces, también nosotros buscamos desde el comercio exterior pues este tema de sostenibilidad, de competitividad y de uso efectivo de la información. Y comentándote también, Roberto, que nuestra visión también como Universidad Autónoma del Estado de Hidalgo es pues generar conocimiento que impacte de manera social. Es decir, el conocimiento puro es importante, pero también es muy importante el conocimiento que puede impactar en mejores condiciones de vida para todos nosotros. Y quiero comentarte que tanto en el grupo como en el cuerpo, la participación de los estudiantes es muy relevante. No solamente es un trabajo que hacemos los investigadores desde nuestro escritorio, desde nuestro pensamiento individual, también involucramos a los muchachos. Incluso nuestros estudiantes en la universidad pueden hacer trabajo de investigación, producir artículos científicos como una forma para titularse. Es decir, también la generación de conocimiento, no solo desde el investigador, sino desde nuestros mismos estudiantes, es muy relevante.
1: Yo diría que es fundamental. Más bien la investigación tiene dos vertientes netamente identificables. Una, lograr mejores conocimientos y nuevos conocimientos en el área académica per se, ¿no? La área científico-académica. Pero esta debe nutrir, obviamente, la formación de los nuevos.

0: los talentos. Y le digo talento porque hay una diferencia entre el que sabe, sabe, pero es a nivel instrumentalista. Y el que tiene talento es el que siente el conocimiento. Esto significa, como dice Carl Sagan, que tenga el sentimiento humano, que tenga conciencia de los impactos benéficos o positivos en la sociedad. Le llamamos ética. La ética es el impacto social que se tiene, y el alumno, ya visto un profesionista, yo le digo, ¿cómo se imaginan ustedes ser profesionista? ¿De qué van a trabajar? ¿Cómo van? No hay un puesto, me refiero a los economistas. Oye, ¿qué se requiere un economista? No hay. Es muy difícil. Y cuando es, te hacen un escudriñamiento muy, muy, muy especial. Esto nos lleva a reflexionar, antes de irnos a nuestra tercera pausa, de que yo considero, igual estoy equivocado, que el comercio exterior es la inserción de una economía nacional en la palestra internacional, y que hay dos grandes modelos económicos antagónicos en la palestra internacional y que tienen su impacto político. Uno, el modelo de mercado neoliberal, donde la única razón de ser es mayor rentabilidad. No importa todos los demás, en necesidad de matar y destruir un pueblo, lo hacen como lo están haciendo. La otra es darle un sentido humano, donde los objetivos de desarrollo sustentable juegan un papel importante, donde la ética juega un papel importante, y la parte fundamental, donde el talento, nuevo talento, tenga una razón de ser, que es la sustentabilidad en un amplio concepto del ser humano en armonía con el planeta para la sobrevivencia de la especie humana en el futuro. Crear una cosmovisión de la trascendencia de la especie humana hacia el futuro. Y que todos y cada uno de nosotros tenemos el deber moral, ético y humano de dejar un legado positivo para ello. Luego entonces juega un papel importante esto, el tener conciencia que eso suena idílico, pero no imposible. ¿Cuál ha sido el mejor modelo económico? Aparte del de mercado y el de sentido humano, que incluso tiene sus razones. Yo le digo a mis alumnos, a ver, el mejor modelo económico, y ahí me empiezan a decir dos que tres cosas. Digo, no, el mejor modelo económico fue el autoconsumo, porque era cooperativos todos, y se repartían todos equitativamente. No era compra-venta y cuánto voy a ganar, y que tal vez lo que yo gane tú vas a perder. No es un juego de suma cero, sino es un juego donde todos salgamos ganando. Ya los indicadores económicos ya no reflejan necesariamente la dinámica económica. Y ahorita les digo, vamos a hablar de lo que es el índice bruto de felicidad, que hay un esquema de eso. Regresamos en un momento.
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3: Es la 1:47.
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0: Regresamos nuevamente. Y bueno, ahorita en tu exposición, Gerardo, hubo varios elementos entre los que rescato, precisamente el de competitividad. Según Schumpeter, competitividad es la capacidad de velocidad de aprender para innovar. Pero ahorita también ese concepto ya no es suficiente. Sobre todo, obviamente Schumpeter era endogenista, eso, él decía que todo esto iba a partir de la empresa. Si hablamos a nivel de país y que, por ejemplo, el Foro Económico Mundial de Davos tenía los criterios de competitividad, que eran muy diferentes y eran para mí más objetivos que los que tiene establecido el Instituto Mexicano de Competitividad, que a mí no me parecen adecuados. La parte, no podemos hablar de competitividad enmarcados únicamente en lograr una mayor rentabilidad de las empresas. En el centro de la economía no debe de estar la empresa, sino el ser humano, ¿sí? Es decir, la parte más importante es la rentabilidad social o el beneficio social, más que la rentabilidad financiera, que se vaya acumulando y vaya impulsando más la desigualdad que hoy ya tenemos mucho, ¿no? Definitivamente, siempre decía Stephen Stiglitz que el 1% de la población global tiene lo que carece el 99% de la población global. Entonces, no, ¿cuántos años llevamos con la tecnología que iba a ser el paraíso? Pues toda la vida, porque la tecnología es consustancial al ser humano y no se elimina la desigualdad ni la pobreza. Cada vez más se profundiza, cada vez hay más elites y cada vez hay mayores pobres en la línea de la netamente subsistencia. Luego entonces, el comercio exterior, como un elemento clave y estratégico, porque lo es para toda economía, porque no hay un país solo, no puede sobrevivir un país solo, sino formamos parte de una comunidad global, pero tenemos que impulsarle e ir dando un carácter humano, un rostro humano, un sentido humano, si no vamos a derivar en una sociedad distópica global, donde va a ser la barbarie, ¿no? Donde la lucha por el más fuerte, económica y tecnológicamente, porque de acuerdo a los criterios que tiene la geopolítica, la definición de la tecnología puede ser la diferencia del triunfo en una guerra. Claro, el que tiene una mayor tecnología destructiva, porque las bombas, porque la bomba atómica, la bomba de neutrones, y ahorita porque la bomba atómica cibernética, que es el mito de Anthropic, ese ya superó al Tuxnet que salió en el 2000 para atacar a Irán en su sistema de beneficio de uranio. Y ahorita Mitos es autónomo, el otro era tenía una fase manual, pero ahorita identifica, el Mitos identifica las miles de vulnerabilidades para destruir los sistemas de internet a nivel general. Es la destrucción día cero. ¿Qué significa día cero? Cero, o sea, no hay nada, por eso una bomba atómica. O sea, si entra el Tuxnet o el Mitos entra a tu teléfono y aprovecha las vulnerabilidades, ¿cuál es la solución? Tíralo, ya no sirve. Pero ok, un teléfono, pero a nivel de país, a nivel de toda la estructura económica, ¿ves lo catastrófico que esto sea? Bueno, y aparte de eso viene lo neuromórfico, viene lo el cómputo cuántico, viene la parte de las células sintéticas, las neuronas sintéticas para los robots humanoides. Este espectro tecnológico a nivel global, ¿cómo lo podemos manejar a partir de los criterios de comercio exterior?
1: Pues definitivamente este contexto plantea todo un reto, ¿no? No solamente para el comercio exterior, sino yo creo que en todos los ámbitos, desde la medicina, la psicología, porque claro, todo esto de la inteligencia artificial, el desarrollo tecnológico y demás, pues está generando cambios muy importantes en la conducta de todos. Yo diría que de nuestros alumnos, porque lo vemos, pero la realidad es que en todos, en nosotros mismos. Entonces, creo yo que la disciplina del comercio exterior, su función o el reto que tenemos, yo lo voy a plantear a manera de pregunta. ¿En qué parte de las cadenas globales de valor queremos estar? Porque hasta ahora lo que México ha logrado, pues es sí crecer, es posicionarse como, tristemente, como un país que ensambla, una nación que ensambla. Y ya tenemos robotcitos, ¿no? O sea, todos los trabajadores, los empleados y demás, buscamos que estén altamente capacitados y estas cuestiones, pero para ensamblar, realmente no hay un proceso donde haya un valor agregado que sea significativo. Hace un momento lo mencionaba el doctor Roberto con otras palabras, pero a final de cuentas era eso, los países desarrollados que tienen, pues procesos productivos especializados, donde hay un alto contenido tecnológico, donde hay un alto contenido científico, y los países subdesarrollados que tenemos, pues estamos dando mano de obra poco calificada, porque claro. Eso es. Entonces, esto representa un reto muy importante para todas las disciplinas, insisto, pero nosotros desde el comercio exterior, pues nuestra tarea es esa, es pensar efectivamente en qué parte de esa cadena queremos estar como país, y yo también lo pondría así como Estado, porque con todo lo que viene, con el nuevo tren y todas estas cuestiones, las nuevas plataformas logísticas que tenemos, el proyecto Plata y demás, esto cómo queremos que impacte en nuestra sociedad.
0: Sí, desafortunadamente el tiempo nos come. Nomás quiero dejar planteado con ustedes dos cosas. Es importante visualizar la complejidad de la vida humana y que tenemos que humanizar nuestros procesos. Y que esa parte importante, el elemento tecnológico, tenemos que dominarlo. A final de cuentas, la parte tecnológica no es la parte de pensamiento humano, ¿sí? Entonces, la diferencia de inteligencia, el razonamiento cibernético no es como el razonamiento humano. Tenemos que entender esa diferencia y tenemos que impulsar en nuestros alumnos una nueva cultura tecnológica donde viene esa diferencia. Pero desafortunadamente el tiempo se nos agota, y que esto sea pauta para otra conversación, porque falta mucho por tratar y ver. Pero a mí me gustaría únicamente, pues, doctora Ruth, ¿quién es la doctora Ruth? O sea, su historia aquí en la universidad. ¿Cómo te sientes?
1: Bueno, soy hidalguense, nací en el municipio de Villa de Tezontepec, entonces para mí hoy formar parte de la Universidad Autónoma del Estado de Hidalgo es una decisión. Es una decisión que me llena profesionalmente. Amo estar frente a grupo, me encanta la investigación. Llevo 8 años dentro de esta institución, casi 7 de ellos fui coordinadora de la licenciatura en comercio exterior, algo que también me permitió conocer más ese programa educativo y sentir esa pasión por lo que es esta disciplina.
0: Pues yo creo que contamos con una gran profesionista en esta área de comercio exterior y que tienes pues toda una experiencia, pero además déjame te digo que yo lo que percibo es que te gusta lo que haces.
1: Así es.
0: Y esa es una parte fundamental, porque es cuando das lo mejor de ti, cuando algo te gusta. Eso es lo que yo les digo a mis alumnos, ¿no? Y creo que todos debemos decirlo a nuestros alumnos: hagan lo que les guste y hagan de su carrera una cultura y tomen la decisión de ser cada vez mejores en su ciencia que hayan elegido, ¿no? ¿Qué mensaje nos dejas, Gerardo?
2: Gracias Roberto. Bueno, cuando a mí me preguntan yo qué soy, la respuesta que doy, Roberto, es: yo soy maestro. Y a esto me dedico y esto me apasiona la posibilidad de formar personas. Y quisiera yo un poco terminar mi participación en este día, nuevamente agradeciendo tu invitación, planteando una pregunta adicional a la pregunta que hacía la doctora Ruth. Y la pregunta que yo hacía y que le hago además a todos los que nos dedicamos a la educación es: ¿para qué estamos formando a los muchachos? ¿Formamos a los muchachos para tener solamente o para generar riqueza? ¿O formamos a los muchachos para generar desarrollo? Y creo que esa es una pregunta fundamental, y creo que es la gran responsabilidad de nosotros como formadores desarrollar en los muchachos esta inquietud por lograr calidad de vida mejor para todos, que no necesariamente es riqueza. El desarrollo es más que riqueza.
0: Claro, yo creo que en eso se encuadra con lo que nosotros tenemos el deber de contribuir a formar seres humanos conscientes. Esa es la parte fundamental. Doctora Ruth Ortiz Zarco, que nos habló muy bien de la reconfiguración geopolítica de las cadenas globales de valor, pues no me resta más que agradecerle profundamente el que haya estado con nosotros. Agradecemos tus aportaciones. Maestro Gerardo Suárez Barrera, le agradezco profundamente pues su disertación sobre el nearshoring, mitos y realidades, y que juega un papel importante obviamente en el destino de cada país, y que sobre todo entenderlo como una estrategia fundamental para impulsar que la economía tenga una nueva dinámica, que necesitamos impulsar, si bien el crecimiento, nunca dejar de tener presente de que el sentido social juega un papel fundamental, ¿no? Yo creo que ahí es humanizar al mercado, no es imposible, pero no es tarea fácil. Y bueno, no me resta más que agradecer a los controles a Rodolfo Ortiz, a nuestro productor Sergio San Juan, Sergio Martínez San Juan, a nuestra colaboradora del Observatorio Tecnológico, Karime Rivero, que siempre nos apoya para transmitir al instante este programa. Les agradecemos profundamente a todos y cada uno de ustedes, estimados radioescuchas, por favorecernos con la generosidad de su tiempo para compartirles lo que hacemos aquí en su Universidad Autónoma del Estado de Hidalgo, que tiene fuertemente su compromiso social, y veámoslo en cada uno de los investigadores que han venido disertando en este espacio radiofónico, su espacio radiofónico. No lo olviden, Tecnoverso les saluda. Les abraza su amigo Roberto Morales Estrella. No quiero irme sin agregar el lamentable deceso de nuestro gran amigo Gerardo Neria, a quien yo en lo personal le admiro y le profeso un gran cariño. Gracias.
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1: Son las 2:04. 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
1: Son las 2:22.

0: Son las 2:53.
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4: Sí se ve como un símbolo social. Si bien pueden ir cambiando los símbolos sociales, lo podemos ver como algo presente. Y me gustaría tocar tres puntos centrales en este tema. La pertenencia, la identidad y el estatus que te da el hacerlo. ¿Por qué pertenencia? Porque pues si vapeas eres parte de un grupo, como lo platicábamos. Reduce esta fricción de integrarse y lo puedes ocupar como una herramienta de comunicación. El simple hecho de, por ejemplo, preguntarle a tu amigo, oye, ¿de qué es el tuyo? Oye, ¿y el tuyo es recargable o es desechable? Ya te genera esa herramienta de comunicación que muchas veces algunos jóvenes no las tienen, no se les han enseñado, y esto lo ocupan como esta herramienta. La segunda, de la identidad, como lo mencionaba, es estar a la moda. Es sentirse un rebelde, tener algún estilo, sentirse parte de un grupo urbano, juvenil. Y después está el estatus, que se percibe como una diferenciación entre jóvenes. Vamos a verlo como jerarquías. Así como de, yo vapeo, tú no, yo soy más cool, tú más ñoño, yo tengo más amigos, tú menos. Y ver este estatus que lamentablemente sí da, porque vamos a una realidad, sí da un cierto tipo de estatus el vapear. Lo hemos enfocado mal y no se ha gestionado de manera eficiente, porque le mencionaba, no es solo consumir, es lo que el consumo dice de mí como joven. Y podemos ver estos tres puntos que no necesariamente llevan un orden, pero sí una confluencia, y estos crean el constructo de la personalidad del joven, que es en lo que está buscando a esa edad. Una personalidad, y pues se las puede dar, que no sea una manera sana, o más bien que no sea una manera normal, no quiere decir que esto sea sano.
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1: Son las 3 con 2 minutos. 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
6: Hola, bienvenidas y bienvenidos a este programa Diálogos en Comunidad. Este espacio pensado para platicar con los diferentes colectivos, asociaciones civiles, así como personas que trabajan activamente en favor de las personas con discapacidad y sobre todo la inclusión. Principalmente nos enfocamos a las asociaciones que nos encontramos aquí en la Huasteca, en la región de la Huasteca Hidalguense, aunque también buscamos abrir estos espacios y micrófonos a todas aquellas voces que construyen una sociedad más inclusiva, empática y sobre todo humana. Me presento, soy el licenciado Jesús Martínez, integrante del colectivo Mis Manos Hablan Huejutla, y será un gusto acompañarlos en la conducción de este subprograma. Nos emociona seguir construyendo este espacio de aprendizaje, diálogo y sobre todo un espacio para ustedes. Y antes de presentar a nuestra querida invitada, hay que recordar que cada persona percibe, siente y entiende el mundo de manera distinta. Hay quienes procesamos de manera diversa los sonidos, los sabores y sobre todo la manera en que vemos nuestra realidad. Y justamente estamos para hablar sobre este tema tan importante. Hoy tenemos una invitada muy especial. Nos acompaña Adriana Díaz Monterrubio, asistente de inclusión y mamá de un joven neurodivergente, y además creadora del espacio Peers Huejutla. Es un gusto.
7: Muchas gracias por la invitación. Estamos muy contentos de estar aquí para hablar sobre este tema tan importante. La inclusión nos compete a todos.
6: Es un gusto tenerla aquí. Es la primera vez que está aquí con nosotros en compartiendo micrófonos y espero que no sea la última. Con ella estaremos hablando sobre el tema del tema de neurodivergentes, asimismo la importancia de la inclusión y la importancia del estado de la familia y la educación para que toda persona pueda ser incluida. Y sobre todo hablaremos sobre algo muy importante, Peers Huejutla. Estén con nosotros y acompáñenos. Antes de iniciar, quisiera que nos contara un poco sobre usted. ¿Quién es Adriana?
7: Todo este camino inicia hace 14 años. Soy mamá de un adolescente neurodivergente diagnosticado en el espectro autista y además comorbilidad TDA. Ahí inicia nuestro peregrinar en consultorios, terapias y nuestro recorrido por buscando recursos para poder crear entornos más amigables en la sociedad para los chicos con alguna condición de neurodesarrollo.
6: Como mamá de un joven neurodivergente, ¿qué aprendizajes le ha dejado esta experiencia?
7: Lo primero es que como papás hay que educarnos. Recuerdo que cuando nos entregan el diagnóstico de mi hijo, además de las indicaciones que da la terapeuta y todo lo que hay que seguir, nos dijo, edúcate, es la herramienta principal. Mi lema es que los hijos son nuestros, entonces no debemos de delegar en las escuelas ni en los terapeutas la responsabilidad. Nosotros también tenemos que formarnos y aprender sobre el trastorno o la condición de vida de nuestros hijos.
6: La educación siendo la herramienta principal para que todos podamos ser un pilar importante, no solamente para las personas que nos rodean, sino sobre todo para nuestros hijos. Ese es un mensaje muy, muy bonito y muy, muy poderoso, porque al final del día todo inicia con la información. Todo inicia desde el aprendizaje y sobre todo inicia desde el amor, porque esto nace no solo de una necesidad, sino nace desde el amor. Entonces, me gusta mucho este punto. Y aquí es donde yo le pregunto, hemos escuchado sobre Pierce Huejutla aquí en nuestro municipio. Entonces, ¿nace a partir de esa necesidad o ese querer de aprender? Cuéntenos, ¿qué es Pierce Huejutla?
7: Sí, Pierce Huejutla busca hacer comunidad, crear un espacio principalmente para las adolescencias. La palabra Pierce significa compañero, colega. Cuando, incluso si googleamos nosotros autismo, siempre nos refiere a niños. Pero cuando crecen, ¿qué pasa con ellos? Los adolescentes son una población, me atrevo a decir, donde creemos que crecen y no hay trascendencia. Hay clubs para niños, hay muchos, pero para adolescentes no. Entonces, de ahí nace esta iniciativa y de crear comunidad, no solo con los chicos, sino de tejer una red de familias, pues que demos soporte a nuestros jóvenes, porque lo que pasa en los niños con trastorno es justificado, ¿no? A lo mejor cierto comportamiento. Y cuando crecen, tienden a enmascarar sus condiciones de vida por miedo al rechazo, miedo al bullying. Entonces queremos que cada vez sea más conocido todas las neurodivergencias para que no haya este enmascaramiento, que los chicos, que los jóvenes neurodivergentes puedan ser ellos mismos.
6: Este espacio de Pierce Huejutla es algo nuevo en el municipio porque no se había escuchado, o desconozco, y corríjame usted si estoy mal, pero sí es un espacio que, ¿a quién va dirigido? Este espacio, ¿a quién va dirigido este espacio?
7: Inició pensando en los jóvenes, en los adolescentes, en el espectro autista, pero si hablamos de inclusión, en el camino fuimos coincidiendo con chicos que no están diagnosticados o que tienen alguna otra condición, como déficit de atención, dislexia, dispraxia, y no los podíamos dejar fuera. Entonces ahora es un espacio abierto a cualquier adolescente joven neurodivergente que quiera compartir con otros chicos de su edad.
6: El municipio o la sociedad es un factor muy importante para que estos espacios, para que los colectivos o para que cualquier persona que se dedique a un tema de inclusión puedan prosperar. Nos pueda comentar la sociedad, el municipio, cómo ha reaccionado a este nuevo espacio. Porque volvemos a lo mismo. Hace años todavía no escuchábamos el tema de la neurodivergencia. ¿Existía? Existía, existe y existirá. Vamos a dejar claro eso. Pero no era un tema del que se hablara. Era un tema pues que al final del día se tenía mucho desconocimiento del tema, o lo tomaban hasta a veces como que no hay necesidad de aprender. Pero ahora, díganos, Huejutla de Reyes Hidalgo, ¿cómo ha aceptado este espacio de Pierce Huejutla?
7: En realidad estamos en pañales. El término en México apenas hace un año que se acuñó. En 2025 apenas México se integró a la sociedad que hay para a favor de las neurodivergencias. Y en el municipio pues estamos en pañales. Eso es lo que buscamos, ir abriendo camino para visibilizar estas maneras de, como lo dijiste al inicio, de pensar, de sentir, de ser diferentes, educarnos en la neurodiversidad, en que todos somos diferentes y aceptar todas las maneras de ser.
6: Eso es una frase muy correcta, todos somos diferentes, todos observamos, todos sentimos, todos gustamos. Y todos, pues al final del día, pensamos de una manera diferente. Y eso crea la neurodiversidad. Y eso es parte de nuestra vida. Y eso es parte de la sociedad. Solamente que profundicemos un poco en este tema. Yo creo que abre un espacio a debate sobre por qué no se han tocado estos temas en varios contextos. ¿Por qué esta necesidad de crear espacios, que es muy buena? Pero díganos desde su postura, desde su experiencia, ¿qué necesidades vio usted aquí en la región que le dieron paso a querer crear o crear estos espacios?
7: Sí, pues primero en los ambientes escolares hay muy poca información. Entonces, como sociedad tendemos a caer a estigmatizar, etiquetar a los chicos, a los niños, cuyo comportamiento resalta de lo que es lo neurotípico. Entonces, de ahí surge, no de querer informar, de, no me gusta utilizar la palabra normalizar, ¿verdad? Porque todos somos diferentes, pero de querer crear conciencia de que ser diferente está bien.
6: Y sobre todo, eso es lo que crea, es lo que nutre nuestra sociedad. La diversidad es lo que realmente nutre, la diversidad es lo que lo hace interesante. Esta palabra me causa duda, pero sí quisiera que nos explicara, ¿qué es una persona típica? porque no, usted nos comenta, no vamos a decir persona normal, pero ¿qué es una persona atípica en este contexto?
7: Ok, el término correcto es habemos neurotípicos y cerebros que funcionan de una manera promedio, ¿de acuerdo? Y hay cerebros neurodivergentes que procesan las sensaciones, como lo dijiste al inicio, los sabores, las texturas, las ideas de una manera diferente.
6: Wow, es un tema muy interesante y de hecho me encanta que nos abran estos espacios aquí, porque es lo que nos da la pauta a nosotros de aprender más, de nutrirnos de esa información. Y estoy seguro que todos nuestros queridos radioescuchas están aprendiendo también con nosotros. Volviendo un poquito a la preparación que tiene usted, ¿nos podría decir que es una asistente de inclusión?
7: Sí, el término inicial era maestra sombra. En México se acuña el término en Ensenada, Baja California, en el IPAM, en el Instituto de Psicología. Surge de la necesidad de educar a las personas que están encargadas de cuidar a personas con discapacidad. El programa inicial fue pensado para los cuidadores primarios. De ahí se fue transformando, ahora le llamamos asistente de inclusión, que es lo que comúnmente se conoce como una maestra sombra, que da acompañamiento dentro del aula a un niño con algún trastorno del neurodesarrollo en específico, para crear un puente entre la escuela y la casa, para que el niño alcance su máximo potencial de acuerdo a sus habilidades, no que el niño sea un genio, no, siempre buscar potenciar las habilidades de cada niño, de manera individual.
6: Buscar potenciar las habilidades de cada niño y de cada individuo. ¡Wow! Es una frase que sí nos deja, nos explota en la mente, porque es lo que se tendría que buscar en todo momento, tanto para los, para las personas que, como usted lo comenta, que son personas neurodivergentes, también para las personas que son neurotípicas, es el término. Siempre lo que se debería buscar es potenciar las habilidades de la persona, porque al final del día son esas habilidades las que les van a permitir desarrollarse en sociedad de la mejor manera posible. Sí, me gusta mucho ese punto. Dentro de Pierce Huejutla, no sé si nos podría comentar cuál ha sido una experiencia, ha sido un momento que le ha marcado, que le ha dejado un recuerdo que diga, tengo que seguir trabajando, tengo que seguir ayudando, tengo que seguir concientizando sobre la neurodivergencia.
7: Como lo dijiste al inicio, esto es un proyecto que nace desde el amor, totalmente. Una experiencia muy personal, cuando mi hijo pasa de la pubertad a la adolescencia, como todo chico empieza el quién soy, ¿no? A autodescubrirse. Y llega un punto en el que me dice, yo soy diferente. Por supuesto que todos somos diferentes, pero él hacía referencia a su condición. Él se percibe distinto a los demás jóvenes. Entonces me dice, siempre hemos educado en el crear. Entonces, bueno, el sentir que no encaja en ciertos entornos nos llevó a decir, bueno, pues si no hay un lugar, lo vamos a crear. Siempre apostamos por eso. Esa ha sido nuestra línea de educación y de ahí surge esto. Y cada actividad es pensada en crear ese espacio seguro.
6: Me emociona mucho saber esa parte, tanto de usted como persona, tanto de su espacio de Pierce Huejutla. Como usted lo menciona, si no existen los espacios, si no existe la ayuda que necesitamos, lo vamos a crear. Vamos a buscar eso, porque como siempre lo hemos remarcado, los colectivos, las asociaciones, los espacios siempre se inician desde el amor. Siempre se inician desde el querer ayudar y siempre de querer dar lo mejor de nosotros. Y que usted diga, no tenía los espacios, no tenía la ayuda, entonces yo lo voy a crear, porque sé en qué consiste, sé las necesidades, sé lo que se requiere, porque lo aprendí, como dice usted, y por eso sé cómo puedo ayudar. Crear los espacios cuando no los existen, creo que es una de las mejores formas en las que se demuestra el cariño, el amor, la empatía y sobre todo el querer ayudar. En realidad, me gusta mucho ese pensamiento, la verdad, me impacta.
7: Y sabes, no hay acción pequeña. Hace, ¿qué será? Un mes participábamos en la caminata, en la carrera por la inclusión, para conmemorar el Día del Autismo aquí. Tiempo atrás participamos en la marcha por el autismo en Ciudad de México. Y hay muchas personas que opinan que ese tipo de actividades no trae nada. Que dicen, no, pues caminas un día y de todos modos las autoridades no ponen atención, no hay avances en la inclusión. Pero déjame decirte que no es cierto, o sea, no hay acción pequeña. A lo mejor no se ven los cambios drásticos, pero a nivel personal sí los hay. Me preguntabas sobre mis recuerdos y mi situación personal. Con mi hijo, le digo, la primera vez que fuimos a la marcha, me dice, wow, para él fue lo máximo. Dice, yo pude gritar porque en la protesta hay una... No es una canción, es una...
6: Un lema, sí.
7: Ajá. Entonces, mientras habla sobre el bullying, el rechazo, la exclusión, entonces me dice, para mí fue liberador. Y eso ya, por ese sentir, para mí ya valió la pena. Entonces, como mamá, yo invito a que no minimice, no hay acción pequeña. Todo contribuye, si no en gran medida, en tu núcleo, en tu espacio, en tu familia, hay avances.
6: Todo aporta, todo, por muy pequeño, por muy grande que sea, todo aporta. Y cuando se trata de apoyar y de los hijos, es demasiado. Sigan con nosotros, vamos, es hora de ir a un pequeño corte. Sigan con nosotros aquí en su programa Diálogos en Comunidad. Seguiremos platicando con Adriana, que nos estará comentando más sobre la neurodivergencia, sobre Pierce Huejute y sobre todas las actividades que ha participado y sobre las que va a realizar en su momento. Sigan con nosotros.
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1: Son las 3 con 18 minutos.
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6: Hola y muchas gracias por continuar con nosotros aquí en su programa Diálogos en Comunidad. Seguimos aquí con Adriana, ayudante de inclusión, antes conocida como Maestra Sombra.
7: Asistente de inclusión.
6: Asistente de inclusión, antes conocida como Maestra Sombra. Muchas gracias. Nos estaba platicando antes de irnos a un corte sobre que había participado en algunas actividades que tengan que ver con el Día del Autismo. ¿Nos podría platicar un poco sobre eso?
7: Sí, nosotros nos anotamos a todo. Y te digo, no hay acción pequeña. Y sí quiero invitar a que seamos, si hablamos de inclusión, seamos abiertos a hacer colaboraciones. El que tú organices, ¿no? No quiere decir que yo no voy a participar. Creo que debemos ir rompiendo esos estigmas, esa exclusividad, lejos de un logo, de la publicidad. Hagamos equipo, porque el fin común es la inclusión y no se reduce a una sola condición o discapacidad. Entonces, como familia, nos apuntamos a todo que hable e incluya inclusión.
6: Ah, me gusta mucho esa idea, romper con los estigmas, romper con el protagonismo, creo que, porque al final...
7: Exacto, esa es la palabra, romper con el protagonismo.
6: Porque al final lo que se busca es la verdadera inclusión, y para que exista una verdadera inclusión, todos deben sentirse parte de él.
7: Es correcto.
6: Me gusta mucho. No sé, hemos estado hablando sobre neurodivergencias, hemos estado hablando sobre neurodiversidad. No sé si nos pueda conceptualizar o decir, ¿qué es la neurodivergencia?
7: El concepto agrupa varios trastornos del neurodesarrollo. Autismo, déficit de atención, dislexia, dispraxia, discalculia y algunas otras condiciones ya a nivel emocional. Incluso la ansiedad es considerada como una neurodivergencia. La depresión, bueno, que estamos hablando de casos severos, ¿no? Que requieren medicación.
6: Claro.
7: Entonces, el concepto de neurodivergencias engloba todas estas condiciones del neurodesarrollo.
6: Muchos pensarán, la neurodivergencia solo implica esto. Pero ya que nos diga usted que engloba diferentes conceptos, diferentes neurodiversidades, yo creo que se vuelve muy interesante. Desde su experiencia, ¿nos podría decir cómo es o qué es una persona con neurodivergencia? ¿Qué significa ser una persona con neurodivergencia?
7: Te decía que incluye estos trastornos. No podemos dar una definición como tal, porque cada trastorno, si te fijas en sí, es diferente. Es totalmente diferente. Incluso si hablamos del diagnóstico de autismo, si conoces a una persona con autismo, conoces a esa persona, porque no hay un patrón. Entonces, no podemos dar una definición definición como tal, pero sí coincidimos en que todos comparten barreras. Hay mucho ruido sobre si las neurodivergencias son o no una discapacidad. Y sí me gustaría tocar ese punto, porque creo que es importante. Muchas veces se minimizan a las neurodivergencias y son consideradas como discapacidades invisibles, porque a simple vista no las percibimos. Pero según la OMS, la Organización Mundial de la Salud, una discapacidad, para ser considerada una discapacidad, debe de haber barreras permanentes. Esas son las dos opciones. Y las neurodivergencias traen consigo muchas barreras permanentes, porque aunque una persona autista o con déficit de atención sea medicado, toda su vida va a ser neurodivergente. Podrá ayudarle la medicación a tener una mejor calidad y condiciones de vida, pero va a seguir siendo neurodivergente. Entonces, yo creo que lo que comparten, volviendo a tu pregunta, lo que comparten todas las neurodivergencias es eso. Tienen que luchar, ahora sí que por romper esas barreras que son permanentes, invisibles, además, que no se perciben. Ahí volvemos a todos los retos que enfrentan estas personas dentro de la escuela, por ejemplo, y en la sociedad en general, ¿no? A veces tenemos la dislexia, que es un trastorno que impide la lectura, lectoescritura, ¿no? Y dicen, ay, pues es solo un problema de lectoescritura. Y no es así. En la adolescencia hay bullying por los chicos que, con un coeficiente intelectual promedio, destacados en otras áreas, son agredidos por el simple hecho de no poder manejar su condición de dislexia. Entonces, invito a no minimizar los trastornos que van dentro de las neurodivergencias, porque cada uno tiene sus retos.
6: No minimizar los trastornos que vienen con la neurodivergencia. Y esto es algo que todos deberíamos conocer y sobre todo llevar a cabo, porque como usted lo acaba de comentar, son barreras invisibles en ocasiones que, como no se pueden ver, como nos lo menciona, se minimiza, se hace de menos o no se le da esa importancia que se le debería de dar. Y aquí viene un punto, creo que súper importante, cuando hablamos sobre estas barreras invisibles que no se pueden, digamos, que ver a simple vista. Llegan los estigmas, llegan los malos comentarios, llegan, pues, como usted lo comenta, el bullying, las malas ideas y todo desde la desinformación. Creo que ahí llega todo desde la desinformación. Llegan estos obstáculos que ya no necesariamente son los obstáculos, las barreras invisibles, sino que son los obstáculos sociales o los obstáculos que en ocasiones el mismo sistema muchas veces puede poner. Y esto se vuelve una doble barrera para las personas que tienen una neurodivergencia. No sé qué nos pueda comentar con eso, si se ha enfrentado sobre estos malos comentarios o ha visto que las personas desde su desinformación dicen cosas que muchas veces pueden desanimar hasta el núcleo familiar y sobre todo a la persona que tiene esa neurodivergencia.
7: Sí, claro, es muy común que, incluso lo acabas de mencionar, en los entornos familiares haya exclusión. El comportamiento, por ejemplo, específico en el TEA y en el TDA, en los niños autistas o con déficit de atención, con o sin hiperactividad, el comportamiento es muy activo y es chocante para muchas personas, ¿no? El ver que un niño corre, salta, brinca, que no se puede regular o que necesita estar girando, dando vueltas para poder regularse y poder permanecer en una celebración social o dentro de un salón de clases, ahí es cuando viene el estigma, ¿no? De no lo controlas, no lo estás educando bien, es un niño que hace mucho desorden. Y sí, es, lamentablemente, es el día a día de las familias que conviven, que viven en primera persona la discapacidad.
6: Es muy cierto. Y aquí es donde nos enfocamos un poco a los adolescentes, como usted lo mencionó al principio, porque cuando se habla de neurodivergencia siempre se piensa en la etapa infantil. Siempre se piensa en la etapa infantil, que es súper importante, no voy a decir que no, es primordial también, pero también se deja a veces de lado la etapa de adolescentes cuando se trata de chicos adolescentes con neurodivergencia. No sé qué nos podría decir, ¿qué considera usted que falta falta para que estos chicos adolescentes con neurodivergencia se puedan sentir incluidos en realidad? Porque a veces es un sector muy abandonado. Cuando hablamos de jóvenes con neurodivergencia o adultos con neurodivergencia, son sectores muy abandonados. ¿Qué nos recomendaría usted o qué le gustaría a usted que qué cambios hubiera para que ellos se puedan sentir parte?
7: De manera general, mencionamos hace un ratito que estamos en pañales en cuanto a los términos, en cuanto a conocer sobre las neurodivergencias, sí. Pero como una acción inmediata, yo invito a las familias a que volteen a verlos. Es muy necesario crear entornos seguros en casa para ellos. Lo que me llamó mucho la atención cuando empezamos a hacer reuniones con los jóvenes es que incluso te puedo decir que un 50% no conocen su diagnóstico. Hay mucho estigma todavía en hablarles a los a nuestros hijos cuándo es correcto o no decirles su diagnóstico. Y yo creo que es muy importante, sobre todo en la adolescencia, cuando buscan descubrir quién son, crear una identidad, es muy importante que ellos sepan cuál es su condición, no para etiquetar, sino para crear un mapa de ruta, un camino a seguir, cuáles son las cosas que podemos, no hablo de la sociedad, hablo de en casa, cambiar, los cambios que podemos hacer para que ellos se sientan seguros, porque es bien importante cómo se van a defender, cómo van a actuar ante la crítica, me atrevo a decir, social, externa, si en casa no tienen un vínculo seguro. Entonces es muy importante ayudarles a encontrar su identidad.
6: Y como usted lo menciona, romper con las etiquetas que se le pueden llegar a poner, sino que conozcan su diagnóstico para que sepan de qué punto iniciar, para ayudar en ese proceso, no para etiquetar, sino para ayudar. Eso es muy cierto. Me gusta la idea porque al final del día es lo que se busca, ayudarlos en ese proceso, porque también es un proceso también para la familia y es un proceso también para ellos, y necesitan tener ese lugar seguro para crear esa identidad que los va a representar allá afuera.
7: Claro, porque siempre debemos pensar a futuro. Vemos al niño y pues tiene cierta condición, justificamos comportamientos, llega a la adolescencia y pues ves que tiene un desempeño adecuado, que va a la escuela, pero el día de mañana que sea adulto, es muy importante que tenga bases sólidas, y cuando ya no estemos las familias para abogar por ellos, que ellos tengan las herramientas para defenderse, defender su causa, y que también vayan abriendo camino para las generaciones que vienen atrás. Por eso es muy importante que ellos conozcan su diagnóstico, y es uno de los puntos que manejamos en nuestra capacitación de asistente de inclusión. Lo primero que les decimos, debes conocer el diagnóstico. La familia que te contacta para apoyar a su hijo, a su hija, debe hacerte saber cuál es su diagnóstico, porque si no, no hay modo de ayudar.
6: Me gusta mucho.
7: Sería como ir a ciegas.
6: Es muy cierto. Tenemos que conocer el punto de partida para que nos pueda apoyar y que todo al final salga de la mejor manera posible. Me gusta que hayamos tocado este tema de las neurodivergencias, neurodiversidad, desde el punto personal, que usted nos permitió conocer un poco de su vida, también desde el punto de la educación, la importancia de conocer los diagnósticos, porque creo que todos nuestros queridos radioescuchas también necesitan saber, y si las personas están también tienen un familiar o se encuentran en esta situación de neurodivergencia, que sepan que al final del día no están solos. No sé, ¿qué mensaje le dejaría a nuestros queridos radioescuchas?
7: Dijiste una palabra muy importante, solos. Tienes toda la razón, este es un camino en el que muchas veces te encuentras solo, porque aunque cada vez es más común, ¿no?, encontrar estos diagnósticos, seguimos siendo la minoría. Entonces los invito a tejer. PIRS es un espacio que está abierto a hacer comunidad, a tejer esa red de familias, que podamos cobijarnos entre nosotros y compartir, porque aunque tengamos a veces el respaldo de nuestros familiares, de nuestros amigos, te digo, seguimos siendo minoría, y nuestras maternidades y nuestras historias son muy diferentes. Entonces, buscar eso, tejer una red
6: de apoyo, una red de inclusión, porque al final del día eso es muy importante, y este mensaje que nos deja es muy poderoso y sobre todo muy preciso. Ya estamos en nuestros últimos minutos. La verdad, Adriana, fue un gusto platicar con usted, que nos haya enseñado sobre la neurodivergencia y neurodiversidad. Es la primera vez que está aquí compartiendo micrófonos y espero que no sea la última.
7: Muchas gracias por la invitación. Es un gusto que exista existan espacios como este, donde le puedan dar voz a todo este tema de inclusión y discapacidad, porque no es ajeno, nadie estamos exentos de vivir alguna condición, sino de nacimiento, en el transcurso de nuestra vida. Digo, yo no tenía ni idea del autismo de Landry Rodríguez hasta que me tocó, ¿no? Entonces, dejemos de verlo como algo ajeno. Hagamos comunidad y romper las barreras sociales, que es lo principal.
6: Sobre todo, hacer comunidad, porque eso es la mejor forma. La verdad, muchas gracias por acompañarnos. Síganos, porque en próximas emisiones seguiremos compartiendo más historias de vida, más información y sobre todo conoceremos a más personas que trabajan en favor de una sociedad más inclusiva. Recuerden que pueden escribirnos y contactarnos con nosotros a través de los números en cabina en las distintas emisoras de Suma Radio UAH. Recibiremos sus comentarios. Muchas gracias, Adriana, por estar el día de hoy con nosotros.
7: Gracias a ustedes.
6: Agradezco el apoyo de producción a la licenciada Carla Tobar de Suma Radio Huejutla. Asimismo, se despide el licenciado Jesús Martínez del colectivo Mis Manos Hablan Huejutla. Hasta la próxima.
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1: Son las 3 con 49 minutos. 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
4: 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Tal vez pueda ser menos dañino, pero no el hecho de que sea menos dañino quiere decir que sea más saludable. De la percepción de riesgo se ve disminuida, tanto por el sabor, tanto por el ritual, tanto porque hasta los mismos padres, por, no lo quiero llamar así, pero cierto tipo de ignorancia de no saber realmente qué es lo que están consumiendo, pues piensan, ah, pues es normal, y como no tiene un olor así muy feo, como a diferencia del cigarro, dicen, no, pues es vaporcito, no pasa nada. Cardiovascularmente va a haber repercusiones, hablando pulmonarmente también va a haber repercusiones sí o sí. El hecho de que no se sienta en el momento, pues a largo plazo sabemos que es algo que va a pasar, porque estás introduciendo químicos a tu cuerpo y exponiéndote a ellos, y es algo que tu cuerpo no necesita y va a rechazar.
3: ¿Vos? 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
1: Son las 4 con un minuto. 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
0: Para dar inicio con las noticias más relevantes del séptimo arte, la 79 edición del Festival de Cannes 2026 se perfila como una de las más internacionales y diversas de los últimos años, que se celebrará del 12 al 23 de mayo en la Riviera Francesa. Esta edición no solo destaca por su selección de películas y homenajes, sino también por la composición de sus jurados que reúnen a figuras clave del cine mundial contemporáneo. La estrella de Hollywood, Demi Moore, la cineasta china Chloe Zhao y el director chileno Diego Céspedes integran el jurado de esta edición del Festival de Cannes, presidido por el realizador surcoreano Park Chan-wook, anunciaron los organizadores del evento. Los otros miembros del jurado son la actriz etíope irlandesa Ruth Nega, la directora belga Lauren Gondel y el intérprete de origen marfileño Isaac de Bancolet. Para la actriz Demi Moore supone el regreso a la Croisée después de protagonizar en 2024 La Sustancia, la película que marcó la vuelta a las pantallas de esta estrella de los años 1990 con la película Ghost. La directora Chloe Zhao, por su parte, es una de los nuevos talentos de Hollywood desde que ganó el Oscar a la mejor película y a la mejor dirección con Nomadland en 2021. Suya es también la reciente Hamnet, sobre el duelo de William Shakespeare y su mujer Agnes tras la muerte de su hijo. El chileno Diego Céspedes, por su parte, se coronó en la sección paralela, una cierta mirada de Cannes en 2025 con su ópera prima La misteriosa mirada del flamenco, sobre un grupo de mujeres transgénero que sufren una enigmática enfermedad. Este jurado tendrá que decidir qué obra toma el relevo de la ganadora del año pasado, Un simple accidente, del iraní Jafar Panahi. Entre los 22 filmes que aspiran esta vez a la Palma de Oro, 3 de ellos son españoles. Entre los candidatos al máximo galardón están el español Pedro Almodóvar y Su amarga Navidad, séptima ocasión en la que el director compite. También está el japonés Hirokazu Koreeda, con Ship in the Box, que ya cuenta con una Palma de Oro, además del estadounidense James Gray con Paper Tiger, protagonizada por Adam Driver y Scarlett Johansson. En paralelo, otro jurado presidido por la directora española Carla Simón concederá la Palma de Oro al mejor cortometraje. La catalana estuvo en competición el año pasado con su tercer largometraje Romería. Entre los cortometrajes señalados en esta edición figuran Para los contrincantes del argentino Federico Luis y Pelotón Trueno del colombiano Teo Montoya.
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0: En otro evento que reúne a grandes estrellas, desde el 6 al 9 de mayo en España, Animayo Gran Canaria volverá con su 21ª edición, consolidándose como un punto de encuentro entre nuevos talentos y figuras reconocidas del sector. Más de 40 invitados internacionales procedentes de compañías como Pixar, Disney o Warner Bros. Participarán en un completo programa que contempla clases magistrales, talleres especializados, procesos de selección profesional y secciones competitivas. Se trata, además, además de un evento único con calificación para los premios Oscar. Animayo, Gran Canaria, también contará con 34 estrenos y proyecciones especiales, un jurado internacional presidido por el animador de Disney, Tony Bancroft, y una sección oficial que reúne 75 cortometrajes procedentes de 78 países. La presentación tuvo lugar en una rueda de prensa celebrada en el Cabildo de Gran Canaria, con la participación de representantes institucionales, patrocinadores y colaboradores. En el acto, el cineasta Damián Perea, director y productor del festival, dio a conocer los principales contenidos del programa. El presidente del Cabildo, Antonio Morales, también destacó la consolidación del festival, señalando que posiciona a la isla como un referente internacional en animación. También subrayó su origen local y su impacto global, así como su contribución a la proyección del talento y la diversificación económica. Además, resaltó la presencia de grandes estudios internacionales, algunos por primera vez en la isla, como Framestore y Blur Studios, ambos reconocidos con importantes premios en la industria. Morales también puso en valor el prestigio del festival, recordando que desde su reconocimiento en 2018 por la Academia de Hollywood, varias obras premiadas han conseguido nominaciones, selecciones destacadas y un Oscar al mejor cortometraje de animación. Por su parte, la alcaldesa de Las Palmas de Gran Canaria, Carolina Darias, reafirmó el apoyo del ayuntamiento a un evento que refuerza la imagen de la ciudad como espacio creativo, innovador y abierto al mundo. También destacó el papel de Animayo en la candidatura a Capital Europea de la Cultura 2031, impulsando nuevas líneas de colaboración. Por otro lado, Francisco Fernández, director general de la Fundación La Caja de Canarias, destacó que nuevamente será sede principal, consolidándose como epicentro del festival y espacio clave para la formación y participación. Finalmente, Damián Perea resaltó la evolución de Animayo desde el proyecto local hasta una plataforma internacional que conecte industria, talento y mercado. Además, expresó su entusiasmo por esta edición, cuyo objetivo es fortalecer la conexión entre talento emergente y la industria global y avanzar hacia un modelo de festival activo durante todo el año.
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0: Y para finalizar la sección de noticias, la esperada secuela de El Diablo Viste a la Moda debutó con fuerza en la cartelera internacional, confirmando el poder de convocatoria de una franquicia que, dos décadas después de su primera entrega, sigue marcando tendencia tanto en la industria cinematográfica como en la cultura pop. Durante su primer fin de semana de exhibición, la cinta logró una recaudación global aproximada de $233.6 millones, colocándose como uno de los estrenos más exitosos del año y superando ampliamente las expectativas de analistas y distribuidores. El desempeño en Norteamérica fue sólido, con $77 millones generados en Estados Unidos y Canadá, mientras que el mercado internacional aportó cerca de $156.6 millones, evidenciando el atractivo global de la industria protagonizada por Meryl Streep. Esta cifra no solo representa uno de los mejores debuts de 2026, sino que incluso se acerca rápidamente a los ingresos totales que logró la película original de 2006 durante toda su corrida comercial. En el contexto internacional, la cinta dominó la taquilla en múltiples territorios, consolidándose como líder en mercados clave de Europa y América Latina. Su impacto también se vio impulsado por una serie de campañas de promoción y el regreso del elenco original, lo que generó un efecto nostálgico entre el público. Críticos internacionales han subrayado especialmente el desempeño de Meryl Streep, quien retoma su icónico papel de Miranda Presley con la misma contundencia que en la entrega original, así como la química con el resto del elenco. No obstante, algunas reseñas apuntan a que el guion se apoya en fórmulas conocidas y que su discurso sobre la evolución del periodismo y la moda resulta menos incisivo que en la primera película. A pesar de las reservas, el éxito comercial es innegable. La película no solo lideró la taquilla en su fin de semana de estreno, sino que también marcó récords personales para sus protagonistas y se posicionó como uno de los lanzamientos más rentables de la temporada. Con estos resultados, El Diablo Viste a la Moda 2 se perfila como uno de los fenómenos cinematográficos del año, demostrando que el mundo de la moda, cuando se combina con una narrativa atractiva y un elenco consolidado, sigue teniendo un lugar privilegiado en la taquilla global.
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2: ¿Quieren saber qué hace a un héroe? No es el destino. No es algo con lo que naces. Es buscar la grandeza.
3: Señor Cage, ha sido elegido para el Mortal Kombat.
2: Y darte cuenta de que la tuviste en ti desde un principio.
0: Sección de estrenos, y vienen muchísimos para mayo. Mientras, para esta primera semana, la franquicia basada en uno de los videojuegos de combate más populares de la historia está lista para volver a la pantalla grande. Mortal Kombat 2 se perfila como uno de los estrenos más esperados del cine de acción en 2026, con su llegada a las salas programada para este 7 de mayo en diversos mercados internacionales. La cinta retoma el universo presentado en la entrega de 2021 y promete llevar la narrativa hacia el elenco más icónico de la saga, el torneo que definirá el destino de la Tierra. Dirigida nuevamente por Simon McCoy, la película apuesta por una escala mayor tanto en producción como en ambición narrativa. En esta ocasión, los guerreros de la Tierra deberán enfrentarse en un combate formal contra fuerzas de Outworld, lideradas por el temible Shao Kahn, en un torneo que amenaza la supervivencia del planeta. El filme cuenta con un elenco que mezcla rostros conocidos y nuevas incorporaciones. Regresan los actores Lewis Tan, Jessica McNamee e Hiroyuki Sanada, mientras que la gran novedad es la inclusión de Carl Urban como Johnny Cage, uno de los personajes más populares del videojuego. A ellos se suman también figuras como Tati Gabriel y Adeline Rudolph, ampliando un reparto que busca conectar tanto con los fanáticos veteranos como con las nuevas audiencias. En términos de producción, la secuela fue desarrollada por estudios como Warner Bros. Pictures, New Line Cinema y Atomic Monster. El rodaje inició en 2023 en Australia, pero se vio interrumpido por la huelga SAG-AFTRA, retomándose meses después hasta concluir a inicios de 2024. Esta pausa, lejos de perjudicar al proyecto, permitió reforzar aspectos técnicos como las coreografías de combate y los efectos visuales, elementos esenciales en una franquicia conocida por su estilo violento y espectacular. Uno de los puntos más destacados de esta nueva entrega es su cercanía con el material original. El guionista Jeremy Slater trabajó en colaboración con Ed Boon para incorporar elementos clásicos del videojuego, como escenarios icónicos y los famosos fatalities, en un intento por ofrecer una experiencia más fiel al espíritu arcade. Las primeras impresiones de la crítica especializada han sido mayormente positivas. Diversos comentarios describen la película como un espectáculo cargado de acción, violencia estilizada y nostalgia, resaltando su energía de arcade y su capacidad para mejorar lo visto en la entrega anterior. No obstante, algunos señalan que, pese a su despliegue visual, la narrativa podría resultar irregular en ciertos momentos. El estreno de Mortal Kombat 2 también revive la conversación sobre la relación entre el cine y los videojuegos, particularmente aquellos nacidos de máquinas arcade. Desde los años 90, títulos como Super Mario Bros., Street Fighter o la propia Mortal Kombat marcaron el inicio de una tendencia que durante décadas fue regular en calidad y recepción. Muchas de estas adaptaciones fueron criticadas por alejarse del material original o por carecer de profundidad narrativa. Sin embargo, en los últimos años la industria ha logrado una evolución significativa. Producciones más recientes han apostado por respetar la esencia de los videojuegos con mejores efectos visuales y, por supuesto, una mayor comprensión de su base de fans. En ese contexto, Mortal Kombat 2 busca consolidarse como un ejemplo de esta nueva etapa donde el espectáculo y la fidelidad al origen puede coexistir con una narrativa más ambiciosa. A pocos días de su estreno, la película se posiciona como una de las más grandes apuestas del cine comercial de 2026, con un enfoque centrado en el torneo, nuevos personajes y una producción más robusta. La secuela tiene el reto de superar a su predecesora y reafirmar que las adaptaciones de videojuegos, especialmente las nacidas en el espíritu arcade, pueden encontrar un lugar sólido en la industria cinematográfica gráfica contemporánea.
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1: Son las 4 con 20 minutos.
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7: Awesome.
6: And we'll probably be able to move that to different positions.
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8: Otra estrella que salta de la música a la pantalla grande es Billie Eilish, y es fenómeno global, se traslada a Hit Me Hard and Soft, The Tour Live in 3D. Una ambiciosa producción que llegará a los cines también este 7 de mayo de 2026 en diversos territorios, consolidando la tendencia reciente de llevar grandes giras musicales al formato cinematográfico. La película, codirigida por la propia artista y el reconocido cineasta James Cameron, captura algunos de los momentos más representativos de su gira mundial Hit Me Hard and Soft, realizada entre 2024 y 2025. Con una duración cercana a las 2 horas, el proyecto combina presentaciones en vivo, grabados principalmente en Manchester, con material detrás de cámaras que explora el proceso creativo de la cantante y su conexión emocional con el público. La producción destaca por su apuesta tecnológica, filmada con múltiples cámaras, algunas integradas entre la audiencia. La cinta también utiliza herramientas de realidad virtual y captura 3D desarrolladas en colaboración con Limestorm Entertainment y plataformas tecnológicas, con el propósito de ofrecer una experiencia inmersiva que trascienda la simple grabación de conciertos. Esta aproximación busca reproducir la energía del espectáculo en vivo, pero también añadir una dimensión íntima al mostrar momentos previos y posteriores al escenario. Este proyecto representa además un paso significativo en la carrera de Eilish, quien no solo protagoniza el filme, sino que también participa activamente en su concepción creativa. La artista ha señalado que el proceso de trasladar un show en vivo al lenguaje cinematográfico implicó replantear elementos visuales y narrativos, marcando una evolución en su faceta artística más allá de la música. El estreno de esta película se inserta en una tendencia que ha cobrado fuerza en la industria del entretenimiento en los últimos años. Producciones como los conciertos filmados de artistas de talla global como Taylor Swift o Beyoncé han revitalizado la asistencia a salas de cine, convirtiéndose en eventos culturales que combinan música, espectáculo y comunidad. En términos de producción, la cinta fue desarrollada por los estudios Lightroom Entertainment, Darkroom Films e Interscope Films. Asimismo, se han realizado funciones especiales y premieres previas al estreno original, generando expectativa entre los seguidores de la artista. Más que un simple concierto filmado, la producción promete una experiencia sensorial que combina música, tecnología y narrativa personal, reafirmando el lugar de los espectáculos musicales dentro de la oferta cinematográfica contemporánea.
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9: Estoy trabajando en una novela. La historia de mi vida y de mis hermanas.
8: Si bien aún faltan algunos días para el festejo del 10 de mayo, que aquí en México se festeja a las personas que son mamás, y lo refiero así porque es importante reconocer, aunque lo hacen muchos también, a quienes cuidan como si fueran las madres naturales de las personas, porque también se sabe que mamá es quien cuida y procura por el desarrollo adecuado. Así que como parte de la recomendación de esta ocasión, les dejamos una película apta para ver junto a mamá o en familia si es posible. La adaptación de 2019 del libro Mujercita se consolidó como una de las propuestas más sensibles y elegantes del cine contemporáneo reciente. Estrenada en 2019 bajo la dirección de Greta Gerwig, esta versión del clásico de Louisa May Alcott logró algo que pocas adaptaciones han conseguido: revitalizar una historia conocida sin traicionar su esencia. Ambientada en el contexto de la Guerra Civil estadounidense, la película sigue la vida de las hermanas March, interpretadas por Saoirse Ronan, Emma Watson, Florence Pugh y Elisa Scanlett, quienes enfrentan el paso a la adultez en un mundo lleno de restricciones sociales y económicas. A ellas se suman figuras de gran peso como Timothy Camlett, Meryl Streep y Laura Dern, consolidando un elenco coral de enorme calidad. Uno de los mayores aciertos de Gerwig fue su narrativa no lineal, que entrelazó el pasado y el presente para profundizar en la evolución emocional de los personajes. Esta decisión estilística aporta frescura a la historia y permite conectar con nuevas generaciones sin perder el tono clásico. La directora también imprimió una mirada contemporánea sobre temas como la independencia femenina, la valoración artística y el rol de la mujer en la sociedad, elementos que dotan al filme de una vigencia notable. Esta película fue ampliamente aclamada. Medios especializados destacaron su reinterpretación inteligente y sensible del material original, subrayando tanto la solidez del guion como la dirección de Gerwig. Incluso críticos de renombre señalaron que podría ser una de las mejores películas realizadas por una directora estadounidense, lo que evidencia su impacto dentro de la industria. En plataformas de crítica, la cinta también alcanzó niveles de aprobación sobresalientes y fue celebrada por su equilibrio entre emoción y sofisticación narrativa. El reconocimiento no tardó en llegar, obviamente, en la temporada de premios. Mujercitas obtuvo 6 nominaciones al Oscar, incluyendo Mejor Película y Mejor Actriz para Ronan, además de alzarse con la estatuilla a Mejor Diseño de Vestuario. También recibió múltiples nominaciones a los BAFTA, Globos de Oro y Critics' Choice Awards, y fue incluida en las mejores películas del año por la American Film Institute. A esto se sumó también el premio a Mejor Película de los Premios de la Crítica de Boston, consolidando su prestigio. La cinta contó con el presupuesto aproximado de $40 millones y fue respaldada por estudios como Columbia Pictures y Sony Pictures. La música de Alexandre Desplat y el diseño de vestuario, clave en la ambientación, complementaron una propuesta estética impecable que transporta al espectador al siglo XIX con gran autenticidad. Mujercitas es, en definitiva, una obra imprescindible tanto para quienes conocen la novela como para quienes se acercan por primera vez a esta historia. Su equilibrio entre tradición e innovación, sumado a interpretaciones memorables y una dirección precisa, la convierten en una experiencia cinematográfica profundamente emotiva, y es una película que invita a reflexionar sobre los sueños, la familia y la identidad, recordándonos que, sin importar la época, algunas historias son verdaderamente atemporales. Así que así está la recomendación de esta semana para disfrutar en familia o con mamá.
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8: Pasando a la efeméride del día de hoy, un 6 de mayo de 1915 nació en Kenosha, Wisconsin, Orson Welles, una de las figuras más influyentes y revolucionarias de la historia del cine. Director, actor, guionista y productor, Welles se convirtió en un verdadero prodigio artístico desde muy joven, destacando primero en el teatro y la radio antes de conquistar la pantalla grande con una visión que cambiaría para siempre el lenguaje cinematográfico. Su salto a la fama fue tan meteórico como polémico. En 1938, con apenas 23 años, dirigió y narró la famosa adaptación radiofónica de La Guerra de los Mundos, que provocó pánico en Estados Unidos al ser confundida con una invasión extraterrestre real. Este episodio no solo evidenció su talento narrativo, sino también su capacidad para manipular los códigos de los medios y conectar con el público de manera directa y visceral. Pero fue en el cine donde Orson Welles dejó una huella imborrable. En 1941 estrenó Citizen Kane, considerada por muchos críticos como la mejor película de todos los tiempos. Con apenas 25 años, Welles no solo dirigió y protagonizó el filme, sino que también coescribió el guion. La película innovó en múltiples aspectos: el uso de la profundidad de campo, la estructura narrativa no lineal y una puesta en escena audaz que rompía con las convenciones de la época. Su retrato del poder, la ambición y la soledad sigue siendo objeto de análisis hasta el día de hoy. A lo largo de su carrera, Wells se enfrentó constantes conflictos con los estudios de Hollywood, lo que limitó en muchas ocasiones su libertad creativa. Sin embargo, esto no le impidió seguir creando obras memorables como The Magnificent Amberson, Touch of Evil y su adaptación de Macbeth, donde su estilo visual y su enfoque narrativo continuaron desafiando las normas establecidas. Más allá de su filmografía, el legado de Orson Welles radica en su audacia. Fue un creador que entendió el cine como un arte total, donde cada elemento, la luz, el sonido, el montaje, podía ser manipulado para provocar emociones profundas. Su influencia se percibe en generaciones enteras de cineastas que han encontrado en su obra una fuente inagotable de inspiración. Hoy, a más de un siglo de su nacimiento, recordar a Orson Welles no solo es rendir homenaje a un genio, sino también reconocer el momento en el que el cine dio un paso adelante hacia su modernidad. Su obra sigue viva, proyectándose en cada pantalla donde el arte cinematográfico se atreve a reinventarse.
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8: Y para finalizar, les traemos la recomendación sonora el día de hoy con una magnífica canción, Skyfall de Adele. Una canción que al hablar de ella es sumergirse en una de las más elegantes y poderosas del cine contemporáneo. Interpretada por Adele para la película del mismo nombre, Skyfall, esta pieza no solo acompaña al icónico agente 007, sino que redefine el estándar de los temas principales dentro de la saga. Desde los primeros acordes, Skyfall evoca una atmósfera de misterio y sofisticación que remite a la tradición clásica de James Bond. La voz profunda y emotiva de Adele se entrelaza con una orquestación grandilocuente, creando una sensación de inminente peligro y elegancia contenida. No es casualidad que la misma canción haya sido comparada con temas más emblemáticos de la franquicia, pues logra capturar la esencia del personaje mientras aporta una identidad propia más íntima y melancólica. La letra juega un papel fundamental en esta construcción con frases que hablan sobre la caída, resistencia y lealtad. La canción se convierte en un reflejo emocional del propio Bond, especialmente en una etapa más vulnerable del personaje como la que presenta la película de 2012 protagonizada por Daniel Craig. Adele no solo canta, sino que también interpreta el espíritu de una historia marcada por la pérdida y la redención. Uno de los grandes aciertos de Skyfall fue su producción a cargo de Paul Epworth, quien logró equilibrar lo clásico con lo contemporáneo. La canción también respeta la tradición sonora de la saga Bond, con arreglos orquestales y crescendos dramáticos, pero incorpora una sensibilidad moderna que la hace destacar entre sus predecesoras. El impacto de Skyfall fue inmediato, ganadora del premio Oscar a Mejor Canción Original y el Globo de Oro a Mejor Canción Original también. La canción consolidó a Adele como una de las grandes voces de su generación y reafirmó la importancia de la música dentro del cine. Es así como finalizamos la emisión del día de hoy de Cine Vibes. Muchas gracias por habernos acompañado. Ojalá haya tomado alguna de las recomendaciones que hemos mencionado el día de hoy, ya sea en películas, ya sea en música o de la obra del efeméride del día de hoy de Orson Welles. Los invitamos a que continúen en sintonía del 91.1 y por supuesto de reencontrarnos próximamente en otra emisión de Cine Vibes. Al micrófono se despide Israel Gómez. Hasta pronto.

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1: Son las 4:36.
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1: Son las 4:48. Parece inofensivo.
2: Huele a fruta.
1: Se siente moderno.
2: Pero detrás del diseño y el sabor,
1: hay una realidad que tus pulmones no pueden ignorar. ¿Qué tan importante es lo visual y los sabores con los vapeadores?
3: Esto reduce la barrera de entrada, ¿vieron? El hecho de que tenga sabores y diseños atractivos, no sé, muchas veces el hecho de que un cigarro huela mal hace que los mismos jóvenes lo repudien o que les quede oliendo mal la ropa de igual manera. Pero el hecho de que el sabor sea un sabor atractivo, no sé si alguna vez han probado alguno, pero los sabores son pues ricos hasta cierto punto. Esto reduce la barrera y es más fácil entrar porque muchas veces lo toman más como un dulce o como un juguete que como una droga, que es lo que es. Una droga por la sustancia que contiene, que es nicotina y todos los químicos que se queman al momento de combinar la resistencia con la batería. Pero es todo lo contrario, el hecho de que no sea tan dañino como un cigarro no quiere decir que quite los factores de riesgo que implica esto mismo.
1: Vos, Jesús Daniel Pulido Ortiz, maestrante en psicología clínica con enfoque cognitivo-conductual y atención en adicciones. 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
1: Son las 5 con 4 minutos. 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
4: Mis amigos, bienvenidos a Baleares. Yo soy Edwin Orduña. Y en los próximos minutos estaré poniendo música para ustedes, así que no le cambien para vibrar con los temas que tenemos para ustedes en el mix de esta noche. Saludos para quienes nos están escuchando en Pachuca y Actopan en el 99.7 FM y en el 102.1 respectivamente. Espero que estén pasando una gran noche de viernes. Y si no es así, deseamos que con la música que les presentaremos pueda mejorar su noche. Pues vamos poniéndole play a la tornamesa y en esta ocasión iniciaremos con el trabajo de Freakwish. El tema se llama Let's Get High. Bienvenidos a Baleares.

Ahora nos iremos a escuchar la música del suizo Andrea Oliva, otro productor que comenzó desde muy joven. Vamos, desde que tenía 12 años. Él comenzó a adentrarse en la música en una tienda de discos y a los 14 ya tocaba para unos cuantos, y 2 años más tarde ya se encontraba tocando en clubes de su ciudad. Esto con información de la página clubinspain.com. De él escucharemos Ross.

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2: Son las 5 con 19 minutos.
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que le realiza el originario de Nueva York, Sid and West End. ¿Qué les parece? Y antes tuvimos la música de Aldo Gargiulo, un italiano que desde los 12 años comenzó su gusto por la música electrónica, influenciado por todo lo que sonaba en la década de 1990. Muy buena, por cierto. Esto con información de la página RA.co. Lo que escuchamos se llama

0: Regresamos con más música a través de Baleares.
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1: Son las 5:35.
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3: Estamos de vuelta para continuar con más música a través de este mix. Ahora pondremos el tema de Mr. Stylo. Lo

Esto que suena se llama Radu, del colombiano Ramón Bedoya. Él es un músico originario de Medellín y su trabajo ha formado parte de los sets de figuras como Carl Cox, para darse una idea de lo bien que lo ha hecho. Esto con información de la página beatport.com. Antes de este tema, escuchamos a Lucas y Hugo Bros, mejor conocidos como su proyecto de nombre Chemical Surf, con la colaboración del alemán Tapesh. El tema se llamó This Beat. Ahora viene el australiano Sonny Fodera, un músico que en poco tiempo ha desarrollado varios materiales en los cuales podemos escuchar una mezcla de diversos géneros como son el jazz, el funk, entre otros. Esto con información de la página clubinspain.com. De él pondremos...

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2: Son las 5 con 52 minutos.
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0: Originario de Sevilla, que ha tocado en los mejores clubes del mundo y que se ha presentado en lo que ha sido el BPM Festival, por ejemplo, en la edición de Playa del Carmen de hace ya algunos años. Y es de esta manera que llegamos al final del programa. Muchas gracias por escucharnos y recuerden que la próxima semana continuamos con más música a través de Baleares. Les dejo un saludo, cuídense mucho y les deseo que tengan una feliz noche de viernes.
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1: Son las 6:07. 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

Señoras y señores, ¿cómo están? Bienvenidos a Los Sonidos de mi Tierra, el programa de Huapango de la Radio Universitaria. Vamos a saludar con gusto y con un abrazo huapanguero a las estaciones que conforman el Sistema Universitario de Medios Autónomos Radio. San Bartolo, Tototepec, Tulancingo de Bravo, Huejutla de Reyes, Zimapán, Huichapan, Actopan, Tulancingo y por supuesto Pachuca de Soto Hidalgo, desde donde estamos transmitiendo en esta ocasión la señal de Los Sonidos de mi Tierra. Quiero invitarle a que se quede porque le tenemos una noticia muy bonita aquí en Los Sonidos de mi Tierra para que usted siga disfrutando, escuchando y deleitándose de este programa que ha sido de su agrado por más de 20 años. Así es que quédese con nosotros y le invito a comunicarse. Tenemos dos líneas telefónicas, 771-142-6712 y el 775-106-7936. Comuníquese a través de las redes sociales, arroba Radio UAEH, y agrega usted cualquiera de las estaciones del Sistema Universitario de Medios Autónomos y usted ya está conectado. Estos son Los Sonidos de mi Tierra.

0: Señoras y señores, como ustedes bien saben, hace mucho tiempo inició Los Sonidos de mi Tierra. Estamos hablando de 20 años de existencia que hemos estado con ustedes platicando sobre las tradiciones y costumbres de nuestra querida Huasteca primero, sobre los pueblos del estado de Hidalgo y luego sobre los pueblos de México. Ha llegado la hora de hacernos un poquito a un lado, un poquito digo yo, ¿verdad? Porque precisamente el Sistema Universitario de Medios Autónomos nos ha dado otras encomiendas para otros proyectos dentro de esta misma institución, tan querida esta institución, la Universidad Autónoma del Estado de Hidalgo y su Sistema Universitario de Medios Autónomos. Para eso hemos invitado que este programa continúe. La producción nos dice, este programa tiene que continuar, y hemos invitado a un personaje que es amante de la cultura de México, que conoce de las tradiciones y costumbres de la Huasteca, de la Sierra, de las regiones de nuestro estado, para completar. Y él se va a hacer cargo a partir de esta fecha del programa de Los Sonidos de mi Tierra. Y quiero darle la bienvenida al maestro Rafael Ahumada García, que va a ser el conductor de Los Sonidos de mi Tierra. Maestro, ¿cómo está?
1: Hola, profesor Moisés, buenas tardes. Pues mira, muy emocionado de estar aquí contigo en esta nueva aventura. La verdad es que es muy emocionante para mí el tener esta oportunidad de poder platicar acerca de la bella costumbre, tradiciones de nuestro estado de Hidalgo.
0: Claro, y por supuesto que tenemos la referencia completa de conocerte desde hace muchos años y de saber que el programa va a estar en buenas manos y que los comentarios, sobre todo de las costumbres y tradiciones que nosotros conocemos y amamos, van a estar en buenas manos.
1: Yo espero que sí, la verdad que tengo un compromiso muy grande, cubrir esos zapatos es bastante importante, pero dentro de lo emocionado que estoy, creo que voy a prepararme a hacer un buen papel y continuar con este proyecto otros 20 años más.
0: Primero Dios. Así es, bueno, pues es que el Sistema Universitario de Medios Autónomos se preocupa mucho por este tipo de programas, sobre todo porque habla sobre nuestro estado de Hidalgo, habla sobre nuestra tierra, habla sobre nuestras costumbres.
1: Sí, ciertamente, y sobre todo que yo quiero comentarles que el estado de Hidalgo es uno de los estados más ricos a nivel cultural, con festividades, tradiciones, costumbres, gastronomía, lugares históricos, es enorme.
0: Y para pasear, Rafa.
1: Para pasear, tenemos una gran cantidad de lugares, y ahora con los pueblos mágicos que tenemos más de 10. Entonces, es muy importante ponernos al día en ese sentido.
0: Muy bien, bueno, pues usted ya escuchó. Aquí tenemos al maestro Rafael Ahumada García, que va a ser el titular de Los Sonidos de mi Tierra. ¿Y qué te parece, Rafita, si nos mandas con un guapanguito?
1: Bueno, pues vamos a continuar con un guapango que hemos elegido para el día de hoy. Ojalá y les guste mucho. Venga.

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1: Son las 6:21.

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1: ¿Alguna vez en la vida tenemos que conocer los pueblos de nuestro estado, sí o no, Rafa?
2: Sí, la verdad es de que tenemos una gran variedad de lugares muy interesantes en toda la geografía de nuestro bello estado de Hidalgo.
1: Y así es, en los sonidos de mi tierra siempre nos echamos un viajecito. ¿Cuál de los pueblos así te llama la atención como diciendo, sabes qué, a mí me gustaría vivir, por ejemplo? ¿Vivir en dónde?
2: A mí me gustaría, la verdad, el pueblo de Nicolás Flores.
1: ¿Ah, sí?
2: Sí, me gustaría conocerlo y vivir ahí. Tienen una gran... un gusto muy grande por el huapango, y esa es una de las cosas por las que a mí me gustaría.
1: Que nos apasiona a nosotros, ¿no?
2: Que nos apasiona mucho escuchar la música en su lugar de origen.
1: Pero fíjate, Rafa, que nosotros somos muy afortunados los que vivimos en el estado de Hidalgo. Muy afortunados. Mira, nuestra ciudad capital, la verdad, es hermosa. Es muy bonita. Y si de ahí te vas para los lugares que quieras de las regiones que tenemos, ¿cómo cuál?
2: Fíjate que después de Nicolás Flores, a mí me gustaría, por ejemplo, ir a Jacala, que también hay una gastronomía muy importante y también tienen una particularidad al interpretar el son de la sierra.
1: El son de la sierra, sí, es cierto, es cierto. Y fíjate, yo por ahí no he estudiado, la verdad, quiero ser honesto, pero ¿Jacala es huasteca o es sierra?
2: Esa es una buena pregunta, ¿eh?
1: ¿Verdad que
2: es
1: sí?
2: Es una buena pregunta, es una pregunta de examen.
1: Ajá.
2: Es una pregunta de examen.
1: Porque ahí tiene muchas características que refieren a la cuestión de la huasteca, pero hay quienes estudian muy bien la cuestión de la geografía y dicen, no, pues es parte de la Sierra Gorda o de la Sierra Baja.
2: Es que tiene en esta parte, yo creo que sí tendremos que ponernos a leer, a investigar correctamente, no podemos dar un dato equivocado, pero lo que sí es cierto es que se interpreta el son tanto al estilo de la huasteca como el propio estilo de ahí de la
1: el
2: comunidad.
1: Serranito.
2: Sí, el serranito.
1: Así es. Bueno, pues vamos a dedicarle a todos nuestros amigos de Jacala, Hidalgo, este siguiente huapango que interpretamos aquí en Los Sonidos de mi Tierra.

0: Bueno, como ya les dijimos a todos nuestros radioescuchas, va a haber un cambio de voz aquí en y de personalidad aquí en Los Sonidos de mi Tierra. Y yo quiero agradecer infinitamente, antes de que se me pase porque se me olvida, Rafa, se me olvida. Tengo que agradecer infinitamente al licenciado Ignacio Cárdenas, a la licenciada Claudia Noemí Muñoz Arabia. ¿Cómo me acuerdo de Claudia? Iniciamos casi casi juntos aquí en la estación hace muchísimo tiempo y ahora es subdirectora general del Sistema Universitario de Medios Autónomos. Alfredo Barrón, cuatacho del alma, y que es director de radio del Sistema Universitario de Medios Autónomos Radio. Por supuesto, a una persona indiscutible y parte fundamental, la Mari Carmen Hernández Castellán, ahora directora de Radio Universidad Autónoma del Estado de Hidalgo, Pachuca, por todo el apoyo y por todas las ganas y por toda esa sapiencia que tuvo para guiarnos y enseñarnos lo referente a la radio. ¿Cómo ves, Rafita?
1: Me parece muy interesante, además es muy bueno siempre recordar a la gente que nos ha dado la oportunidad de agradecer, por supuesto, como yo lo agradezco en este momento.
0: No, Rafa, sabemos que esto está en buenas manos porque tú eres un apasionado de este tema, eres una gente que le gusta, que no decae, que nunca dice para atrás no, ¿verdad? Y eso es, para nosotros es muy importante. Así es que vamos a ir a un guapanguito más, pero antes le quiero decir que se puede comunicar usted con nosotros, por favor, al 771-142-6712. Repito, 771-142-6712. El WhatsApp de Los Sonidos de mi Tierra a partir de ahora.
1: 771-12 y 771-14. Vuelvo a repetir, 771-12, 771-14, Los Sonidos de mi Tierra.
0: Ese es el teléfono completo, 771-12-771-14, para que se lo aprendan, ¿no?
1: Es más fácil. Es muy fácil.
0: Bueno, pues ahí se puede mandar su mensajito, puede mandar su felicitación. ¿Quiere un guapanguito en especial? Con mucho gusto lo buscamos y se lo ponemos en cualquiera de las emisiones, porque recuerde que estamos transmitiendo a través del Sistema Universitario de Medios Autónomos a Tulancingo de Bravo, San Bartolo Tututepec, Huejutla de Reyes, Zimapán, Huichapan, Actopan y la ciudad capital, Pachuca del Soto. Así es. Bueno, pues vamos a otro guapanguito, ¿le parece bien? Hay que bailarlo. Se lo vamos a dedicar a todos nuestros amigos de la Sierra Gorda y la Sierra Alta de nuestro querido estado de Hidalgo. ¿Te parece bien?
1: Venga el guapango.

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1: Son las 6:35.
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1: Mi estimado maestro Rafa, pues esta sección se va a tratar de la comida, ¿cómo ves?
2: Pues mira, hay mucho que hablar de la comida en el estado de Hidalgo, hay mucho de qué hablar.
1: Sí, nosotros a lo largo de este programa hemos hablado de tantas cosas y agradecemos infinitamente a los radioescuchas que luego nos dicen que cuando platicamos referente a la comida que se les hacía agüita la boca, pues cómo no.
2: Siempre... Parece que no, pero la magia de la radio te lleva a eso, ¿no? A imaginar, a pensar, a saborearlo, a verlo. Sí. Porque dicen que solo es sonido, ¿no? Se manifiestan todo. Y entonces se les antoja, ¿no?
1: Se nos antoja. Y fíjate que dentro de toda esta experiencia, alguna vez me preguntaron que cuál era mi comida preferida. Dice, a ver, tú que te conoces, que la comida de aquí, que la comida de allá, que ¿cuál es tu comida preferida? Y me puse a pensar, ¿cuál es mi comida preferida? ¿Y sabes a qué conclusión llegué?
2: No tengo idea.
1: Pero yo dije, pensé en el zacahuil, pensé en las acamayas, pensé en la barbacoa,
2: pensé sí, claro.
1: en los juniles, pensé en tanta cosa que hay en el estado de Hidalgo, en sus diferentes regiones. Y yo dije, a mí lo que me gusta son los bocoles.
2: Ah, los bocoles.
1: como que digo yo, esa es mi comida preferida. Cuando voy a la Huasteca, Rafa, que he seguido, me doy la vueltecita y le corro a buscar bocoles. A bocoles, sí, aunque ya haya cenado y lo que sea. Hay enchiladas fritas. Hay cecina con enchiladas, Uy. Hay huevo con chorizo para disfrutar. ¡Oye, qué cosa tan deliciosa! Pero yo me quedo con los bocoles.
2: Fíjate que esa es una buena elección. A mí me gusta mucho, por ejemplo, hacia el Valle del Mezquital, me gusta mucho el chimbó, por ejemplo.
1: El chimbó. Fíjate.
2: Con un acompañado de un vasito
1: de
2: pulque. Yo creo que eso está espectacular. Por eso hay que visitar estos lugares que tenemos cerca de aquí de Pachuca.
1: Dice mi hermano, a ver, Moy, no te limites. Una vez en la vida hay que ir a Actopan, una vez. ¿Tú conoces los 84 municipios del estado de Hidalgo?
2: No los conozco.
1: Exactamente.
2: No tengo la
1: Yo
2: suerte.
1: Yo creo que una vez en la vida hay que conocer qué se come en los 84 municipios del estado.
2: No, y sobre todo para tener una referencia específica de lo que tenemos que invitar a la gente a que conozca. Obviamente tenemos que conocerlo también.
1: Pero pues si es en vivo y a todo color.
2: Es mucho mejor, por supuesto.
1: Huapango y volvemos.

0: Pues qué bonito es lo bonito con esta cuestión de la comida. Agradecemos a todas las personas que nos compartieron sus recetas, porque en algún momento, Rafa, fíjate que nosotros dimos recetas.
1: Qué bueno.
0: Pero así, recetas como si estuviésemos
1: cocinando. Como si estuvieran en la cocina.
0: Exactamente, así que échale ajito, que échale una pizquita de sal, que échale el chile molido, que no sabe bien si no te traes el tomatillo de la Huasteca, etcétera, etcétera. Entonces esas recetas fueron excepcionales.
1: Fueron un éxito, porque además no puede hacer uno la recomendación si no lo conoce uno también.
0: Claro, claro. ¿Tú guisas, Rafa?
1: A veces. No soy muy bueno, pero a veces sí.
0: Pues,
1: a veces ya, se me quema el agua, pero sí.
0: Sí, también nosotros nos gusta la comida. Y tú, bueno, yo platiqué sobre mi comida, pero ¿tu comida cuál es la más así socorrida que dices tú? Yo, cuando se me antoja, por ejemplo, cuando sales del país, ¿no? Que tú sales del país y dices, regreso y digo, ¿sabes qué? Yo quiero comer, o del estado, ya no nos vamos del país. Te fuiste a Tamaulipas, te fuiste a Nuevo León. Y regresas y dices, ¿sabes qué? Ya extraño.
1: Bueno, a mí me gusta mucho la pancita de res. Ajá. Que en algunos lugares le llaman mondongo.
0: Mondongo.
1: Por ejemplo, me gusta, pero una vez a la semana. Me gusta mucho el chimbó, insisto. Y ahí en el Arenal, que me gusta mucho ir a desayunar ahí, unas quesadillas de queso con nopales.
0: Porque hay quesadillas también de tinga, ¿no?
1: Hay de tinga, de queso con nopales, hay de diferentes.
0: Como se ha hecho bulla de al reverente, ¿no? Si las quesadillas son de queso, no, ¿qué pasó? En México tenemos de todo.
1: De todo, sí, sí, porque también existe esa controversia, ¿no? Que si necesariamente son de queso.
0: Que exactamente. Bueno, pues nosotros recorrimos en este tiempo y esperamos siguiendo recorriendo con tu presencia, Rafa, los comales, las cocinas de humo, los anafres, las estufas, los grandes hornos, los pequeños hornos, los de tierra, los industriales y demás, para conocer la comida de nuestro estado de Hidalgo.
1: Sí, porque además es muy importante. Mucha gente viene a los municipios cerca de Actopan, por ejemplo. Nada más vienen por la barbacoa cuando la extraen del horno de hoyo. Vienen a eso porque dicen que tiene recién salida un sabor muy especial.
0: Y sí, y sí. Yo conozco, no dudo, no quiero entrar en controversia con mis amigos de Actopan, no dudo que sea una barbacoa de excelente calidad, pero también conozco en Atotonilco el Grande
1: también
0: muy buena barbacoa.
1: Muy buena
0: y
1: barbacoa.
0: Y en Tulancingo, Hidalgo, hacen muy buena barbacoa.
1: Sí, de hecho, es una de las, digamos, de los platillos típicos que nos caracterizan acá en el estado de Hidalgo. Y que además, la gente que nos visita cada fin de semana vienen a buscar la barbacoa y los demás platillos.
0: Pero ¿no? Yo creo que hay dos en el estado de Hidalgo que los identifica, la barbacoa y el zacahuil.
1: El zacahuil.
0: Exactamente, sí. El zacahuil y la barbacoa. Así es que cualquiera de los dos platos, con mucho gusto a nuestros radio oyentes que nos quieran compartir, nosotros vamos, pero con muchísimo gusto. Muy bien, pues vamos con otro guapanguito.

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2: Son las 6:50.

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1: De artesanos huastecos y de artesanos mexicanos.
2: Sí, ciertamente. Y tenemos una riqueza muy grande de artesanías en el estado de Hidalgo.
1: Sí, muy grande. Poderosa, ¿eh?
2: Sí.
1: Poderosa, poderosa. Hemos estado disfrutando de algunos lugares en otras partes del mundo y vieras cómo es querida la artesanía mexicana.
2: La verdad de las cosas es que, por ejemplo, los tenangos. Yo tuve la oportunidad de viajar a Australia, llevé tenangos y más tardé en mostrarlos que la gente en pedirlos, en abalanzarse, porque son bellísimos.
1: Y parte de la cultura indígena, ¿no? Mestiza indígena. Y también tenemos, por ejemplo, la alfarería de Chililico, que es
2: hermosa.
1: Totalmente indígena y que de verdad es algo maravilloso.
2: Todo lo que viste en la festividad del Chantolo, lo claro, referente a la cerámica, todo esto tiene que ver con este tipo de artesanías que se elaboran justamente en esa región.
1: ¿Cuánta cosa tiene la Huasteca, Rafa? La verdad, a mí me preguntan por qué quiero tanto la Huasteca. Bueno, primero porque tiene una identidad muy grande. Segunda, porque es un bastión cultural también importantísimo en el estado de Hidalgo y en México.
2: Sí, la verdad de las cosas es que el que no conoce la Huasteca debe entrar, llegar, porque es una región geográfica cultural enorme, enorme y llena de una cosmogonía muy especial.
1: Y aparte no solamente estamos hablando del estado de Hidalgo, estamos hablando de Veracruz, de los 6 estados que conforman en la región de la Huasteca. Tiene su haber, tiene su querer, tiene su esencia, tiene su, como tú dices, su cosmogonía que la hace única, especial.
2: Pues yo creo que de las regiones geoculturales de nuestro México, una de las más importantes, sin temor a equivocarme, por la gran diversidad justamente de artesanías, de música, de gastronomía, por supuesto la Huasteca, y ya no hablemos de Hidalgo solamente. Los estados que la conforman.
1: Así es, Veracruz, Hidalgo, Tamaulipas, San Luis Potosí, Querétaro,
2: Puebla
1: y Puebla.
2: E Hidalgo.
1: Así es, por supuesto, así es.
2: E Hidalgo.
1: Así es. Oye, te estaban mandando saludos desde Australia, ¿no?
2: Creo, sí, ¿no? La licenciada Susana Tobar Vidal, un saludo hasta Australia, hasta la ciudad de Melbourne, Australia. También saludos a Chilpancingo Guerrero, a Marta Lucero, que también está ahí al pendiente. Y que va a estar al pendiente, a Citlali, a Haru y más personalidades que han estado escribiendo en este momento.
1: Qué bueno, qué bueno. Yo quiero mandar un saludo muy especial a Anita hasta Bogotá, Colombia, porque siempre me acompaña en todas estas locuras que hacemos. Un abrazo y un beso grande, grande hasta Bogotá, Colombia, y a todos mis amigos que nos escuchan en Ixtlahua, Guasalingo, Hidalgo, en Zacualtipán, en San Felipe Orizatlán, en mismo Huejutla, todos los amigos del Cuextlán, muchas gracias por siempre estar al pendiente de los Unidos de mi Tierra, a todos los amigos de la Huasteca. Yo viví 15 años en la Huasteca, Rafa.
2: Qué interesante, sí, ese dato yo lo supe. Incluso no solo viviste, diste clase, aprendiste.
1: Sí.
2: Y aparte, algo que me ha llamado mucho la atención de tu persona es que has escrito un huapango, tienes una historia muy interesante.
1: El que no va a la Huasteca a aprender, Rafa, que no vaya.
2: Que no vaya.
1: Mejor que no vaya. Así es. Bueno, pues vamos a ir a un huapanguito, Rafa, y nos venimos a despedir. ¿Te parece?
2: Claro que sí, venga el huapango.

0: Señoras y señores, agradezco infinitamente al equipo de producción, a los controles técnicos a lo largo de estos 20 años que estuvieron atendiéndome, ayudándome, enseñándome. Mil gracias. Como les dije antes, nosotros hacemos un pie a un lado, pero sin irnos, porque precisamente esta producción nos ha encomendado algunos otros caminos para beneficio también de nuestros radioescuchas, y que tratan precisamente sobre la cultura de estos nuestros tiempos. Rafa, bienvenido.
1: Muchas gracias. La verdad es que no termino de emocionarme. Esta experiencia es maravillosa y estoy muy agradecido contigo, con Mari Carmen, por supuesto, por la oportunidad que me dan en esta ocasión, y de asumir el cargo va a ser una muy buena experiencia.
0: Muy bien, pues es como decimos los que amamos y queremos la Huasteca y que nos consideramos huasteco, ahí te le echas.
1: Sí, sí, compadre, así va a ser.
0: Ahí te le echas. Bueno, a todos los que estuvieron en esta primera parte de Los Sonidos de mi Tierra, mi profundo agradecimiento. Mi nombre es Moisés Hernández Ábrego y soy huapanguero de corazón.
1: Mi nombre es Rafael Ahumada García y soy huapanguero de corazón.
0: Hasta la próxima.
1: Hasta la próxima.

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2: Son las 7:05. 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
7: Bienvenidos a Estación Dental, una producción de radio UAEH San Bartolo para Suma Radio. Soy su amiga la cirujano dentista Itzel San Agustín Zavala, egresada de la Universidad Autónoma del Estado de Hidalgo, y es un gusto para mí estar en este espacio y poder compartirles información sobre la salud bucal. Les agradezco por su sintonía y les envío saludos a todas las personitas que me escuchan desde el Valle del Mezquital en Actopan, la Huasteca Hidalguense en Huejutla y la región Otomitepegua en Tenango de Doria, Huehuetla y San Bartolo. Hoy les voy a hablar de un tema muy importante del cual hay muchos mitos y las personas que se encuentran en ese estado incluso les causa un poquito de temor acudir al dentista. ¿Y de qué tema les estoy hablando? Pues hoy les voy a hablar del embarazo y la salud oral.
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7: Cuéntenme, mujeres de odontocomunidad, ¿están embarazadas? ¿Sabían que los cambios hormonales pueden afectar a su boca? ¿Tienen dudas sobre si pueden acudir al dentista, hacerse cualquier tratamiento? ¿Les pueden tomar alguna radiografía? ¿Y pueden tomar cualquier medicamento durante el embarazo? Pues quédense a escucharme porque en este programa les resuelvo todas estas dudas. Es cierto que durante el embarazo hay muchos cambios en nuestro organismo que se manifiestan pues en muchas partes de nuestro cuerpo y normalmente la boca es una de las grandes olvidadas. Y en el tercer trimestre de embarazo y en los primeros meses de la lactancia se producen cambios importantes en la composición de la saliva que pueden afectar pues a nuestra boca y a la probabilidad de padecer caries. Se dice que 7 de cada 10 mujeres embarazadas sufren inflamación de las encías y que se producen grandes cambios vasculares y hormonales. También va a haber aumento de la progesterona y aumento de la volemia, es decir, del incremento de la sangre en el cuerpo de la madre porque tiene que crear una nueva vida. Y esto va a hacer que se inflamen las encías y tiendan a sangrar. Así que el control de las encías inflamadas va a ser muy importante durante este periodo gestacional. ¿Por qué? Pues porque hay determinados estudios que nos han dicho que puede provocar parto prematuro. Por ello es muy importante que acudan a una consulta preconcepcional cuando están planeando pues un embarazo y aunque no lo planeen, lo importante es que vayan al dentista y les realicen una limpieza dental. ¿Por qué? Porque se puede prevenir focos infecciosos. Se realiza una limpieza dental y se hace una revisión, se le dice pues a la paciente si tiene alguna caries y si es necesario hacerle algún tratamiento. ¿Por qué? Porque se ha demostrado que cualquier foco infeccioso puede originar contracciones, ya que las infecciones liberan ciertas sustancias llamadas interleucinas y prostaglandinas, que son sustancias proinflamatorias que pueden desencadenar contracciones y que puede ir desde un aborto hasta la ruptura de las membranas, amenaza también de parto pretérmino o incluso todas las caries y enfermedades periodontales pueden originar bajo peso al nacer. Entonces, no hay ninguna contraindicación para ir al dentista en ningún trimestre del embarazo. Si usted tiene una afección, un dolor, una caries, una inflamación en la encía, debe de acudir al dentista porque se puede producir un foco infeccioso, recuérdelo. Vuelvo a repetir, no hay ninguna contraindicación para ir al dentista. Es cierto que los primeros 3 meses del embarazo son los más riesgosos, pero en general se ha establecido que si ustedes tienen una afección, pueden ir al dentista, se pueden realizar limpiezas, revisiones dentales, resoluciones de caries, placas, anestesia, no está contraindicado. Los estudios también han demostrado que durante el embarazo existen varios cambios que podrían aumentar el riesgo de caries, como por ejemplo, que las mamás embarazadas pues realizan más comidas frecuentes, pero sin embargo, no se cepillan más veces los dientes. También tienen antojos y ojalá pues esos antojos fueran de verduras, pero cuando están embarazadas, lo que comúnmente se les antoja son alimentos altos en carbohidratos y azúcares, por lo que la saliva se vuelve mucho más ácida y la explosión de hormonas hace que las encías se inflamen, por lo tanto pues quedan atrapados más alimentos. Entonces, si estoy embarazada, ¿voy a tener caries? Pues déjenme decirles que no necesariamente. No es una relación causa-efecto. Los factores que les mencioné son de riesgo, no factores causales. Recuerden que riesgo no equivale a tener la enfermedad. Entonces, sabiendo que hay más factores de riesgo de caries, tienen que extremar su higiene oral y acudir al dentista.
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7: Ahora les voy a desmentir un mito que he escuchado mucho en las mujeres embarazadas o que ya tuvieron a sus bebés, que dicen, es que tengo mal mis dientes porque mi bebé me robó el calcio. Si tienen la creencia errónea de que el feto en crecimiento, cuando está en formación dentro del vientre de la madre, roba el calcio de los dientes de la mamá. Y eso déjenme decirles que es un mito, que no es verdad. En realidad, si el bebé necesita calcio para su crecimiento, ese calcio lo va a obtener de la dieta de la madre. Si la dieta de la madre no fuera rica en calcio o presentara alguna desnutrición, lo normal es que el bebé tome ese calcio, pero de las reservas esqueléticas de la madre, del hueso de la madre, pero nunca lo va a tomar de los dientes. Es decir, si a la mamá se le debilitan los dientes durante la gestación, no es por el bebé, sino por sus propios hábitos de higiene oral y por la dieta. Se dice también que cuando existe movilidad dentaria en las pacientes embarazadas es porque se segrega una hormona que se llama relaxina, que hace que los ligamentos periodontales, igual que los ligamentos de otras partes del cuerpo, se queden más laxos y provoquen la movilidad dentaria. Pero esa movilidad dentaria es provocada por la gingivitis, es decir, por unas encías inflamadas que no están controlando adecuadamente. Así que los cambios hormonales producidos durante el embarazo van a favorecer al desarrollo de algunas enfermedades en la boca. Mantener una buena salud oral no solo va a ayudar al bienestar de la madre, sino que evitará la transmisión de estas dolencias al recién nacido, y es que las bacterias presentes en diversas enfermedades, como por ejemplo la caries o la enfermedad periodontal, que es decir, la enfermedad de las encías, pueden llegar hasta el bebé. Y aunque ya les he introducido algunas de ellas, durante la gestación es habitual desarrollar algunos problemas bucales comunes, como lo son las náuseas, las caries, problemas gingivales, como la gingivitis, que es la inflamación de las encías, o la boca seca. Se calcula que 8 de cada 10 mujeres experimentan náuseas y vómitos en la etapa gestacional, generalmente limitadas al primer trimestre. Y aparte de la incomodidad propia de este malestar, el ácido gástrico puede desgastar los dientes, favoreciendo la aparición de caries y aumentando la sensibilidad dental. Para tratar de minimizarlo, lo recomendable es no lavarse los dientes inmediatamente, sino más bien enjuagarse con agua, esperar unos 30 minutos y después cepillarse los dientes. También algunas mujeres embarazadas pueden sentir náuseas durante el cepillado, en cuyo caso se recomienda que utilicen un cepillo más pequeño y que también utilicen menos pasta. También los ácidos gástricos propios de las náuseas, la sequedad en la boca, los cambios en la composición de la saliva durante el embarazo, el desajuste de la dieta o los cambios hormonales y la disminución de los buenos hábitos, pues en la higiene oral pueden favorecer el desarrollo de caries dental. Para controlarla se recomienda extremar la higiene oral acudir al dentista al menos una vez durante este periodo y mantener una dieta libre de alimentos cariogénicos. ¿Por qué? Porque hay que recordar que la caries dental no solo perjudica a la madre, sino que las bacterias presentes en ellas, cuando ya hay una infección, también pueden transmitirse al feto. Al igual que la caries, la gingivitis, es decir, la inflamación de las encías, es otra condición frecuente que va a afectar casi a la mitad de las embarazadas. Si se da, suele aparecer a partir del tercer mes y desaparece después del parto. Aunque la principal causa es la aparición de placa bacteriana en los dientes por retención de alimentos, los cambios hormonales y vasculares en la etapa gestacional van a incentivar la respuesta inflamatoria, lo que puede dar lugar a una encía enrojecida, inflamada y sangrante. Así que las limpiezas dentales en consultorio realizadas por el dentista son una de las mejores formas de controlar su desarrollo y evitar complicaciones mayores, como por ejemplo el desarrollo de una periodontitis, que es cuando la gingivitis, la inflamación de las encías, ya se transforma en algo más grave, que es una periodontitis, cuando ya hay destrucción de hueso y también de encía. Diversos estudios indican que la destrucción de los tejidos periodontales, como lo son encía, el ligamento periodontal, el hueso, podrían aumentar durante la etapa gestacional, además de ser un factor de riesgo para la preeclampsia. Todo esto puede ser debido a la combinación de los cambios microbiológicos, hormonales, disminución de la higiene oral, etc. Por lo cual, las revisiones periódicas en el dentista pues son muy importantes en pacientes que tienen este tipo de patologías, en embarazadas que ya han sido detectadas con gingivitis o periodontitis, que podrían incluso requerir limpiezas dentales profesionales ya más profundas en donde exista ya un raspado y alisado de la raíz.
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7: Otra patología que se podría presentar en la embarazada es el granuloma gravídico, también conocido como tumor del embarazo o granuloma del embarazo. Este ocurre en alrededor del 0.2 al 10% de las mujeres en etapa gestacional y se va a tratar de un crecimiento excesivo localizado en la encía que puede ser debido a una respuesta inflamatoria del propio cuerpo frente a un microorganismo oral y normalmente va a desaparecer por sí solo después del embarazo. Otro malestar que puede venir asociado a estos 9 meses es la xerostomía o sequedad en la boca, que puede estar relacionado con los ya mencionados cambios hormonales, aunque también viene de la mano de determinados tipos de medicación. Para combatir la boca seca siempre se recomienda aumentar la ingesta de agua o consumir chicles y caramelos sin azúcar, aunque en algunos casos puede ser necesario también el uso de determinados tipos de enjuagues. Tampoco es infrecuente que durante estos 9 meses las futuras madres padezcan mal aliento, ya que la mezcla entre la posible boca seca, la gingivitis, los vómitos y otros problemas ya comentados pueden provocar una cierta halitosis, es decir, un mal aliento, aunque esta va a ser solucionable siempre tratando la causa que lo ha provocado. Y aunque no es un problema tan extendido como las anteriores, no son pocos las embarazadas que sufren de llagas o aptas bucales durante este periodo, y la lactancia. El estrés, los cambios hormonales, los desajustes vitamínicos y la bajada de defensas propio de este periodo puede desencadenar la aparición de estas molestias úlceras. En general, el tratamiento de las aptas bucales puede ser sintomático aplicando geles protectores, enjuagues o con anestésicos tópicos y en la mayoría de las ocasiones va a desaparecer por sí sola a cabo de unos días. Se pueden realizar limpiezas bucales, tratamiento para la caries, incluso hasta una extracción dental, endodoncias. Todos estos tratamientos dentales se pueden realizar durante el embarazo. Igual, la mayoría de fármacos requeridos para el tratamiento de los problemas descritos hasta ahora, incluyendo antiinflamatorios, antibióticos y anestésicos locales comunes, pueden seguir utilizándose. Aún así, pues siempre es importante valorar el riesgo-beneficio para la madre y para el bebé. Es importante tener en cuenta que algunos medicamentos solamente afectan en algunas fases específicas y entre los medicamentos que más se suelen utilizar se encuentran los antibióticos, como por ejemplo la amoxicilina, la citromicina, la clindamicina, la eritromicina o los de la familia de las penicilinas. Cada medicamento tiene su clasificación de riesgo. y las que están en clasificación A son las más aptas para dar en las mujeres embarazadas. Y los medicamentos analgésicos y antiinflamatorios, como por ejemplo el paracetamol y el metamisol, son los que pueden consumir las mujeres embarazadas para el dolor. En cuanto a los antisépticos, como forma de enjuague, es posible emplear la clorexidina, también el cloruro de citilpiridino y el xilitol, y evitar aquellos que contengan alcohol. Aunque, como les decía, esto puede variar según la etapa. Durante el primer trimestre se deben de evitar el ibuprofeno, el ketoprofeno, el diclofenaco, el piroxicam, la aspirina, el naproxeno y los corticosteroides. Y a su médico les dirá también cuáles son los medicamentos que no pueden consumir. Por su parte, el tramadol solo deben emplearlo si el beneficio potencial justifique el riesgo potencial para el feto. Ver el riesgo-beneficio. También está contraindicado el uso de la povidona yodada, el betadine, ya que el yodo absorbido puede atravesar la barrera placentaria. Además de esto, existen algunos procedimientos dentales con los cuales conviene también tomar precauciones. El uso de anestésico local deberá evaluarse en función del riesgo-beneficio, pero por lo general puede usarse la anestesia de manera segura en el embarazo. No tengan miedo, sí podemos emplear anestesia. Como por ejemplo para tratar un flemón, es decir, una inflamación, extraer un diente o realizar una endodoncia. Lo ideal es realizarlo durante el segundo trimestre del embarazo, pero si no son urgentes pueden posponerse hasta después del parto. También determinadas intervenciones odontológicas van a requerir la toma de una radiografía. En líneas generales, durante el embarazo pues se debe de evitar el control rutinario de radiografías, pero si hay alguna urgencia dental, es perfectamente segura la toma de una radiografía. La radiación es mínima y además la madre se va a proteger bien del abdomen y el cuello con un mandil y collar de plomo. También es recomendable evitar la realización de blanqueamiento dental durante la etapa de gestación, especialmente si la paciente tiene una restauración hecha con amalgama, ya que los agentes blanqueadores que contienen peróxido de hidrógeno van a favorecer la liberación de mercurio de estos empastes. Entonces, mucho ojo, no realizarse blanqueamientos dentales durante el embarazo. Así que para tratar de evitar lo comentado hasta ahora, aquí les dejo algunos consejos para mantener una buena salud bucal durante el embarazo. Número 1. Mantener una muy buena higiene oral con una muy buena técnica de cepillado. También la utilización de hilo dental, sobre todo en esta etapa de gestación, extremar la higiene oral y también durante la lactancia. Si se padece de náuseas con frecuencia, se puede utilizar un cepillo más pequeño y también poca pasta dental. También una buena dieta puede ayudar al bienestar oral de las embarazadas. Para ello se recomienda llevar una dieta sana y equilibrada con alimentos nutritivos que contengan calcio, proteínas y vitaminas como A, C y D. Por otro lado, hay que limitar el consumo de alimentos azucarados y las bebidas carbonatadas como por ejemplo los refrescos. Igualmente es aconsejable preferir la ingesta de frutas frescas a los jugos o zumos industriales, es decir, a los que compran en las tiendas, preferiblemente que consuman un jugo natural. También es recomendable masticar chicles sin azúcar que contengan xilitol, ya que ayuda a la generación de saliva y con ella la protección de nuestra boca, de las encías y los dientes. Cosa importante, si tienen algún tratamiento dental pendiente, no eviten ir al dentista porque están embarazadas. Los tratamientos dentales son seguros durante la gestación, inclusive la anestesia dental. Igual si no tienen ningún malestar, pues deben de acudir al dentista. Es importante que las mujeres embarazadas pues visiten al dentista al menos una vez en este periodo, aunque se puede acudir en cualquier momento. Lo ideal es hacerlo durante el segundo trimestre, ya que en esta etapa se ha terminado de formar los órganos del feto. Y bueno, ¿qué es lo que se hace en esta visita al dentista? Pues se realiza una exploración de la boca para ver si la paciente tiene algún problema de salud bucal. Si lo tuviera, se le trata y se le darán consejos oportunos para mantener la boca en buen estado durante su embarazo. Así que la prevención y el tratamiento de la caries dental y la enfermedad periodontal van a ser muy comunes en la etapa gestacional. Así que si tienen alguna afección, no duden en acudir al dentista. Como ya les comenté, no esté contraindicado y es totalmente seguro. concluido con el tema de hoy. 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Agradezco a las emisoras de este programa, a Radio UEH San Bartolo, Huejutla y Actopan, por transmitir este programa. Soy la cirujano-dentista Itzel San Agustín Zavala. Nos escuchamos en una emisión más de Estación Dental. Recuerden que boca sana, cuerpo sano. ¡Adiós!

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1: Son las 7 con 27 minutos.
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A través de la frecuencia 99.7. Ahora sí, ya estamos listos. Muy buenos días, nuevamente les saludo. Soy Pepe Canales, a través de la frecuencia 99.7, Suma Radio San Bartolo. Esta es una transmisión especial por el Día de las Madres, 10 de mayo de 2026. Espero que se encuentre muy bien en casa, donde quiera que me esté escuchando, ya sea en su negocio o en el transporte público. Bueno, hoy es domingo, día de plaza en Tenango de Doria, así que también saludamos a nuestros amigos comerciantes, también saludamos a quienes ya se disponen para salir de casa, para ir justo a realizar las compras, allá en Tenango de Doria, en Huehuetla también, así que saludamos a toda nuestra audiencia en las comunidades y también en las cabeceras municipales, seguramente ya celebrando desde ya listos para pasar un buen momento, ya sea yendo a comer, ¿verdad? A un lugar en especial o ahí mismo en casita también seguramente lo estarán haciendo. Así que le recuerdo que puede ponerse en contacto conmigo a través del 771-111-5629, 771-111-5629. O también puede escribirnos ahí en Messenger, porque estamos como Radio UAEH San Bartolo. A quienes me están escuchando a través de esta frecuencia universitaria, bueno, decirles que también estamos en Facebook. Ya había saludado a quienes nos están viendo a través de Facebook. Y bueno, ahora le saludo a usted a través de estos micrófonos. Si quiere también escuchar alguna canción en especial, estaremos programándola y la estaremos escuchando y estaremos enviando los saluditos. Así que vamos con este primer tema musical y enseguida regresamos.

Continuamos en vivo a través de esta frecuencia universitaria 99.7, Suma Radio San Bartolo. Y vamos a leer por aquí los mensajes que ya nos llegan tanto en nuestro número de WhatsApp 771-111-5629, como los comentarios y las felicitaciones que ya nos están haciendo aquí en la transmisión en Facebook. Por acá saludamos a Carmen Peralta, que nos dice: para mi tía Chema de Calintla, feliz Día de las Madres, te quiero mucho, tía. Bueno, pues ahí está el saludo para la tía de Carmen Peralta, que sea un gran día para usted, que la pase muy bien, que reciba también muchos regalitos, muchos abrazos, ¿verdad? Y que reciba el cariño de las personas que le rodean. Así que ahí está el saludo para doña Chema, de parte de Carmen Peralta, allá, hasta Calintla. Lourdes Clemente, también saludamos a Lourdes Clemente, que nos dice: saludos y bendiciones para mi hermana Rosa y mi cuñada Silva, que están en Xindó. Bueno, así tal cual lo han escrito, así lo leemos, así que saluditos y bendiciones para Rosa, para Silvia, supongo que quiso decir, que están en el Xindó. Así que bendiciones también para ustedes, que la pasen muy bien en este día y que reciban, por supuesto, muchas muestras de amor y cariño. Por acá la terminación 9869 en WhatsApp nos dice: por ahí felicitaciones para todas las mamás de todo el continente, en especial a las de la región Otomitepegua. Bueno, pues la felicitación pues para todas las mamás en este 10 de mayo. Me pones por favor en tu día, dice, dedicada para mi suegra Juanita Melo Lucio de la colonia Tutoapa en San Bartolo, Tutotepec. Gracias, buen día. En tu día, díceme, que le pongamos esta canción. Vamos a ver si la encontramos. Bueno, por acá, René Martínez, lo repito, como hace un momento lo mencionaba, nuestro director, también está aquí justo apoyándonos en la transmisión, en operación y justo en grabación, en controles. Por acá nos dice la terminación 2058. Buenos días, me podría complacer con la canción Para Ti Mamá, del grupo Brindis, en especial para saludar a mi mamá, la señora Polonia, de aquí de la comunidad del Aguacate, hoy por ser Día de la Mamá y por ser la mejor mamá, que la quiero muchísimo y la amo. Los saludos son de parte de su hijo Miguel. Pues saluditos, bendiciones, felicitaciones a la señora Polonia hasta la comunidad de El Aguacate, de parte de su hijo Miguel. Por acá ya también estamos anotando los temas. Para ti mamá, del grupo Brindis, la vamos a escuchar en un momentito. También nos dice por acá la terminación 4451. Hola, buenos días. Gusto en saludarle. El día de hoy quiero dedicar una canción especial para mi madre, que amo con todo mi ser, que le doy gracias por haberme dado la vida y soy muy feliz de tenerla en mi vida. Que Dios la colme de bendiciones y salud, que ella es una gran madre y estoy muy orgullosa de ella. También un saludo para mi hermana Lucy, que te escucha en Cerro Negro, para mi abuelita Enriqueta, para Erika, que este día se la pasen muy bien. Así que saluditos hasta Cerro Negro, para Lucy, para doña Enriqueta y también para Erika. Pásenla muy bien en este día, muchas felicidades también y bendiciones para ustedes. Quisiera que me complacieras con la canción de Mañanitas a la Madre, del Juvenil Hidalguense. Regalo a mi madre, igual, del Juvenil, dice, y para doña Santos, que es mi mamá. Bueno, pues saludos también para usted, doña Santos. Bendiciones.

0: que sea un gran día también, también para usted. Así que por acá también le envían saludos a René, dice por acá tenemos la terminación 9869 que nos dice por ahí un saludo para mi amigo René también. Bueno, pues ahí está, ya lo ha escuchado el saludo y lo ha recibido. Nos envían por acá también un audio, ahorita también por acá lo estaremos escuchando. Les decía yo en días pasados que los invitábamos a mandar audios para felicitaciones, de hecho ya nos acaba de llegar otro, ahorita los estaremos pasando. Vamos a ir con los temas musicales y también vamos a regresar con los comentarios y los saludos que nos hagan llegar en la transmisión en este momento en Facebook. Vamos con estos temas.
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0: Estoy de regreso al micrófono y voy a aprovechar este momento para hacer los comentarios y mencionar todos estos saludos que nos están llegando a través de esta transmisión en Facebook. Voy a aprovechar justo que tenemos ahí ya varios saluditos y por acá América Gallardo escribió en esta transmisión en Facebook, que bueno, en la que estamos haciendo ahora mismo, dice: hola, saludos y felicitaciones para mi mamá Clementina Gallardo y para todas mis hermanas, Dios me las bendiga hasta el Gosco. Desde el norte, Carolina, dice. Así que saluditos pues hasta el Gosco para Clementina Gallardo y para todas las hermanas de América. América, pues también una felicitación para ti. Si eres mamá, pues bueno, también para ti, ¿verdad? Guadalupe Sevilla nos dice: feliz día a mi mamá Gloria. Ella nos escucha en el Damó. A mis hermanas Silvia Sevilla y Mari Sevilla, pongan la canción de Humilde Serenata. Bueno, Humilde Serenata también por acá las vamos a ir buscando. Dice Sabina Espinosa: saludos para mi hermana María Espinosa, que vive en Palo Gordo, la amo mucho, que Dios me la bendiga siempre y que le mando abrazos. Muy bien, pues, Sabina Espinosa, saludos también para ti, y ahí están los saludos para tu hermana María Espinosa hasta Palo Gordo. Alejandrina Manrique dice: buenos días, ¿me podría poner las mañanitas para mi mamita Adelina Tolentino Ríos de Santa Inés? Y la canción A Ti, Madrecita. Alejandrina Manrique, saludos también para ti. Ahí están los saludos hasta Santa Inés para Adelina Tolentino. Y pues bueno, también nos piden por acá este tema, ¿verdad? Bendiciones para todas ellas también. Isabela San Agustín dice: saludos para mis hermanas Sabina y Mari. Bueno, pues ahí está el saludito para Sabina y Mari. Saludos a todas las madres del mundo, en especial a mi mamá Rosa Valdés San Agustín, dice Juan San Juan. Juan San Juan, saludos para ti, pues ahí está también el saludito y la felicitación para tu mamá Rosa Valdés San Agustín, que esperemos nos esté escuchando y le enviamos esta felicitación. Bueno, por acá vamos a escuchar estos audios que nos han enviado. Vamos a abrir por acá el WhatsApp, vamos a escuchar qué nos dicen por acá en audio. Y esperemos que todos puedan escuchar también estos saludos. Vamos a acomodarnos por aquí para que todos los podamos escuchar. Vamos, primero por acá nos dice la terminación 6427. Vamos a escuchar a ver qué nos dice. Vamos a repetirlo porque no lo escuchamos bien en principio.
1: Hola, no sé si me puedes complacer con el chanclazo de mamá para mi mamá. 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
0: Muy bien, por acá nos piden el chanclazo de mamá, una canción que diariamente nos piden también entre semana y que están pidiendo para su mamá. Bueno, saludos hasta el aguacate. Nos mandan este audio por lo que hemos sabido desde allá, ¿verdad? Desde el aguacate. También por acá tenemos otro audio, vamos a escucharlo.
2: Hola, buenos días. Disculpe, ¿pueden mandar a mañanitas para todas las madres de la comunidad del Lenche, de parte de la familia Tolentino Cabrera, especialmente a la señora Concepción Cabrera San Juan, a la señora Eugenia López Ángeles, y para todas las madres de todos los que nos escuchan? Hola, hermanitas, por favor, gracias.
0: Bueno, nos piden a través de este audio, quizás no lo alcanzaron a escuchar ahí en la transmisión en Facebook, las mañanitas para todas las mamás del Denche, nos dicen, así que ahorita también las vamos a poner, gracias a la terminación 1518 por ponerse en contacto y pedirnos esta felicitación para todas las mamás del Denche. También por acá nos dicen, saludos para Paulina Velasco, Columba Velasco y Leticia Trejo, hoy por ser el Día de las Madres, nos escuchan en la guagua. Saluditos, pues, a la guagua, a Paulina Velasco, Columba Velasco y Leticia Trejo. Felicidades también para ustedes, que sea un gran día y bendiciones. Terminación 1743 nos dice, disculpe la molestia, no escuchamos las felicitaciones para mi hijo, ¿podría volver a repetirlo, por favor? Ah, sí, cierto, bueno, esto no lo había mencionado, pero vamos a felicitar también por acá a Dieguito. Nos dicen, felicitamos al niño Dieguito Alexis Chavarría de la comunidad del Bopo, que hoy es un día tan especial para Dieguito. Hoy se encuentra cumpliendo 11 años de vida. Lo felicita con mucho cariño su mamá Rosalba, que lo quiere mucho y le desea todo lo mejor porque siempre estaré a tu lado, mi niño. Dice, muchas felicidades, un fuerte abrazo para ti, mi hijo, complázcale con las mañanitas, por favor. Y dice, feliz día de las madrecitas, como son Carmela, Graciela, Irma, Rosalba, que se la pasen de lo mejor por ser el día de las madres. Muchas felicidades, complázcanle con las mañanitas, por favor. Bueno, pues aquí, celebración doble, ¿verdad? Para Alexis, para la mamá de Alexis. Oigan, a mí siempre me ha llamado la atención esto, ¿no? Qué casualidad que cuando, pues, en el mundo se celebra a las mamás, justo una mamá se convierta, bueno, una mujer se convierta en mamá justamente por tener a su hijo o a su hija en un día como hoy. Que por cierto, también hoy pues quiero felicitar a mi sobrino Iker, que pues bueno, él también está cumpliendo años el día de hoy, porque justamente también como Alexis, pues nació un día como hoy, en este caso. Pues qué curioso, también 11 años está cumpliendo. Vaya, vaya coincidencia. También saludos para mi sobrino Iker, que también él está cumpliendo 11 años. Dice, también para mi abuelita Margarita María Dolores y para Angelina Lucas de la comunidad del Aguacate. Muy bien, pues saluditos a Margarita María Dolores, Angelina Lucas, que sea un gran día. Felicidades, doble festejo por allá, ¿verdad? En el Aguacate con ustedes. También nos mandan un mensaje de texto. A ver, nos salimos del WhatsApp para leer por acá el mensaje de texto que dice, hola, buenos días, me podría mandar un saludo para mi abuelita Santos, mi tía Erika, mi tía Esmeralda y para mi abuelita Enriqueta. Los escuchan en 10 Cerros. Bueno, pues esta felicitación entonces va hasta 10 Cerros para Santos, para Erika, para Esmeralda, para Enriqueta, y que sea un gran día también para ustedes. Bendiciones, dice, ¿le puede poner la canción de Te Amo Mamá? Bueno, no nos dicen con quién, ¿verdad? Solo nos pusieron que pongamos la canción de Te Amo Mamá. Ahorita vamos a seguir poniendo las canciones. Y dice por acá, me complace con las mañanitas para todas. Muchas gracias. Bueno, por acá espero la indicación que me dé René para enviar las canciones. Bueno, vamos con ello y enseguida regreso al micrófono.

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1: Son las 8 con 4 minutos.
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Gracias a quienes continúan en sintonía de esta frecuencia 99.7 en pues esta región, la Otomitepegua, y también para quienes me escuchan a través del streaming y la aplicación Suma UAEH. Pues estamos recibiendo muchos mensajitos y eso para mí es algo que también pues me pone contento, porque quiere decir que pues están siguiendo nuestra transmisión y pues les agrada también hacerse compañía de Suma Radio San Bartolo. Por acá voy a leer el saludo que dice, el comentario que nos hace Medetna Nishibopo, bueno, así Shibopo, no sé si lo estoy diciendo bien, así aparece en Facebook. Dice: muchas felicidades a todas las madrecitas. Conchita Velasco dice: feliz día de las madres, un abrazote para mi mami Reina Velasco del Candeje. Así que saludos para doña Reina Velasco de parte de su hija Conchita, feliz día. Pedro Flores Gómez dice: buenos días, saludos a mis tías que viven en Tenango de Doria. Yo escuchando desde Tenango del Aire, Estado de México, dice: muy bien, saludos hasta Tenango del Aire, en el Estado de México. Y pues el saludo para tus tías, ¿verdad? Ahí está el saludo para las tías de Pedro Flores Gómez, allá en Tenango, que sea un gran día también para ellas. Dice Vicenta Mérida: hola, quiero mandarle una felicitación para mi mamá Margarita Hernández, de parte de su hija Vicenta, que la quiero mucho y es la mejor mamá que me tocó. Te amo, mamá, y que Dios me la bendiga siempre. Y si me puedes complacer con la canción de Los Tigres, la de Madre Querida, Madre Adorada, dice. Muy bien, pues saluditos a la señora, bueno, no nos dice por acá su nombre, ¿verdad? Pero bueno, a la mamá, a Margarita, sí, a la señora Margarita Hernández. Ahí está el saludo para la señora Margarita Hernández. Espero nos esté escuchando, felicitaciones. Columba nos dice, Columba San Agustín, saludos para mis hermanas y sobrinas que se encuentran en San Mateo Hidalgo. Saluditos hasta San Mateo Hidalgo, a todas las mamás también de San Mateo, en especial para las hermanas y sobrinas de Columba. Monter Briz dice, se escucha mejor, dice por acá. Luna Vela, saludos hasta Lindero Chico para Rosa Velasco Flores, de parte de su hija que la quiere mucho desde Tennessee. Muy bien, pues el saludito hasta el Lindero Chico, para la señora Rosa Velasco Flores. Saluditos, bendiciones de parte de su hija. Carolina Cruz dice, saludos a San Clemente Hidalgo. Bueno, pues enviamos los saluditos hasta San Clemente, que sea un gran día también para todas las mamás allá en San Clemente. Jovito Ortiz Sánchez dice, buenos días Pepe, ¿cómo estás? Un saludito para mi esposa Marialina Castillo Hernández, de aquí de Ciudad González, Tamaulipas, de parte de Jovito Ortiz y también de parte de sus hijos, que se la pase muy bien y feliz día de las madres. Ella escucha desde Ciudad González, Tamaulipas. Bueno, pues saludamos a quienes nos escuchan justamente allá en el norte del país. Y bueno, Jovito, pues reportándote como siempre, ¿verdad? Saludos para ti, saludos para tu esposa, bendiciones para ella. Y dice que la felicitación también es de parte de sus hijos. Pues ahí está. Nos siguen enviando mensajes ahora por WhatsApp. Vamos a leerlos. Nos dice por acá la terminación 4451. No se olvide de mis canciones. Dice, ok. ¿Cuáles fueron por acá? Vamos a ver. Las de Juvenil Hidalguense. Mañanitas a la madre, dice, de Juvenil Hidalguense. Y regalo a mi madre. Bueno, ya las tiene listas por acá. René, vamos a escucharlas ya en breve. Dice, un saludo para mi abuelita Enriqueta Neri. Ella nos escucha en Diez Cerros de parte de sus nietas Erika y Esmeralda. Bueno, para doña Enriqueta Neri, el saludito y las felicitaciones de parte de pues sus nietas, ¿verdad? Erika y Esmeralda. Pues ahí está el saludito. Terminación 0115 dice, buenos días, un favor, felicítame a mi mamá María Santos Neri en Cerro Negro de parte de su hija Alejandra, que la quiere mucho, que Dios la bendiga siempre, y le dedico la canción Mi Primer Amor con Pesado. Favor de complacer, gracias. Bueno, pues también ahí está el saludo para María Santos Neri en Cerro Negro. Y rápido vamos a ir leyendo los otros mensajes para irnos ya a los temas. Dice por acá, para mi mamá Lucía, para mi tía Alejandra, Anaelia, Juana y mi abuelita María Neri, te escuchamos en Cerro Negro. Bueno, también desde Cerro Negro otro mensaje de parte de Ana Lucía. Así que el saludito para Alejandra, Anaelia, Juana
y María Neri. Les puedes poner una canción y para todas las mamás de Cerro Negro. Claro que sí, ahorita estos temas que vamos a escuchar pues también van para allá. Dice, hola Pepe, buenos días, quiero felicitar a mi esposa Marisol desde Mississippi. Bueno, felicidades a Marisol, feliz día Marisol y saluditos hasta Mississippi. Nuestros deseos de bienestar siempre para ustedes también. Escuchemos las siguientes canciones.

Regresamos al micrófono en la frecuencia 99.7 Suma Radio San Bartolo, teniendo de fondo ahora un clásico tema, ¿verdad? De esta fecha, este tema de Denise de Calaf es el que estamos escuchando de fondo. Pero vamos a aprovechar este momento para comentar, saludar, ¿verdad? A quienes nos están pidiendo que lo hagamos a través de los comentarios, tanto en Facebook como en WhatsApp. Dice Jovito Ortiz, también un saludo para mi hermana Antonia Ortiz, que escucha en Tultepec, Estado de México, con la canción Ofrenda a mi Madre. La Niña de Tus Ojos, nuevamente hago mención por acá, dice, por ahí le encargo mis saludos, ojalá nos los recuerdes por acá, porque ya los perdí, ya no los encuentro, no me aparecen aquí ahora mismo, y ojalá puedas por ahí recordármelos. Dice Luna Vela, saludos para mis tías Guadalupe, María Santos, Paulina, que las quiero mucho. Y me puede poner la canción de Los Tigres del Norte, La Carta. Bueno, ahorita vamos por acá atendiendo también estas peticiones. Ya nos hicieron por acá varias peticiones. Esperemos que las podamos ir poniendo en breve. Saludos también para ti, Luna Vela. Y pues ahí están los saludos para tus tías Guadalupe, María Santos, Paulina. Y pues bueno, ahí está, las quieres mucho, dices. Se escucha muy bien, dice Jovito Ortiz. Bueno, esperemos que así siga, ¿verdad?, la transmisión, para que puedan también escuchar los saluditos. Dice, terminación 9967. ¿Qué tal? Buenos días. ¿Me podrías complacer con la canción Madrecita con José José? Para mi mamá, la señora Siria Neri, que nos escucha en el lindero de San Mateo. Bueno, pues el saludo nuevamente, en este caso hasta el lindero de San Mateo, en especial para la señora Siria Neri. Y bueno, ahorita vamos a buscar también la canción de José José que nos están pidiendo. Terminación 6608 nos dice en el WhatsApp: hola, buenos días, quiero mandar saludos y felicitaciones para mi mamá Rosa San Agustín por ser Día de las Madres de la comunidad de La Vereda. Que se la pase bien, que Dios la bendiga siempre. La quiero mucho, de parte de Leti San Agustín de Valle de Chalco. ¿Me puedes poner la canción de Te Amo Mamá de los Bukis? Creo que ya la escuchamos, ¿verdad? Ya la escuchamos, ya lo pusimos. Esperemos que la haya escuchado tu mamá. Pero bueno, ahí está el mensaje, la felicitación para la señora Rosa San Agustín. Allá hasta La Vereda enviamos la felicitación y el saludo. Esperemos que nos esté escuchando la señora Rosa y que pues esté recibiendo justamente esta felicitación de parte de su hija Leti San Agustín. También a ti te saludamos, Leti, que sea también un buen día para ti hasta el Valle de Chalco. Regalo a mi madre, me falta esa, dice por acá la terminación 4451. Pues vamos a ir poniendo también estos temas. Vamos a revisar ahora por acá el mensajero de texto. Bueno, acá no tenemos ningún mensajito. Regresamos a ver los comentarios de Facebook. Si se nos está pasando por aquí algún saludito, pues ojalá nos los puedan repetir para que podamos irlos mencionando. Nuevo mensaje de WhatsApp, terminación 2635, dice: buenos días, ¿me podría poner la canción de Es Mamá para mi mamá María Neri de la comunidad de Cerro Negro? Bueno, acá se están sumando todos los hijos y las hijas para felicitar a María Neri hasta Cerro Negro. Oigan, antes de pasar a escuchar las canciones, por aquí tenemos unos obsequios, unos detalles que vamos a ir regalando. Por supuesto, son tres regalitos que, además, hay que decirlo, han llegado, si me permiten la expresión, a nuestras cabinas de parte de personas, de radioescuchas, que incluso tienen estos detalles para compartir con nuestra audiencia. Así que les agradecemos a nuestro amigo Jesús de JS Fotografía, que también nos ha dejado por aquí obsequios para darle a las mamás. Tenemos por acá un ya se me cayó uno por acá, un portarretratos. También por acá una amiga comerciante que normalmente nos escucha, también en otra ocasión, pues nos vino a dejar por aquí estos obsequios, y aquí los tenemos para irlos dando. Y sobre todo para quienes tengan la posibilidad de venir por ellos, ya sea el día de hoy, el día de mañana. Bueno, ya mañana es 11 de mayo, pero no importa, también estaremos por ahí teniendo un programa especial con música, con más comentarios y más mensajes.
Gracias a Javier Álvarez, que es un cantautor que también ha participado con nosotros, que nos ha dejado pues algunos obsequios, algunos detalles para dar a las mamás, a Edith Mipico, a Jesús San Agustín, a todos ellos, a todas ellas que se han sumado trayendo estos detalles para que nosotros podamos pues ser como ese puente, ¿no? Ese enlace para ustedes. En realidad, repito, son detalles de ellos, son regalitos de ellos que pues nos han traído para que nosotros compartamos con nuestra audiencia. ¿Cuál va a ser la dinámica? Pues queremos que se inspiren, queremos que busquen su lado poeta y puedan escribir un mensaje muy muy bonito dedicado para sus mamás y podamos darles este obsequio. Claro que puedan venir por él, ya sea el día de hoy, a lo largo de este día o el día de mañana, y podamos darles estos regalitos. Vale, vamos con un tema musical que pues ya por acá también está preparado y yo regreso al micrófono en breve.

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1: Son las 8:30.
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Nuevamente saludo y agradezco a quien está en sintonía de la frecuencia 99.7. Si te acabas de sumar a esta transmisión, es un programa especial. ¿Por qué? Porque pues estamos celebrando, ¿verdad? El 10 de mayo y pues estamos compartiendo saludos, enviando felicitaciones. Y por acá nos dice Juan San Juan en nuestra transmisión en Facebook, dice: saludos a todas las mamás de San Miguel y San Bartolo, en especial a Rosa Eleuteria Chávez, Eva Chela, de allí de la Magdalena, desde el municipio de San Bartolo. Dice: bueno, saluditos a todas estas mamás, a Rosa Eleuteria Chávez, Eva Chela, a todas, saluditos, bendiciones, que sea un gran día para ustedes. Chabelita San Agustín nos dice: saludos a todas las mamás de San Juan de las Flores, que Dios las siga bendiciendo. Claro que sí, saluditos a todas las mamás de San Juan de las Flores. Y dice: ¿me puede complacer con la canción de Mamá con el trío juvenil hidalguense? Por favor, gracias. Creo que ya la pusimos, ¿verdad? ¿O no? Ya. Es otra. Sí. Ya me estoy por acá confundiendo. Ahorita la vamos a buscar. Dice Angélica San Juan: un saludo a tía Elena La Cuevas, dice. Bueno, pues saludos a doña Elena de parte de Angélica San Juan. Minerva Gómez dice: buen día, las mañanitas a mi madre Clementina Gallardo. Ahorita buscamos las mañanitas. Y saluditos, bendiciones para Clementina Gallardo. Y saludos también para ti, Minerva. Un saludo para mi madre que está en la Ciudad de México, María San Agustín Valdés, de parte de su hija, dice Angélica San Juan. Bueno, pues un saludo hasta la Ciudad de México para María San Agustín Valdés. Que sea un gran día también para usted. Inés Tolentino dice: la de Inolvidable Amor de los Tónica. No sé si es correcto, por aquí se equivocaron. Bueno, ya me dirán ahorita, dice: por favor. Saludos en especial a mi madre Andrea San Agustín Tavera, hasta San Juan de las Flores, nos vuelve a decir Chabelita San Agustín. Ah, de los Yonix, dice Inés Tolentino, ya decía yo. Sí, por aquí hubo un errorcito, ¿verdad? Saludos para todas las madres de allá de la Cueva Hidalgo, dice Angélica San Juan. Pues hasta la cueva, saluditos. Que sea un gran día para ustedes. En el WhatsApp también nos están escribiendo. Dice por acá terminación 2736. Buenos días, un saludo para mi mamá Benita Hernández, que escucha en la Loma de Santa Úrsula. Señora Benita, saluditos, bendiciones, que sea un gran día para usted también. ¿Nos puede complacer con algún guapango con los tres herederos, por favor? Gracias, dice. Saluditos también para ti, terminación 2736. Y ahí está la felicitación y el saludo para tu mamá Benita Hernández, para tu mami. Saluditos a doña Benita. Buenos días, Chuy, nos dice por acá, terminación 2143. Bueno, Chuy ahorita anda en otros asuntos, pero aquí estamos, aquí estoy yo. Y el saludito para tu mamá Arnulfa, dice, y mi abuelita Antonia. Feliz día de las madres, le podría poner las mañanitas. Saludos desde Llano Grande. Saludos hasta Llano Grande, saludos a la señora Arnulfa, a la señora Antonia. Feliz día, ahí está el mensajito. Y también nos dice, terminación 2635, buenos días, me podría poner la canción de Es Mamá para mi mamá María Neri, de la comunidad de Cerro Negro. Me podría poner la canción de Madrecita Bella para mis hermanas Alejandra y Ana, y mi cuñada Lucía, también de la comunidad de Cerro Negro. Saluditos para Alejandra, para Ana, para Lucía, feliz día. Y terminación 4863 dice: buenas tardes. Todavía siguen siendo días. Dice: quiero mandar saludo a mi mamita por ser el Día de las Madres aquí en el Aguacate, con la canción de Brindis de Mamá, dice. Bueno, saluditos nuevamente hasta el Aguacate a todas las mamás de la comunidad del Aguacate. Y ahorita vamos a poner también por acá esta canción de Brindis, que es igual una canción que desde días pasados, la semana pasada, ya la estuvieron pidiendo y la estuvimos poniendo por acá. Así que vamos con más música y enseguida estoy de regreso al micrófono enviando pues más saludos y felicitaciones.

Continuamos enviando saludos para todas las mamás de la región Otomí Tepehua. Y bueno, hace un momento lo decía, para todas las mamás del mundo, ¿verdad? Las felicitaciones y los saludos. Por acá en nuestra transmisión de Facebook nos dice Samantha. Buenos días, un saludo a la señora Guadalupe López de la Cruz, de la localidad del Progreso. Señora Guadalupe López, ¿nos está escuchando? Espero que así sea. Saluditos para usted, que la pase muy bien. Feliz día, un abrazo de parte de su, bueno, quiero pensar que es su hija, ¿verdad? Dice, buenos días, un saludo a la señora Guadalupe López. Bueno, nos repitió por acá, de la Cruz, de la localidad del Progreso, de parte de su hijo. Ah, de parte de su hijo, ok. Jorge, que la quiere mucho. Pues ahí está el saludo de parte de su hijo Jorge. San Juan Goyita dice, buenos días, un saludo para mi señora madre Hilaria Mendoza Martínez de la comunidad de Piedra Ancha. Saludos hasta Piedra Ancha y saludos a la señora Hilaria. Que sea un gran día también para usted, señora Hilaria. También saludamos a San Juan Goyita, que fue quien nos escribió por acá. Y gracias, gracias por ponerse en contacto. Y bueno, por acá también nos dejaron un comentario muy curioso. Saludamos a Eduardo Flores, con quien por ahí estuvimos platicando el día de ayer. Que bueno, por acá nos deja un comentario que ya lo estarán viendo quienes están siguiendo la transmisión. En fin, bueno, también quiero aprovechar este momento porque ya envié muchos saludos, ya envié muchas felicitaciones y pues falta mi madre. Falta el saludo, falta la felicitación para mi mamá, que espero que me esté escuchando. Hace un momento pues ella claramente estaba indicando que me iba a escuchar, pero no sé si siga escuchándome, así que aprovecho, espero que así sea, para saludar a mi mamá, la señora Guillermina, hasta Tenango de Doria, un saludo para mi mami, y pues bueno, ya le dije hace un momento todo lo que, pues, pienso, ¿no? Ya la abracé muy fuerte, y bueno, mami, si me estás escuchando nuevamente, un saludito para ti, bendiciones, te amo mucho. Y un abrazo enorme. Y bueno, también pues para todas las mamás, ¿verdad? De mis compañeros de aquí de Suma Radio San Bartolo. Para todas las mamás, pues un abrazo, un reconocimiento también por toda la labor que han hecho. Y aprovecho también para saludar a mi compañera Julia San Vicente, que también es mamá. Y pues que sea un gran día también para ti, Julia, si me estás escuchando. Pásala muy bien y que recibas muchos regalitos de parte de tu hijo. Bueno, pues vamos a seguir escuchando más música y vamos a seguir aquí esperando sus comentarios, sus saludos y también sus dedicatorias.

Continuamos en vivo a través de esta frecuencia universitaria 99.7 Suma Radio San Bartolo en este día especial y seguimos felicitando a las mamás en esta región Otomitepegua y también a quienes nos escuchan quizás fuera de esta región, en algún otro punto de la República Mexicana, incluso fuera del país. Pues saludamos a todas las mamás. Y dice por acá Mercy García: hola, buenos días, saludos a mi mamá Gregoria, supongo que eso quiso por acá decir, creo que por acá se hubo un error en la forma en la que lo escribió, pero bueno, saludos para la señora Gregoria López hasta la colonia Ermita, municipio de Tenango de Doria. Una música, dice, de Los Tres Herederos, Yo Solo Quiero Amor, nos están pidiendo por acá esta canción de Los Tres Herederos. Y ahorita vamos por acá a buscarla. Recordarles que, bueno, en controles de operación y grabación se encuentra René Martínez. Y pues bueno, él está ahí haciendo la magia del otro lado del cristal para que nos puedan estar escuchando también de buena forma y puedan ir escuchando esas canciones que nos están pidiendo. Así que saludos también para ti, Mercy García. Y ahí está el saludo para tu mamá, Gregoria López, hasta la colonia Ermita de Tenango de Doria. Y ahorita estaremos poniendo por acá esta canción que nos estás pidiendo. Y recordarles que tenemos estos obsequios. Quizás no los pueden ver del todo. Pero tengo aquí algunos obsequios. Y les decía hace un momento. Pues quien quiera recibir este obsequio justo para dárselo a su mamá. O quizás si usted es mamá y diga yo quiero ese regalo. Pues también es válido. Y si usted puede venir por él. Pues con mucho gusto se lo estaremos dando, ¿sale? Por acá tenemos un portarretrato, tenemos aquí un reloj despertador, creo que si nada más es reloj, no sé si sea radio. Bueno, reloj despertador, por acá nos dicen. Y pues tenemos por acá pues unas despensas que les estaremos dando en este día especial. Pónganse en contacto para que puedan recibir este regalito. O simplemente quieren pues decirlo así directamente, yo quiero un regalito de esos, se los damos, ¿vale? Decía yo por acá que se animaran a escribir algo, algún mensaje bonito. Y no quiere decir que lo que nos han escrito no sea bonito, ¿verdad? Pero un poco más inspirados, ¿no? Para que se puedan llevar un obsequio para sus mamás. O repito, si usted es mamá, pues también. Dice, buenos días, quiero felicitar a todas las mamás, en especial a mi mamá María Santiago, que vive en Santa María Temazcalapa, y le quiero dedicar esta canción, Hermoso Cariño, de Vicente Fernández. Saluditos pues para tu mami María Santiago hasta Santa María, para todas las mamás que nos están escuchando en Santa María.

Temazcalapa, pues un saludito. Pásenla muy bien. Que reciban muchos regalos, muchos abrazos, mucho cariño. Que se los demuestren, ¿verdad? No solo hoy, sino todo el tiempo. Y pues vamos a continuar con la música, recordándoles que tenemos estos obsequios, así que escríbanos 771-111-5629, lo repito, 771-111-5629 es nuestro número de WhatsApp.

0: Bueno, después de haber escuchado a Vicente Fernández con hermoso cariño, continuamos recibiendo sus mensajes y los seguimos leyendo por acá. Dice, terminación 1489, dice: madre querida, eres luz en mi camino, la sonrisa que me calma y el abrazo más bonito. Gracias por cuidarme siempre, por tu amor y tu bondad, porque en cada momento triste me das fuerza y felicidad. No existe tesoro más grande que tenerte junto a mí, porque eres mi mayor orgullo y lo mejor que Dios me dio a mí. Este poema es para mi mamá, dice la terminación 1489. Dice: buenos días, soy mamá, soy fan número uno de la radio, todos los días los escucho, quiero un regalo. Bueno, pues ya está, ya tienes un regalo, claro que sí, además por el poema y porque eres mamá, por supuesto que te estaremos dando por acá un regalito. Ya solo indícanos cuándo puedes venir por él y en qué momento podrías venir por él. Y nos dejas por acá igual y nos dejas tu nombre para que podamos recibirte y atenderte de buena forma cuando vengas, ¿vale? Ya tienes tu regalo. Por acá, Venancio nos dice, también por acá nos dice que quiere un regalito. Y bueno, ya también nos estamos poniendo de acuerdo con Venancio para que pueda también recibir este regalito. Bueno, supongo que no es para él, ¿verdad? Es para su mamá. Que son los regalos para mamá, ¿eh? Son regalos para mamá. Ya lo saben. Y por acá también nos dicen de la comunidad del aguacate, dice que quiere el reloj despertador, dice: soy del aguacate. Claro que sí, claro que te apartamos por acá este reloj para que puedas despertarte bien tempranito y desde muy temprano puedas escuchar Suma Radio San Bartolo, que desde muy temprano ya les acompañamos. Mi compañero Alejandro Mendoza, él es quien, vamos a decirlo así, inicia toda la actividad a las 6 de la mañana con Mexicano Amanecer, para que todos los días desde temprano estén ahí al pendiente. Dice por acá la terminación 4863, ¿qué pasó con la melodía que les pedí? Dice, lo estoy escuchando. La de Brindis de mamá. ¡Ah, ya pasó! Ok, bueno, yo igual por un momento me perdí. Bueno, ah, ok. Bueno, pues dice: yo también soy del aguacate y siempre le he mandado estos saludos. Yo también quiero un regalito. Bueno, aquí vamos a irles guardando estos obsequios. También nos dice por acá: un saludo para mi mami Benita Hernández y mis hermanas de la colonia Los Reyes. Bueno, pues ahí está el saludito para Doña Benita. Doña Benita, si nos está escuchando, Doña Benita, saludos para usted. Reciba una felicitación y un saludo de parte de su hijo y mis hermanas, dice, de la colonia Los Reyes. Bueno, pues esperemos que por acá estén escuchando. Don Polo es quien nos ha escrito. Y pues bueno, ahí está el saludito para su mami, para sus hermanas. Les decía yo desde los días pasados, pues que este día no solo especialmente, ¿verdad?, para saludar a nuestras mamás, también podemos saludar y felicitar y dedicarles un bonito mensaje a nuestras hermanas, ¿verdad?, que son mamás, a nuestras tías, quizás a nuestras primas o a nuestras madrinas, no lo sé. A quien usted desee felicitar en este día, no lo olvide, hágalo. Aproveche que estamos ahorita enviando todos estos comentarios y todos estos saludos a través de la frecuencia 99.7 Suma Radio San Bartolo. Regresamos a la transmisión que estamos haciendo en Facebook. Dice por aquí Luna Vela: saludos para la señora Rosa Velasco Flores de la localidad de Lindero Chico de parte de su hijo. Me puede poner la canción Mi Gran Señora de Los Traviesos de la Sierra. Muy bien, para saluditos para la señora Rosa Velasco Flores. Samantha dice: ¿cómo participo para un regalo? Samantha, pues indícanos por acá. Vaya, decía yo hace un momento que nos enviaron un mensajito acá como muy poético, como muy inspirado. Pero Samantha, pues si tú puedes venir hoy o mañana por el obsequio, con mucho gusto te lo damos, ¿vale? Y pues solo tienes que venir, ¿ya? Sale, te anotamos por acá, Samantha. vamos a ir recapitulando ahorita quiénes ya tenemos por acá con su regalito en este 10 de mayo. Dice Oli Mendoza, saludos. Saludos también para ti, Oli Mendoza. Y seguimos en vivo en Facebook y también a través de esta frecuencia universitaria. Mensaje de texto ahora nos llega. Vamos a abrirlo por acá. Dice, hola, mándame un saludo para mi mamá Santos López. Ella escucha en 10 cerros de parte de su hija Lucía, que la quiere mucho. Que Dios me la cuide y me la bendiga hoy y siempre. Señora, saluditos, señora Santos López. Bendiciones de parte de su hija Lucía. Ahí está el mensaje, ya escuchó. Ella dice que la quiere mucho. Y bendiciones, bendiciones hoy y siempre para usted. Ponle una canción de Los Tigres, nos dice por acá en el mensaje de texto. Bueno, pues ya estamos en los últimos instantes. Ya vamos a ir por acá también anotando los nombres de quienes pidieron regalito. Vamos a leer estos últimos mensajes de WhatsApp. Dice, hola, buenos días, señor locutor. Me podría complacer con la melodía de Amor Eterno para Ceci. Ella escucha en los planes de Santa Úrsula. Pues es lo que tenemos de fondo ahora mismo, ¿verdad? Ahí está sonando de fondo Amor Eterno. Ceci, pues bendiciones para ti. Saludos, que sea un gran día también. Otro mensaje, dice, buenos días, un favor. Felicítame a mi mamá María Santos Neri en Cerro Negro. Saludos para María Santos de parte de su hija Alejandra, que la quiere mucho. Que Dios la bendiga siempre. Le dedico la canción Mi Primer Amor con Pesado, favor de complacer. Y dice, soy mamá, quiero un regalo. Soy Ale de Cerro Negro. Ok, Ale. Ahorita anotamos también por aquí tu nombre. Dice, buenos días, si le podrían mandar un saludo a mi abuelita Luisa Remedios. Claro que sí, saludos a Luisa Remedios. Felicidades, feliz día. Bendiciones para Luisa Remedios. Quiero mi regalo también por acá, ya nos dicen la terminación 4451. Bueno, vamos a ir ya tomando nota de todo ello. Fue un gusto poder acompañarles en esta mañana. Siempre, siempre para mí es un gusto. Yo también me la paso muy bien siempre estando al micrófono, acompañándoles con música, con comentarios. Y bueno, hoy más, felicitando a todas las mamás de la región Otomí Tepehua. Les invito a que continúen en sintonía de esta frecuencia universitaria, ya que a lo largo de este día pues estaremos en diferentes espacios poniendo música especial para ustedes. Quizás mientras están por ahí celebrando en casita, teniendo esta comida, pueden tener pues ahí su radio para que puedan escuchar estas canciones. Y bueno, los temas que ya no les pusimos en este momento los vamos a ir dejando para que los vayan escuchando a lo largo de este día, además de otros programas especiales. Agradezco a René Martínez en controles de operación y grabación. Gracias a usted también por su sintonía. Por acá voy a leer ya antes de irme un último mensaje que me llega para que no se quede pendiente. Dice, ¿me puedes poner serenatas huastecas para mi esposa? Dice Julio, serenatas huastecas. Bueno, vamos a ir ahí por ahí anotándolas para que las vayamos poniendo. Igual quiero mi regalo, te escucho diario. Bueno, por acá también póngame el nombre para que podamos ir anotando los nombres de quienes ya nos pidieron por acá el regalito y nos vamos poniendo de acuerdo para que vengan a recogerlos. Ahora sí, me despido. Que sigan teniendo un gran domingo, un gran 10 de mayo. Pásenla bien, bendiciones para todas las mamás y disfrútenlo muchísimo. Nos escuchamos pronto.
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1: Son las 9:02. 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

0: Hola, ¿qué tal? Les saludo con gusto y le doy la bienvenida a una emisión más de México en Ritmos, este espacio donde comparto con usted música proveniente de distintos puntos de nuestra República Mexicana. Y como ya escuchó usted, hoy tenemos una de las colaboraciones más raras y fascinantes de la música mexicana. Estamos hablando del trío Dinastía Hidalguense en una colaboración con Chalino Sánchez. ¿Qué le parece? Seguramente no se imaginó que esto podía ser posible, pero sucedió y aquí se lo vamos a compartir a través de México en Ritmos. También le voy a compartir el número de cabina para que se comunique con nosotros, para que nos mande ahí algún saludo o alguna sugerencia, algún comentario. Es el 771-111-5629. También le invito a que nos escriba a través de nuestras diferentes páginas de Facebook. Y antes de continuar, vamos a agradecer, como en cada emisión, a la maestra Claudia Noemí Muñoz Sarabia, subdirectora de Suma, al licenciado Alfredo Barrón Silva, director de Suma Radio, al licenciado Ignacio Cárdenas Roldán, director general de Suma, y a René Martínez Galena, director de Suma Radio San Bartolo. Ya escuchamos este tema llamado Florita del Alma y ahora vamos a escuchar esto que se titula Una Tarde. Esperemos lo disfruten. Esta colaboración es muy muy peculiar y creo que tiene temas que fueron muy bien seleccionados para esta fusión de géneros. Vamos a escuchar este tema y ya estaremos de regreso a través de esta nueva emisión de México en Ritmos.
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0: Ya volvimos, ¿qué le pareció el tema que acabamos de escuchar? Una tarde es el título de esta melodía que también interpretara Chalino Sánchez. Esperemos estén disfrutando de esta fusión de géneros. Como le comentaba, es un disco muy atípico en el regional mexicano, ya que como sabemos Chalino Sánchez usualmente cantaba acompañado de una banda sinaloense o también con algún grupo norteño, pero en este disco tanto él como el trío Dinastía Hidalguense se adaptan de una manera muy especial para generar esta joya del regional mexicano. Algunos comentan que esta fusión tan interesante da un aire de serenata huasteca. ¿Usted qué opina? Vamos a escuchar un tema más, pero antes le voy a compartir nuevamente nuestro número de cabina para que nos mande ahí algún mensaje. Es el 771-111-5629. Ahí lo tiene para que se anime a hacernos algún comentario. Vamos a estar pendientes de eso que usted nos escriba. El siguiente tema se titula Carta de Luto. Es uno de los temas pues más llegadores, por decirlo de alguna manera, de este disco. Entonces esperamos que sea de su agrado. Después vamos a hacer un breve corte, pero ya estaremos de regreso a través de esta emisión de México en Ritmos.
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3: Son las 9 con 17 minutos.
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0: Y ya estamos de regreso y Prenda del Alma es el título de la canción que acabamos de escuchar. Es un tema pues conocido de Chalino Sánchez, pero adaptado a la música hidalguense. Ojalá lo hayan disfrutado. Yo le voy a platicar algunos datos acerca de este trío que fuera muy conocido en el estado de Hidalgo. Y es que en su momento fueron parte de una nueva generación de huapangueros que refrescaron el género y también lo llevaron a puntos de la República Mexicana donde antes no había llegado. Ellos involucraron nuevos ritmos, nuevas dinámicas en el uso de los tres instrumentos clásicos del huapango y dieron paso también a nuevas generaciones de huapangueros influenciados por su estilo. Recuerde que hoy estamos escuchando una de las colaboraciones más extrañas y más fascinantes del regional mexicano, Chalino Sánchez y el trío Dinastía Hidalguense. Vamos a escuchar esto que se llama Me persigue tu sombra. Y yo le invito como siempre a que siga en sintonía de esta frecuencia universitaria.
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0: Ya estamos de regreso, esperemos hayan disfrutado el tema que acabamos de escuchar. Yo le quiero invitar a que descargue la aplicación Suma UAEH para que pueda escuchar cualquiera de nuestras 6 estaciones o también pueda ver nuestro canal de televisión en cualquier parte del mundo donde usted tenga servicio de internet. También quiero agradecer a las estaciones que replican este programa. Les mando un saludo y un agradecimiento muy especial a quienes nos escuchen en cualquiera de los diferentes municipios de Hidalgo. Y si usted nos escucha fuera de este, fuera de nuestro estado, también le invito a que nos lo platique y nos mande ahí algún mensaje a través de nuestras redes sociales. Vamos a escuchar el siguiente tema, que también es muy gustado por los admiradores de Chalino Sánchez, pero en su versión con trío huasteco. Esto se llama Nieves de Enero. Esperemos lo disfrute junto con nosotros. Vamos a hacer después un breve corte y ya estaremos de regreso. Esto es México en Ritmos.
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1: Son las 9:30.
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0: Gracias a quienes siguen con nosotros a través de esta frecuencia universitaria. Ya escuchamos este tema que también es muy querido por los admiradores de Chalino Sánchez. Estamos hablando de Alma Enamorada. Ojalá lo hayan disfrutado en su versión con Trío Huasteco. Y yo le voy a platicar unos datos más acerca de esta colaboración. Y es que aunque el disco se publicó en 1994, este se grabó 2 años antes, en 1992, pero estuvo guardado ahí un tiempo hasta que este se publicara. Les recuerdo que hoy estamos escuchando una de las colaboraciones más curiosas del regional mexicano. Cuando supimos que existía este disco, esta colaboración entre estas dos figuras del regional mexicano, se nos hizo pertinente compartirlo con usted a través de México en Ritmos, ya que este álbum combina de una manera muy muy curiosa el estilo sinaloense de Chalino Sánchez con el estilo del son huasteco. Vamos a escuchar un tema más, esto se llama Corazoncito Tirano, y vamos a estar de regreso para compartir más datos con usted acerca de esta colaboración. Recuerde que estamos en México en Ritmos.
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0: Continuamos a través de esta frecuencia universitaria. Esperemos estén disfrutando estos temas que seleccionamos para compartir con usted en esta nueva emisión. Hoy estamos escuchando algo de son huasteco con algo de música sinaloense. Es una combinación poco usual, pero nos parece que funciona muy bien. Yo le platico que este disco fue bien recibido por un sector importante de fans, tanto de Chalino como del trío Dinastía, y que también es muy apreciado por coleccionistas, ya que es un disco muy raro y además demuestra la versatilidad de estas figuras importantes de la música mexicana. Vamos a escuchar un tema con el que vamos a estar haciendo un breve corte. Es el último tema que voy a compartir con usted de este disco, pero ya estaremos de regreso para escuchar algunos temas más que preparamos para usted, así que yo le invito a que siga en sintonía de esta frecuencia universitaria.
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0: Son las 9:45.
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0: Ya volvimos y escuchamos este tema, que es un clásico también de la música hidalguense y que está inspirado en su versión norteña, que también es muy, muy querida. Este tema lo interpretó el trío Nueva Dinastía, que fuera el proyecto posterior al trío Dinastía Hidalguense, y se nos hizo adecuado ponerlo aquí al final de esta playlist. Ahora, con respecto a Chalino Sánchez, pues últimamente su nombre, su historia ha empezado a sonar con más fuerza en redes sociales. Yo no le puedo contar la historia de Chalino Sánchez por este medio, es un poco fuertecita, pero si a usted le gustan pues este tipo de historias, la puede investigar por su propia cuenta. Pero es bien sabido que la vida de Chalino Sánchez fue muy, muy intensa, entonces pues tener esta colaboración con uno de los tríos más importantes de Hidalgo, me parece que es una joya poder disfrutar de este álbum, de esta peculiar colaboración. Ahora vamos a escuchar algo de Chalino Sánchez, se llama Ya Después de Muerto, y ya estaremos de regreso para despedir esta emisión de México en Ritmos.
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0: Ya volvimos y es así como estamos terminando la emisión de hoy. Esperemos hayan disfrutado junto con nosotros de estos temas. Mi nombre es Dan Cabrera y fue un gusto haber compartido este espacio nuevamente con todos ustedes. Yo le mando un saludo a quienes nos estén escuchando tanto en San Bartolo, que es donde se produce este programa, como en cualquiera de los municipios en nuestro estado de Hidalgo. Hoy escuchamos esta colaboración entre el trío Dinastía Hidalguense y Chalino Sánchez y esperemos haya sido de su agrado. Yo le voy a compartir por última vez nuestro número de cabina para que nos mande algún saludo, algún comentario. Es el 771-111-5629. Esta es una producción de Suma Radio San Bartolo, una estación perteneciente al Sistema Universitario de Medios Autónomos. Y antes de irnos, vamos a agradecer nuevamente a la maestra Claudia Noemí Muñoz Arabia, subdirectora de Suma, al licenciado Alfredo Barrón Silva, director de Suma Radio, al licenciado Ignacio Cárdenas Roldán, director general de Suma, y a René Martínez Galeana, director de Suma Radio San Bartolo. Fue un gusto haber compartido con usted nuevamente este espacio. Nos vamos a ir con este tema que se llama Quiéreme como ayer. Este sí es de Dinastía Hidalguense. Con esto nos vamos. De mi parte sería todo y nos escuchamos a la siguiente.
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3: Son las 10 en punto. 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
1: Son las 10 con 14 minutos.
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1: Son las 10:32.
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2: ¿El vapeo se ha convertido en una forma de identidad o estatus social?
3: Sí se ve como un símbolo social, si bien pueden ir cambiando los símbolos sociales, lo podemos ver como algo presente. Y me gustaría tocar tres puntos centrales en este tema. La pertenencia, la identidad y el estatus que te da el hacerlo. ¿Por qué pertenencia? Porque pues si vapeas eres parte de un grupo, como lo platicábamos. Reduce esta fricción de integrarse y lo puedes ocupar como una herramienta de comunicación. El simple hecho de, por ejemplo, preguntarle a tu amigo, oye, ¿de qué es el tuyo? Oye, ¿y el tuyo es recargable o es desechable? Ya te genera esa herramienta de comunicación que muchas veces algunos jóvenes no las tienen, no se les han enseñado, y esto lo ocupan como esta herramienta. La segunda, de la identidad, como lo mencionaba, es estar a la moda. Es sentirse un rebelde, tener algún estilo, sentirse parte de un grupo urbano, juvenil. Y después está el estatus, que se percibe como una diferenciación entre jóvenes. Vamos a verlo como jerarquías. Así como de yo vapeo, tú no, yo soy más cool, tú más ñoño, yo tengo más amigos, tú menos. Y ver este estatus que lamentablemente sí da, porque vamos a una realidad, sí da un cierto tipo de estatus el vapear. Que lo hemos enfocado mal y no se ha gestionado de manera eficiente, porque le mencionaba, no es solo consumir, es lo que el consumo dice de mí como joven. Y podemos ver estos tres puntos que no necesariamente llevan un orden, pero sí una confluencia, y estos crean el constructo de la personalidad del joven, que es en lo que está buscando a esa edad, una personalidad, y pues lo, se las puede dar, que no sea una manera sana, o más bien que no sea una manera normal, no quiere decir que esto sea sano.
2: Vos, Jesús Daniel Pulido Ortiz, maestrante en psicología clínica con enfoque cognitivo-conductual y atención en adicciones.
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6: Son las 10 con 48 minutos.
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1: Son las 11 en punto. 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
10: A las 7 de la mañana.
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12: Muy buena tarde, qué gusto darte la bienvenida a este espacio que es Trobando Ando. Gracias por sintonizarnos a través del Sistema Universitario de Medios Autónomos en Suma Radio en el 99.7 y 99.5 de tu FM. Gracias por permitirme acompañarte durante esta tarde. Probablemente ya estés de regreso a casa. Si es así y te acompañamos durante esta tarde, bueno, pues nos encanta poder hacerlo con música de trova y cantautores independientes. En esta ocasión tengo un playlist que te he preparado para que disfrutemos. Hoy no hay una temática, simplemente creo que las tardes han estado con algunas lluvias. Creo que pueden quedarle a esas tardes que se tornan un poquito oscuras y lluviosas y nostálgicas. Para eso tenemos este play. Vamos a iniciar con Edel Juárez. Esto que nos va a recitar lleva por título Yo ya era así, pero además quiero acompañarlo de una canción extraordinaria de Daniel de Lizanca que se llama Algo de mí. Disfrútala, bienvenidas y bienvenidos a Trobando Ando.
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0: Estoy de regreso contigo y este primer pequeño bloque, por así decirlo, lleva un toquecito de romanticismo y pues sí, como de nostalgia y ternura. Por eso es que también quiero ponerte esta canción de Raúl Ornelas que lleva por título Me Quedé. Yo sé que de Raúl Ornelas tenemos pues las canciones clásicas como El Riesgo, ¿Quién te dio permiso?, Las cartas sobre la mesa, Hasta la camisa, etcétera. Y creo también que hay canciones que tiene ahí de pronto en sus discos que son extraordinarias, pero que no han tenido el boom necesario. Así que por eso es que el día de hoy elegí justamente de Raúl Ornelas una de sus canciones que no es nada popular, pero que es bellísima. Esto es Me Quedé, disfrútala y por favor cuéntame qué te parece. Si nunca la habías escuchado, si habías escuchado las normales de Raúl Ornelas, cuéntame qué te parece este tema. Te recuerdo que te puedes comunicar con nosotros a través del mensajero de texto vía WhatsApp 771-142-6712. Te dejo con Me Quedé y vuelvo junto a ti en unos instantes.
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Estoy de regreso y ahora lo que te voy a presentar es un tema que ya hemos escuchado en algún momento y en esta ocasión quiero compartirte con la agrupación original que compuso este tema, Bolerito de Sal. Porque si bien es cierto, la versión que hemos escuchado, la en vivo, tiene este toque, pues, incluso un poco nostálgico con la ausencia del vocalista de Trovando Ando, en esta ocasión te quiero dejar esta pieza acústica de esta agrupación ecuatoriana, Trovando Ando, con su canción Bolerito de Sal. Después de este tema nos iremos a un breve corte promocional, pero estoy de regreso junto a ti en unos instantes.

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2: Son las 11 con 16 minutos.
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3: Estoy de regreso contigo y ahora te voy a poner una canción que a mí me gusta mucho, que es original de Ferra, pero que hizo un dueto extraordinario, porque además las dos voces se conjuntaron para regalarnos Todo Vendrá de Tu Boca junto a Salvador Aviña. Y es que la voz de Ferra tiene un tono particular tan agradable que se conjuntó con la de Salvador Aviña y entonces le dieron un dinamismo increíble. Así que tú dime qué te parece, él es Ferra junto a Salvador Aviña. Esto es Todo Vendrá de Tu Boca.

Estoy de regreso junto a ti. Este tema que te voy a presentar tiene muchos años. Yo creo que incluso es poco antes del 2000 o tal vez en el año 2000. Te voy a corroborar el dato, pero quiero decirte que pertenece a un disco icónico de Edel Juárez, que fue cuando hizo el Títeres de Tú en vivo. Y si te estoy hablando, la verdad es que sí, por esos años. 2000, 2001, me atrevería a decir, pero no creo que más allá de esos años. Y realizó esta canción que está fabulosa. Lleva el verso de Edel Juárez, Delirios, pero va acompañado de Jaime Hades interpretando No Vaya a Ser. Estoy casi completamente segura que has escuchado este tema, pero si no, también es una invitación para que puedas escuchar todo el disco de Edel Juárez, El Títeres de Tú. Está magnífico y no importa cuántos años pasen, nos sigue haciendo que lo disfrutemos al 100%. Te dejo con Edel Juárez, con Jaime Hades y en unos instantes vuelvo junto a ti.

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Estoy de regreso contigo y como te decía, bueno, la tarde se presta para este tipo de canciones, así que a mí estas tardes, así con la lluvia, con la penumbra, con incluso cómo se va oscureciendo un poco en esa penumbra que se hace previa a la lluvia, cuando el aire empieza a soplar de manera intempestiva, cuando el mismo polvo lo llegas a oler entre el viento, anunciando un poco la lluvia. Ese instante a mí me recuerda a una canción y es la que te voy a poner a continuación. Así que escúchala, disfrútala y vuelvo junto a ti en unos instantes.

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0: Son las 11:30.
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Estamos de regreso y con lo que te voy a dejar a continuación es una canción padrísima que se llama De Madrid a Barcelona. ¿La has escuchado? La verdad es que creo que no es una de las canciones sus más conocidas. Sin embargo, sí tengo que decirte que es desde el año 2016 cuando la sacó. Y está extraño que en estos 10 años no haya sido uno de sus grandes éxitos. Creo que sí es una canción padrísima que merece una segunda oportunidad. A ver qué te parece. Como te decía, es un tema que no escuchamos muy seguido de Edgar Ceransky, que te quería regalar en esta tarde.

Esté de regreso junto a ti y la canción que te voy a presentar a continuación tiene un juego de metáforas, de juego de palabras, de ironías y todo eso en un solo tema. Para empezar, desde el título ya sabemos que ahí tenemos un mensaje explícito que en muchas ocasiones creo que se vuelve cierto cómplice. Esta canción es original de Joaquín Sabina. Pocas veces el título de una canción puede dar tanto de sí como en este caso y puede ser incluso vista desde diferentes aristas porque creo que además es un mensaje como otras canciones que tiene, como Malas Compañías, o como Amistades Peligrosas, o como Relaciones Autodestructivas, o no sé, Amor se llama el juego, ¿no? Entonces creo que va como en ese mismo sentido. Yo lo que creo es que esta canción de la cual te estoy hablando, que aún no te diré el título porque quiero describírtela un poquito, creo que desde los primeros versos ya tenemos como el primer esbozo de con quién vamos a tratar y cuál es la versión que se nos va a contar en este tema. Además, quiero decirte que hay una parte como saltitos que van entre los versos que nos permite decir, bueno, no sé si compadecerme de ti por haber creído o si enojarme con alguien porque se aprovechó de la situación. Entonces, creo que tiene también muchas metáforas que si tienes el tiempo en algún punto, te pediría que vayas frase por frase develando lo que Joaquín Sabina quiso englobar en toda esta canción más allá de la traición. Ejemplo, cuando dice, cuando el sol fatigado se dedica a manchar de rosa las macetas de mi balcón, juega conmigo al gato y al ratón. Si le pido quédate un poco más, se viste y se va. Sí, estoy hablando de Besos de Judas. Yo sé que desde el título, como te decía, creo que tiene una vibra en la cual parezca una canción tan simple y que todos entendemos por cultura popular en este hecho de la referencia bíblica, pero por otro lado que tiene ahí como ciertos jirones que nos hace que nos pensemos un poquito más sus frases. Así que te dejo con Joaquín Sabina. Esto es Besos de Judas. Disfrútala y vuelvo junto a ti en unos instantes.

Ay, meterme como en una sintonía padre. Si bien es cierto, Diego Ojeda, me gustan muchas canciones de él, dependiendo el estado emocional o anímico que tenga, es las que pongo, porque creo que tiene para todo. En este caso, con Cosquilleo me ocurre una particularidad y es que siempre consigue ponerme de buenas. Así que, a ver qué te parece, espero que te guste y vuelvo junto a ti en unos instantes.

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Las últimas dos canciones son dos temas que creí que por el ritmo podían quedar, pues de cierta forma en conjunto. Pero te quiero preguntar, ¿tú qué piensas? Una vez que terminen, por favor, recuerda que te puedes comunicar con nosotros y hacernos saber tus opiniones. La primera canción con la que te voy a dejar se llama Aunque sea en otra vida. Es un tema original de Daniel de Lizanca y aunque lo hemos escuchado tal vez en voz de Edith Márquez, porque él es el compositor, pero esta canción se la otorgó a Edith Márquez. También sacó una versión pues con esta canción, pero fue acompañado de Edgar Ossenansky. El punto de presentarte esta canción, como te decía, con otro ritmo, es que tiene un disco titulado Los Malqueridos, y entonces en este

0: disco le ha puesto unos ritmos de banda, de corrido y de toda esta mezcla mexicana que tienen los ritmos de nuestro país. Y esta versión, junto a Edgar Ozeransky, pues nos da otra perspectiva de Daniel de Lizanca. Así que ya no escuchándolo solamente en la parte acústica, sino también en estos ritmos que puede meter con la libertad de poder ser un cantautor independiente. A ver qué te parece, te dejo con ellos y vuelvo junto a ti en unos instantes.
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Es momento de despedirnos, pero lo quiero hacer con un tema que, como te decía, tiene estos mismos ritmos. Si bien es cierto, te podía escoger algún tema de su disco Tres Tequilas, la verdad es que quise hacerlo con el bonus track, que usualmente no se programa o no está en sus plataformas o incluso no es tan comercial, pero este bonus track tiene también diferentes ritmos, aunque para ser honesta, a mí este sí me gusta en la versión acústica. Hoy te quiero dejar con el bonus track que nos regaló de su disco Escapemos. Esto es Cada Día Te Extraño Menos, es de Zabdiel. Gracias por dejarme acompañarte en estos minutos con música de trova y cantautores independientes aquí en Robando Ando. Gracias en controles a Luis Edgar Santos. Yo soy Betty Barrón. Nos escuchamos en una próxima ocasión. Que tengas una extraordinaria tarde.

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1: Son las 12 con 2 minutos.
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0: Son las 12 con 17 minutos.
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1: son las 12 con 30 minutos.
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1: Son las 12 con 48 minutos.
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1: Es la una en punto. 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
5: ¿Qué ondita, banda? ¿Cómo están? Los saluda aquí Waldo Castellán en un programa más de High Vibration por todas las estaciones de Suma Radio. Agradeciendo a Cecilia Pacheco por estar aquí en controles de audio, haciendo posible la magia que todos ustedes están escuchando. También quiero agradecerles a todos los que nos sintonizan el día de hoy, ya sea en el transporte público, en su trabajo o en sus hogares. Es un honor para mí estarlos acompañando, aunque sea por un ratito, presentándoles una selección musical muy especial el día de hoy que traigo para todos ustedes. Pero bueno, el día de hoy quiero iniciar a cargo de Cardenales de Nuevo León con su tema titulado Que Nadie Sepa. Esta canción habla de un amor prohibido, de un amor oculto, de esas personas que suben nada más que la manito de la persona, de su chico, chica, yeye, con la frase lo subo así porque es prestado. Esta canción habla precisamente de eso, generalmente porque pues uno o ambos ya no tienen otra relación, o porque la situación no es bien vista por la sociedad. Ese amor prohibido que no deja ser la familia que pone peros para que ese amor fluya. La letra refleja la intensidad de ese sentimiento prohibido, pero también la necesidad de mantenerlo en secreto para evitar problemas, juicios o dolor a terceros. Hay una mezcla de pasión y culpa donde el protagonista disfruta ese amor, pero al mismo tiempo sabe que debe esconderlo, aceptarlo así en silencio. Vamos con esta canción a cargo de los Cardenales de Nuevo León, titulada Que Nadie Sepa.

Muchachos, y si andábamos dolidos, ahora vamos a empezar de migajeros, porque pues vamos con Los Alegres de la Sierra, esta canción que en su momento era de las máximas muestras de amor y romanticismo que había. Hoy en día se les llama como migajeros, vaya. Esta canción se titula De rodillas te pido y está a cargo de Los Alegres de la Sierra. La canción refleja la historia de un hombre que reconoce haber cometido un grave error al traicionar a su pareja por una aventura pasajera, pero bien, si bien ahora se arrepiente, está enfrentando las consecuencias de sus actos y se da cuenta del valor que tenía el amor en su vida y lo mucho que la ha perdido y se siente arrepentido. Vamos a escuchar a Los Alegres de la Sierra con esta canción titulada De rodillas te pido y volvemos con más aquí en High Vibration.

0: Acabamos de escuchar a Los Alameños de la Sierra y pues es momento de hacer un pequeño corte promocional, no sin antes recordarles que pueden mandar sus sugerencias a la página de Facebook de Suma Radio Actopan o vía WhatsApp pueden dejarnos su recomendación musical al 772-104-1721, 772-104-1721. También pueden encontrar a un servidor en Instagram como camarada-waldo y ahí no duden de mandar su sugerencia, su recomendación musical y más. Los dejamos aquí en Suma Radio y vamos a un pequeño corte promocional. Estás escuchando High Vibration, ya volvemos.
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3: Es la 1:12.
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0: Estamos de vuelta aquí en High Vibration después de este corte promocional por las estaciones de Suma Radio, agradeciendo por el espacio prestado dentro de su programación, recordándoles que pueden mandarnos un WhatsApp con su sugerencia musical al 772-104-1721, 772-104-1721 o a Facebook Suma Radio Actopan. También pueden mandar esa recomendación al Instagram de su servidor camarada-waldo y podemos escuchar más canciones, más música juntos. Antes del corte nos despedimos con De Rodillas Te Pido a cargo de Los Alegres de la Sierra y ahora vamos nuevamente con Valentín Elizalde a escuchar esta melodía titulada Vencedor. Esta es una declaración apasionada de amor y compromiso que trasciende cualquier adversidad. El tema central es la convicción de que el amor verdadero es la fuerza más poderosa y valiosa en la vida de una persona, reflejando la idea de que el reconocimiento y la aprobación de los demás son irrelevantes cuando se tiene la certeza de que el amor es mutuo. Vamos con esta melodía a cargo de Valentín Elizalde y volvemos con más aquí en High Vibration.

Acabamos de escuchar El Vencedor de Valentín Elizalde y ahora vamos con El Trono de México con su canción titulada Almas Gemelas. Esta canción describe el momento en el que se encuentra con una nueva persona que parece borrar el dolor, cuando nosotros estamos pues superando esa ruptura, ese dolor que nos dejó esa persona y que al tiempo encontramos lo que tanto buscábamos, lo que tanto anhelábamos y pues todo ese dolor y la soledad causados por la relación anterior se esfuman, se evaporan y la conexión es tan fuerte con esta nueva persona que se siente como si se conocieran de otra vida, sugiriendo la idea pues de lo que nosotros normalmente llamamos como almas gemelas. A pesar de las heridas pasadas, la posibilidad de encontrar a alguien que parece ser la pieza faltante en la vida de uno puede surgir en cualquier momento, cambiando la perspectiva y el futuro emocional de cada persona. Los dejo con esta bonita melodía, muy romántica, muy dolida, dependiendo en qué momento de tu vida lo estés escuchando, a cargo del Trono de México, titulado Almas Gemelas.

0: Acabamos de escuchar Almas Gemelas a cargo del Trono de México. ¿Y qué creen? Nos vamos a un corte promocional, no sin antes sorprenderlos el día de hoy. Nuevamente, ya vamos dos seguiditos, va a llover, con un ¿Sabías qué?
1: ¡Ah, qué caray!
0: ¿Sabían ustedes que el árbol de pirul, aunque es muy común aquí en México, no es originario del país, sino que viene de Sudamérica, principalmente de Perú? Aún así, se adaptó tan bien que hoy forma parte del paisaje mexicano y de muchísimas tradiciones. Inclusive, déjenme spoilearles que viene una canción que tiene algo que ver con este árbol. Pero bueno, vamos con un pequeño corte promocional y seguimos con más aquí en High Vibration por Suma Radio.
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1: Es la 1:23.
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8: ¿Qué tal? ¿Cómo están? Bienvenidos nuevamente aquí en High Vibration. Los saludo desde Suma Radio Actopan, agradeciendo a Ceci Pacheco, que está en controles de audio, y los saluda a la voz Waldo Castellán. Agradezco el espacio prestado, también les recuerdo que pueden mandarnos su sugerencia musical al WhatsApp 772-104-1721, 772-104-1721, o en Facebook nos pueden encontrar como Suma Radio Actopan, y en Instagram pueden encontrar a un servidor como camarada-waldo, y en cualquiera de las tres opciones nos pueden mandar su recomendación musical y estaremos encantados de escucharlas y presentarlas en el siguiente programa. Antes del pequeño corte tuvimos la sorpresa de que el día de hoy también tuvimos dato curioso, ay, por si se lo perdieron, ni modo, esto pasa cada mil años, entonces... Pero bueno, seguimos con más canciones melancólicas. Ahorita ya llegamos a esa parte que, si bien recuerdan al inicio de este programa, les dije que estábamos seccionados ahora de los dolidos, mal plan, de los tóxicos. Llegamos a esa parte porque la canción que se viene está a cargo de Carlos Lico y se titula No. Esta canción refleja un diálogo interno de quien ha decidido por fin dar por finalizada un amor a una relación que ya no le aporta felicidad ni satisfacción. El tema aborda la desilusión y el desencanto que surgen cuando los errores y los reproches se vuelven el pan de cada día de una relación. La falta de dulzura en los besos, la amargura que provocan los reproches, son síntomas de un amor que se ha vuelto insípido y doloroso, donde pues no es lo más sano es ya no continuar ahí. La canción también toca la evolución personal que experimenta el individuo al darse cuenta de que ya no extrañará a esa pareja como antes, de que ya no la mira igual y de que cada vez se convence que el adiós es más factible que seguir intentándolo. Vamos a escuchar a Carlos Lico con su canción titulada No.

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Acabamos de escuchar No, a cargo de Carlos Lico. Ahora vamos a escuchar esta canción, que también pues está dedicada a aquellas personas que ya ni queremos ver en pintura, ya no toleramos ni escuchar su nombre, vaya. Es la canción a cargo de Banda Machos, titulada Leña de Pirul. Esta cuenta la historia de una persona que ha sido advertida sobre las consecuencias de una relación amorosa, de esas personas que, por más que tienen la red flag en la cara, no más no entienden, no más no ven el peligro y ahí van, tirándose directo, cual clavadista, vaya. La canción, con su tono melancólico y un ritmo pues de banda típico de la música regional mexicana, transmite un sentimiento de resignación y deseo que, ¿para qué les cuento? Mejor escuchémosla y ahí me cuentan qué les parece, solo aquí en High Vibration. Vamos con esta canción titulada Leña de Pirul, a cargo de Banda Machos, y volvemos con más.

Acabamos de escuchar a Banda Machos y pues esa canción dedicada a todas las red flags andantes, que pues sorprendentemente abundan muchos por aquí. Pero pues seguimos con más canciones, no queremos tirar pedradas, no queremos tirar, si les, no les queda el saco, no queremos estirárselos. Pero bueno, vamos a pasar ahora con Joan Sebastian y su canción titulada Te Irá Mejor Sin Mí. Cada vez nos estamos poniendo un poquito más tristes, cada vez nos ponemos más melancólicos, pero pues de repente, de vez en cuando, hasta da gusto una lloradita por ahí con una canción. Esta letra pues refleja un acto de autoconocimiento y, ¿qué les digo?, la sinceridad, donde se admite no ser el hombre adecuado para su pareja, o adecuada, adecuado o adecuada dependiendo la situación. La canción no solo habla de una ruptura, sino también de la liberación y el crecimiento personal, donde, aunque es muy difícil el hacerlo, ese acto de soltar, pues sabes que es lo mejor y lo más sano para los dos. Les dejamos con esta canción mientras yo lloro un ratito aquí en High Vibration, a cargo de Joan Sebastian y su canción titulada Te Irá Mejor Sin Mí.

0: Acabamos de escuchar a Joan Sebastián y es momento de hacer otro corte promocional para volver con más música aquí en High Vibration. Los dejamos en su estación Suma Radio y en un ratito más nos volvemos a escuchar.
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3: Es la 1:38.
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0: Estamos de regreso con más canciones y déjenme decirles que estamos entrando al bloque final de este bonito programa, agradeciendo a Ceci Pacheco que está en los controles, saludándolos aquí Waldo Castellán y también agradeciendo a Suma Radio por prestarnos su programación para poder transmitirles este bonito programa. Acabamos de escuchar Te Irán Mejor Sin Mí a cargo de Joan Sebastián antes del corte promocional y ahora vamos con una canción de un género que me niego a creer que está extinto, me niego a creer que ya pasó de moda. Me gusta mucho el duranguense y espero que a ustedes también, porque vamos a escuchar A La Apuesta con esta melodía titulada Abrázame y Perdóname. Esta canción habla del arrepentimiento profundo después de haber cometido un error en una relación, donde la persona pues reconoce el fallo que tuvo dentro de y ahora solo busca una segunda oportunidad. Esta letra pues transmite culpa, dolor y desesperación pidiendo perdón de una manera sincera, mientras ruega por un abrazo que simbolice la reconciliación y el consuelo. Así que aguas, también dependen esos red flags, déjenme decirles. Pero pues, seguimos con esta canción a cargo de La Apuesta y volvemos con más aquí en High Vibration.

0: Acabamos de escuchar a La Apuesta con su canción titulada Abrázame y Perdóname. Con esta canción cerramos este bloque, no sin antes darles otra sorpresa más. Como dije al inicio, tenemos una racha el día de hoy. Vamos dos programas cumpliendo como tal con el dato curioso y la recomendación de la semana. Y pues esta vez no es la excepción. Vamos con una pequeña recomendación un poco dolorosa a cargo del señorón José José con su melodía titulada El Amar y el Querer. Esta canción establece un contraste entre estas dos palabras que, pues, afortunadamente en el glosario latinoamericano, pues es muy bonito el poder diferenciar esa emoción tan intensa como lo es amar y como lo es querer. Esta canción es una, mejor dicho, es una poesía hecha canción que también hace uso de metáforas para ilustrar la naturaleza etérea del amor, comparando con el cielo, la luz y el mar infinito, mientras que el querer se asocia con lo terrenal y lo pasajero, como la carne y las flores que eventualmente se van a marchitar. Esta canción no solo es un clásico por su melodía, sino también por su mensaje universal sobre la naturaleza humana y las relaciones afectivas. Vamos a escuchar a José José y volvemos para despedir este programa.
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0: Acabamos de escuchar a José José y pues como bien habíamos dicho, ya llegamos al final de esta transmisión del día de hoy, agradeciendo a todos aquellos que nos escucharon de inicio a fin y también saludando a los que se fueron integrando poco a poco a lo largo de esta transmisión, agradeciendo también a Suma Radio por prestarnos su programación para transmitir este bonito programa, así como a Ceci Pacheco que está en controles de audio. Se despide de ustedes Waldo Castellán y nos escuchamos en la próxima transmisión aquí por High Vibration en Suma Radio.
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2: Hola, ¿qué tal? ¿Cómo están? Muchísimas gracias por su sintonía a través de Suma Radio desde Tulancingo, lugar donde se está generando este programa. Vamos a iniciar como cada mes con una nueva campaña. Hoy nos preguntamos ¿por qué vapean los jóvenes? Bienvenidas y bienvenidos a Sin Filtro. Hablemos claro sobre vapeo y juventudes. Un espacio donde ponemos sobre la mesa algunos temas que quizás muchas veces se disfrazan, se evitan. Y hoy abrimos con preguntas directas. ¿Por qué vapean los jóvenes? Sabemos que el vapeo ha ganado actualmente quizás un terreno rápidamente entre los adolescentes, entre los jóvenes, y quizás no solo es una cuestión de salud, sino que también tiene que ver con lo social, con lo emocional, con lo cultural. Incluso nos podríamos preguntar, ¿será curiosidad? ¿Es presión social? ¿Quizás sea moda? ¿Qué papel juegan las redes sociales hoy en día? De esto vamos a hablar en este programa especial. Y para ayudarnos a entender más acerca de este fenómeno, acerca de este problema, nos acompaña Jesús Daniel Pulido Ortiz, quien es licenciado en psicología, maestrante en psicología clínica con enfoque cognitivo-conductual y con experiencia en atención a las adicciones. Así que, licenciado Jesús Daniel, muchísimas gracias por estar aquí.
3: ¿Qué tal? Muy buenos días. Muchas gracias por la invitación. Para mí es todo un honor, todo un gusto poder compartir este espacio y pues poder dialogar de alguna manera sobre el vapeo y las adicciones, tal vez en general. Muchas gracias.
2: Muy bien, muchísimas gracias a usted. Y bueno, para iniciar con esta charla, me gustaría preguntarle y me gustaría iniciar con la pregunta, ¿el por qué vapean los jóvenes actualmente? ¿Por qué será que vapean?
3: Ok, escuchaba lo que se mencionaba y gran parte es cierto. Muchas veces pareciera que los jóvenes lo ven como una alternativa, como algo más sano, como menos dañino, como más seguro que el tabaco, y también puede influir la presión social y pues la atracción de esto o el marketing, como bien lo mencionaba, en las redes sociales, los influencers, el mismo círculo social. Este sería a grosso modo un porqué del porqué el consumo, como una alternativa más saludable se podría llegar a ver.
2: De acuerdo. En este sentido, sabemos que hay pues muchísimos factores que se mencionan teniendo una presión social. ¿Qué tanto cree que influye el círculo de las amistades, no? Porque los chicos, chicas, adolescentes, jóvenes, pues queramos o no, están quizás estudiando y de repente esas influencias de amistades y de amigos pues tiene también mucho que ver en ellos. ¿Qué tanto cree que influye este círculo de amistades?
3: Uf, claramente es algo que influye bastante, y me gustaría decir una frase antes, que es: muchos jóvenes no buscan volverse adictos, buscan regular sus emociones, sea consciente o inconscientemente, y parte de las amistades influyen en esto. Tal vez no siempre es una presión directa de ven, fuma, hazlo, pero el hecho de que se normalice y de que tu grupo de amigos lo esté haciendo, pues hasta cierta parte o te eres perteneciente o te excluyen de forma indirecta. Por eso sí es muy, pues muy notorio la influencia de este círculo hacia la persona. Porque vamos a ser sinceros, durante esta etapa de la vida que es la adolescencia, le dan más importancia a lo que digan pues sus amigos que sus figuras de autoridad, ya sea padres o maestros. Así que sí, mucha importancia y mucha influencia en los jóvenes.
2: De hecho, creo que muchas veces tienen miedo a ser excluidos, ¿no? A decir, no, es que si no participo en ello, si no empiezo a vapear, puede que no me inviten a sus reuniones, a sus fiestas. Entonces, igual por miedo a ser excluido, pues obviamente empiezan con este tipo de actitudes o de conductas, ¿no? En este sentido también, el licenciado Daniel, me gustaría que nos platicara, ¿podemos hablar de presión o más bien de adaptación social?
3: Podremos vincularla un poco en ambas, que dependiendo, por ejemplo, yo viéndolo desde mi enfoque cognitivo-conductual, todo recae en la interpretación. Pero sí vamos a ver como la presión social durante esta edad como algo intrínseco de, o sea, necesario para el adolescente, es normal durante esta etapa. Y si existe esta presión, por ende puede existir este intento de adaptación. Si te sientes presionado a hacer algo, lo vas a terminar haciendo por una u otra forma para adaptarte a este círculo, para adaptarte a tu entorno en el que estás, pues sí, siendo parte de.
2: Sabemos también que en la actualidad, que hoy en día, usamos todo mundo las redes sociales y hay muchos influencers también. ¿Qué papel juegan las plataformas e influencers en el consumo de vapeo?
3: Ok, vamos a empezar viéndolo desde una forma de marketing. No es un anuncio directo en el que te dicen ven, consume, pero pues si tu influencer o tu figura de admiración lo hace, pues es parte del marketing en el que pues tú lo vas a querer hacer. Y no es solamente el difundir el vapeo como tal, sino que se legitima culturalmente. Es decir que pues lo asocian con su identidad, con un estilo de vida cool. O sea, y aparte de esto, sabemos que hay un algoritmo en las redes sociales. Y este algoritmo repetitivo en los jóvenes pues los inclina a tomar este tipo de decisiones, pensando que no es dañino, pensando que es saludable, pensando que es una opción, como lo decíamos al principio, una opción que les puede hasta beneficiar culturalmente.
2: Sí, claro. De hecho, también puede influir lo de la estética atractiva, ¿no? Que de repente dicen, ah, se ven bien, pues yo creo que también me vería bien haciendo esto, y empiezan a generar el consumo de los vapeos. O también esa idealización, o minimizan incluso los riesgos. Por ejemplo, ¿qué tipo de riesgos puede provocar el uso de los vapeadores en jóvenes?
3: Ok, para esto me gustaría decir que es un vapeador, por si alguien está completamente seguro de lo que es. Es un dispositivo electrónico que calienta un líquido para generar un aerosol. No un vapor, un aerosol. ¿Por qué diferencia hay entre uno y otro? Que el vapor es de una sola sustancia, por ejemplo el agua cuando se hace vapor, la sustancia, pero por los químicos, nicotina y todo lo que contiene el vapeador, pues se hace un aerosol, que es lo que se inhala. Entonces podemos ver riesgos en la salud física, como parte cardiovascular, en los pulmones claramente va a haber afecciones, pero también puede haber afecciones psicológicas y conductuales, de que pues empiezas a tener conductas de adicción. ¿Qué pasa si ya no vapeas? ¿Qué pasa con esta situación ritualística de cómo te ves, como bien lo mencionaba?
2: Y, licenciado, ¿usted cree que hace más daño el vapeo o el fumar el cigarrillo normal, el tabaco? Porque incluso muchas veces hay chicos que dicen, ay no, de hecho vapear es menos dañino para la salud, por eso lo estoy fumando, ¿no?
3: Esta pregunta me gusta mucho, es una pregunta muy muy común. Me gusta mucho esta aportación que hace. ¿Por qué? Porque muchas veces yo hago la comparación con los jóvenes, más que nada, como de ¿qué prefieres que te corten? ¿La mano o el brazo completo? En esta hora podemos ver que pues ninguna es sana, obviamente. Y muchas veces sí lo ven como una opción de, no, pues mejor la mano, ¿no? Haciendo esta metáfora. No es que sea mejor. Tal vez pueda ser menos dañino, pero no el hecho de que sea menos dañino quiere decir que sea más saludable.
2: ¿Y esto cambia también la percepción de riesgo en los jóvenes?
3: Sí, bastante, bastante. La percepción de riesgo se ve disminuida, tanto por el sabor, tanto por el ritual, tanto porque hasta los mismos padres, por, no lo quiero llamar así, pero cierto tipo de ignorancia de no saber realmente qué es lo que están consumiendo, pues piensan, ah, pues es normal, y como no tiene un olor así muy feo, como a diferencia del cigarro, dicen, ah, pues es vaporcito, no pasa nada.
2: Incluso también los propios padres de familia, ¿no? Dicen, no tienen conocimiento de lo que es un vapeador y ellos piensan que es como un juego también. Ah, sí, mi hijo lo pidió, ah, sin problema, se lo compro, ¿no? Pero justamente este tipo de campañas es para hacer conciencia a toda la gente sobre el uso constante de los vapeadores. Y es que de un tiempo para acá, pues han sido bastante comunes. ¿Qué tan importante cree, licenciado, que es lo visual y los sabores con los vapeadores?
3: También es importante, como lo mencionábamos, esto reduce la barrera de entrada, ¿vieron? El hecho de que tenga sabores y diseños atractivos, no sé, muchas veces el hecho de que un cigarro huela mal hace que los mismos jóvenes lo repudien, o que les quede oliendo mal la ropa, de igual manera. Pero el hecho de que el sabor sea un sabor atractivo, no sé si alguna vez han probado alguno, pero los sabores son pues ricos hasta cierto punto, esto reduce la barrera y es más fácil entrar, porque muchas veces lo toman más como un dulce o como un juguete que como una droga, que es lo que es. Una droga por la sustancia que contiene, que es nicotina y todos los químicos que se queman al momento de combinar la resistencia con la batería.
2: De hecho, por ejemplo, hay, como bien lo menciona, hay sabores ricos, sabores dulces, y yo creo que eso influye en la disminución de percibir el daño que nos causa, ¿no? Decimos, ay, sí sabe a sandía, no pasa nada, no sabe mal. O el diseño moderno, incluso un tanto más tecnológico, y todo ello lo podremos asociar con cuestiones positivas, ¿no? Que diversión, frescura, no lo sé. Entonces creo que influye demasiado todo esto. Esto hace que se perciba más como un producto recreativo que como algo adictivo.
3: Sí, definitivamente. Lo mencionaba usted hace un momento, es hasta el cómo me ven, cómo me veo, cómo, no es solamente cómo fumo, sino cómo me ven los demás fumando o vapeando en este caso. Y se toma pues como algo recreativo, como un juego, como algo muy normal, como si no pasara nada, como si no hubiera repercusiones físicas y psicológicas. Pero es todo lo contrario. El hecho de que no sea tan dañino como un cigarro no quiere decir que quite los factores de riesgo que implica esto mismo.
2: Muy bien. Vamos a hacer una pequeña pausa promocional, pero por supuesto vamos a seguir charlando con el licenciado Daniel para que sigamos conociendo más respecto a este gran tema, el por qué usan vapeadores hoy los jóvenes. Así que lo invito a que continúe en sintonía a través de las diversas estaciones de Suma Radio y en un momento regresamos.
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0: Son las 2 con 13 minutos.
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0: Continuamos. Muchísimas gracias por continuar en sintonía a través de Suma Radio en Pachuca, Actopan, Huichapan, Huejutla, San Bartolo, Tulancingo y Zimapán. Estamos en esta emisión especial, en este programa referente a la campaña del mes de mayo titulada Sin Filtro. Hablemos claro sobre vapeo y juventudes. El día de hoy nos está acompañando el licenciado Jesús Daniel y bueno, estamos hablando respecto a todo ello, a las problemáticas que ocasiona el uso del vapeo. Licenciado, me gustaría que nos platicara respecto a la prohibición del uso de los vapeadores. Sabemos que de repente surgieron algunas leyes que van en contra de este uso. Entonces, ¿qué más podría platicarnos al respecto de todo ello?
3: Sí, esta debido al conocimiento que tengo, desde el año 2025, bueno, años anteriores, estaba esta conversación de empezar la ilegalidad de los vapeadores, de su distribución, cosa que se prohibió en México a partir del 16 de enero del presente año, 2026. Es muy, muy reciente esta prohibición, y la cual ya está legislada en el Diario Oficial de la Federación, por si la gustan buscar. Ahí ya está todo explicado. Como tal, nos menciona que el consumo no está prohibido, pero sí está prohibida su distribución. O sea, es un poco contradictorio, pero prácticamente sí ya está prohibido y tiene multa. El hecho de que te encuentren distribuyendo estos productos tiene una multa que puede aumentar más de 200,000 pesos.
2: Y es que creo que muchas veces podemos encontrarlos incluso en los antros, ¿no? Que es donde tiene más influencia este tipo de vapeadores. O en gimnasios también me ha tocado ver que de repente tienen ahí en el stand vendiendo este tipo de cosas. Entonces me parece que es muy buena ley prohibir este uso.
3: Añadiendo un poco a lo que menciona, sí fue muy común. Hemos visto este auge de los vapeadores, que de hecho hasta en estas máquinas expensoras de producto los llegan a poner. También los vi en redes sociales, que realmente era un producto muy barato y hasta cierto punto duradero, por eso la facilidad de encontrarlo en escuelas, o sea, fuera de escuelas, los llegué a ver también. Así que pues sí, también de igual manera se me hace muy, muy, muy buena aportación el hecho de que se haya prohibido.
2: Licenciado, hablemos un poco del vapeo quizás como símbolo. ¿Usted cree que se ha convertido en una forma de identidad o de estatus social también?
3: A mi parecer, sí. Si lo llamamos moda y este auge por la moda que surgió, sí se ve como un símbolo social. Si bien pueden ir cambiando los símbolos sociales, lo podemos ver como algo presente. Y me gustaría tocar tres puntos centrales en este tema: la pertenencia, la identidad y el estatus que te da el hacerlo. ¿Por qué pertenencia? Porque pues si vapeas, eres parte de un grupo, como lo platicábamos. Reduce esta fricción de integrarse y lo puedes ocupar como una herramienta de comunicación. El simple hecho de, por ejemplo, preguntarle a tu amigo: oye, ¿de qué es el tuyo? Oye, ¿y el tuyo es recargable o es desechable? Ya te genera esa herramienta de comunicación que muchas veces algunos jóvenes no las tienen, no se les han enseñado, y esto lo ocupan como esta herramienta. La segunda, de la identidad, como lo mencionaba, es estar a la moda, es sentirse un rebelde, tener algún estilo, sentirse parte de un grupo urbano, juvenil. Y después está el estatus, que se percibe como una diferenciación entre jóvenes. Vamos a verlo como jerarquías, así como de yo vapeo, tú no, yo soy más cool, tú más ñoño, yo tengo más amigos, tú menos. Si ver este estatus, que lamentablemente sí da, porque vamos a una realidad, sí da un cierto tipo de estatus el vapear, que lo hemos enfocado mal y no se ha gestionado de manera eficiente, porque le mencionaba, no es solo consumir, es lo que el consumo dice de mí como joven. Y podemos ver estos tres puntos, que no necesariamente llevan un orden, pero sí una confluencia, y estos crean el constructo de la personalidad del joven, que es en lo que está buscando a esa edad. Una personalidad, y pues se las puede dar, que no sea una manera sana, o más bien que no sea una manera normal, no quiere decir que esto sea sano.
2: Sí, claro. Licenciado, desde su perspectiva profesional, desde su experiencia trabajando en cuestiones de adicciones, con algunos adolescentes y jóvenes, ¿cómo ha sido este tema de hábitos de consumo principalmente?
3: Aquí me gustaría distinguir lo que es un consumidor y un adicto. Vamos a ver las diferencias. El consumidor es alguien que lo empieza a hacer, no por ya hacerlo quiere decir que es adicto. ¿Cuándo ver que es una adicción? Cuando ya interfiere en tu vida cotidiana, cuando ya interfiere en tu vida diaria. Por ejemplo, que quieres dejar de hacerlo y no puedes, que te tienes que esconder para hacerlo, que te pones de malas. Y mi experiencia, híjole, con los adolescentes llega a ser muy frustrante, porque importa mucho el apoyo de los padres, hablando de adolescentes. Si bien en todas las personas es un círculo de apoyo y redes de apoyo la que necesitamos, hablando en psicología, con los adolescentes el doble, porque los padres son los que tienen que estar ahí pues ayudando mucho al psicólogo, porque el psicólogo lo puede ver 1 o 2 horas a la semana, pero la familia es quien tiene que estar ahí tras pie del cañón, no regañando, sino entendiendo por lo que está pasando el cliente.
2: ¿Existen, no sé, riesgos psicológicos asociados al consumo frecuente de vapeadores en los adolescentes?
3: Sí, claro que lo existen. Hay, vamos a ver el consumo como, pues como este deseo de recompensa inmediata y este ritual, por ejemplo, de mano-boca, que es tener el vapor en la mano y llevártelo a boca. Desde ahí empieza lo psicológico y lo conductual, y después de esto pues generas una tolerancia. Cerebralmente generas dopamina y todos estos neurotransmisores que son estímulos y recompensas, y el hecho de que lo dejes de hacer pues te puede provocar estrés, ansiedad, una regulación emocional deficiente. Son muchos factores que pueden influir para esto.
2: ¿Cree que el vapeo pueda generar cierta dependencia o algunos hábitos difíciles de romper en un adolescente, en un joven, incluso si no se fuma tabaco, tal vez?
3: Sí crea dependencia. ¿Por qué? Porque aunque no es un cigarro normal, digámoslo así, contiene nicotina. Y esta nicotina sabemos que genera una dependencia, así que sí puede generar dependencia.
2: Desde su experiencia, ¿qué estrategias funcionan mejor para prevenir que los jóvenes comiencen a vapear?
3: Ok, para la prevención nunca están de más las pláticas como esto que estamos haciendo. El informar padres y jóvenes lo que es un vapeador, enseñar que realmente sí tiene consecuencias, de que no es algo inocuo, no es saludable, y pues estar instruyendo constantemente. Enseñarle a los jóvenes a gestionar sus emociones, enseñarles ese sentido de pertenencia que están sintiendo en el momento es normal, es parte de, y que no por ello necesitan pues hacer lo que todos hacen, sino brindarles las herramientas necesarias para que ellos lo trasladen a conductas más sanas, deportes, pasatiempos que les gusten, que puedan llevar estos sentimientos, sensaciones y conductas algo beneficioso.
2: Y es que justo muchos adolescentes, muchos jóvenes sufren que de ansiedad, que de depresión, y en vez de recurrir a hacer otro tipo de actividades como deportivas, no lo sé, andar en bici, etcétera, pues recurren como a lo más sencillo, a lo más fácil, que son las adicciones, y en este caso que estamos hablando respecto pues al vapeo, ¿no? El vapeo a largo plazo, ¿qué riesgos puede provocar en los jóvenes? ¿Cuáles son esos riesgos que provoca a largo plazo el uso del vapeo?
3: Con esta pregunta me viene a la mente un caso que estuve viendo en internet. No quiero hablar falacias tampoco de más. Lo que recuerdo es de un joven que fue internado en Estados Unidos porque tuvo la sensación de que le faltaba el aire. Tenía esta sensación de que le faltaba el aire, que no podía respirar, un dolor grande en el pecho, sensación en los pulmones extraña, y terminó internado en un hospital, lo cual era por estos químicos que tiene el vapor. Como lo mencionaba, cardiovascularmente va a haber repercusiones, hablando pulmonarmente también va a haber repercusiones sí o sí. El hecho de que no se sienta en el momento, pues a largo plazo sabemos que es algo que va a pasar, porque estás introduciendo químicos a tu cuerpo y exponiéndote a ellos, y es algo que tu cuerpo no necesita y va a rechazar.
2: Justamente no vemos la problemática que puede causarnos el fumar, el usar los vapeos al instante, pero sin duda alguna todo repercute a largo plazo. Usted como psicólogo, ¿cómo pueden los padres profesionales también de la salud intervenir antes de que los jóvenes prueben el vapeo? Hay campañas, hay programas. ¿Cómo prevenir el uso del vapeo?
3: Sí, claro. Yo a los padres específicamente les recomendaría el hecho de estudiar lo que quieren enseñarle a sus hijos. ¿En qué manera? De que si no conocen algo que les quieren prohibir, no van a tener suficientes argumentos lógicos para saber por qué prohibirlo. Porque, vamos a ser sinceros, muchas veces hasta el mismo joven sabe más que los padres. Así que, pues, invitar a estas campañas, a estos programas, Claramente yo siempre voy a hacer la invitación a terapia, que terapia no solo es cuando alguien ya está mal, terapia también es prevenir. Y yo recomiendo mucho una terapia cognitivo-conductual en la que podemos prevenir estas conductas y si ya existen, sustituirlas con alguna otra. Porque siempre va a haber estimulantes disparadores que te hagan hacer conductas de riesgo, ¿no? De esta forma podemos prevenir, instruyendo, enseñando, buscando pues la terapia antes de que pase algo.
2: Cierto. Y ya estamos a punto de finalizar con esta emisión, con este programa especial, pero me gustaría que cerráramos con alguna reflexión o también me gustaría que le dijera a todos aquellos padres de familia, maestros, chicos, chicas que nos están escuchando, darles un consejo para que eviten el uso de los vapeadores.
3: Ok, me gustaría mucho cerrar con la frase del principio, que es que muchos jóvenes no buscan volverse adictos, buscan regular sus emociones consciente o inconscientemente. Y a los padres me gustaría hacerles esta mención de comprender la edad en la que se encuentran sus hijos. No vamos a consentir hasta cierto punto, vamos a entenderlos. Y más que regañarlos, es acompañarlos en este proceso de la adolescencia, que muchas veces se ve como un proceso difícil, pero sabemos que biológicamente es un proceso necesario que entre la comprensión de nosotros como adultos para poder acompañar de la manera más sana a nuestros jóvenes. No solo de los padres lo diría, sino también de maestros. Nosotros como maestros o como terapeutas, realmente ver por lo que están pasando nuestros jóvenes, no minimizar sus sensaciones, no minimizar sus sentimientos y no minimizar conductas, porque si las minimizamos, el riesgo o la consecuencia después es mucho más grande. Con eso es el argumento.
2: Muy bien. Muchísimas gracias, Jesús Daniel Pulido Ortiz, psicólogo, maestrante en psicología clínica con enfoque cognitivo-conductual, atención en adicciones. Muchísimas, muchísimas gracias por esta charla, por esta entrevista. Y bueno, en conclusión podríamos decir también que hablar de este tema en radio no es señalar, no es juzgar, sino es invitar a pensar qué están buscando realmente los jóvenes cuando vapean. Tal vez la respuesta no esté en el dispositivo, sino en lo que falta alrededor, ¿no? En información clara, en espacios de escucha y alternativas para canalizar lo que ellos sienten. Porque al final, más que prohibir o más que criticar, el verdadero reto es comprender y a partir de ahí, bueno, construir decisiones que sean más libres, pero sobre todo más conscientes. Muchísimas gracias a todos, que siga teniendo un muy buen día. Ante el micrófono se despide María Fernanda León. Gracias también a nuestros compañeros, compañeras en controles de transmisión. Nos saludamos hasta la próxima. Buen día.
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1: Son las 2:28.
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8: 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La Universidad Hipócrates de Acapulco entregó reconocimientos del programa de estímulos al desempeño docente. Además, se impulsa la formación académica de sus estudiantes de nutrición con una conferencia sobre los beneficios de los probióticos en el manejo de la diabetes. Universidad Autónoma Chapingo presenta semillas de alto valor nutracéutico y plantea alianza estratégica con el Estado de México.
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8: Esto es Horizontes Radio. Damos la bienvenida al auditorio de las diferentes frecuencias radiofónicas de las instituciones pertenecientes a este organismo, cuyo objetivo es dar a conocer el trabajo educativo que se realiza en los ámbitos de la docencia, investigación y difusión de la cultura en la región centro-sur de la Núñez. Yo soy Hugo Tenorio. Vamos con la información.
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9: En México, la diabetes representa uno de los mayores desafíos de la salud pública. Ante este panorama, la ciencia busca nuevas alternativas en la microbiota humana. Con el objetivo de fortalecer la formación académica y el pensamiento crítico, estudiantes de la Licenciatura en Nutrición de la Universidad Hipócrates asistieron a la conferencia titulada Beneficio de los probióticos en diabetes. La ponencia estuvo a cargo de la licenciada Fabiola Sayago Ramírez, subjefe de difusión de Yakult, quien brindó a los jóvenes una visión integral sobre cómo estos microorganismos actúan en la salud metabólica. Durante el encuentro, se analizaron los mecanismos de acción y las aplicaciones clínicas de los probióticos, destacando su potencial como complemento indispensable en el manejo de enfermedades crónicas. Más allá de la teoría, esta actividad busca que los alumnos desarrollen la capacidad de tomar decisiones fundamentales en su futura práctica profesional, vinculando el conocimiento actualizado con las necesidades reales de los pacientes. Así, la Universidad Hipócrates reafirma su compromiso de preparar profesionales críticos y actualizados para enfrentar los retos actuales del campo de la salud. Para Horizonte Radio, David Diego Cadena.
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10: La Universidad Autónoma Chapingo impulsa una alianza estratégica con el gobierno del Estado de México para llevar al territorio los avances científicos en maíces nativos, desarrollados a través del proyecto prioritario de maíz. El objetivo es aprovechar la riqueza genética de estas variedades mejoradas, que destacan por su alto valor nutracéutico, mayor productividad y resistencia, contribuyendo a fortalecer la alimentación y la economía de los productores mexiquenses. Durante una reunión de trabajo, especialistas de Chapingo presentaron el potencial de los maíces púrpura para el desarrollo de alimentos funcionales como harinas, bebidas antioxidantes y productos con valor agregado, orientados a nuevos mercados. La propuesta busca transformar el modelo productivo, pasar del volumen al alto valor, del grano genérico a productos especializados y del producto tradicional al agroempresario, sin perder la identidad cultural del maíz. Además, se planteó la creación del Instituto Universitario del Maíz, un espacio enfocado en investigación, innovación y transferencia tecnológica para la conservación de la biodiversidad y el impulso a la soberanía alimentaria. Con estas acciones, Chapingo reafirma su compromiso de traducir el conocimiento científico en beneficios concretos para el campo mexicano y millones de familias.
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11: Val es física y mentalmente muy fuerte. Le gusta el deporte, los retos y romper paradigmas.
12: Aunque para lograr sus objetivos, tenga que esforzarse el doble que sus compañeros de equipo. Y es que Valeria Betzaday Hernández Arellano juega fútbol americano en la modalidad de equipado y en un roster varonil. La estudiante de bachillerato de la Universidad Autónoma del Estado de México es la única mujer en el equipo de categoría intermedia de los Potros Salvajes, que participan en la Liga de la Organización Nacional Estudiantil de Fútbol Americano. Entrena con hombres, compite contra varones, pero se siente un elemento más de las filas equinas.
13: Me llamaba mucho la atención el ver la emoción que se sentía en el campo, la adrenalina, y la verdad es que eso a mí me gusta mucho y a mí me motivó a intentarlo, a probarme en este deporte. Me siento muy agradecida, me siento muy orgullosa de todo lo que he logrado y de todo lo que he trabajado por estar aquí, porque por lo mismo me requiere el doble de esfuerzo tener un lugar aquí, porque claramente pues sí hay una diferencia en peso, tamaño, altura, fuerza, y pues por eso tengo que trabajar aún más para poder estar a su nivel.
12: Todo comenzó hace 2 años, cuando se integró al grupo de porras de los Potros Salvajes. Le llamó la atención el deporte de las tacleadas, pero no quiso quedarse como espectadora, así que en la siguiente convocatoria del equipo hizo pruebas para la categoría juvenil, donde se quedó y jugó por 3 temporadas, la más reciente en 2025, donde fue campeona con el equipo juvenil Oro. Los entrenadores promovieron a Valeria Hernández a la categoría intermedia, donde apenas hace 2 semanas debutó con el equipo de la OMX, solo que en una división donde los golpes son más fuertes y la exigencia física se incrementa. Pero nada de eso detiene a Valeria, quien aún con los brazos llenos de moretones y las piernas cansadas por el partido pasado, no quita el dedo del renglón. Es la disciplina que le gusta, por la que se esfuerza todas las tardes después de ir a clases y en la que quiere continuar su trayectoria deportiva.
13: Obviamente hay algunas veces que pues sí, están los nervios, está todo eso, pero pues de ahí en fuera creo que más que nada me gusta. Sí, pues sí se siente la adrenalina, se sienten los nervios, pero creo que precisamente por eso he trabajado mucho. Y pues nada, creo que es cuestión mental y decir si se puede y ya, hacer lo que sabes hacer, lo que mis coaches me han enseñado y ya. Creo que no es de nadie, o sea, simplemente es un deporte y quien le eche ganas puede lograr muchas cosas. Quien se esfuerce, si te esfuerzas y eres disciplinado, puedes lograr lo que te propongas. Estoy tratando de adaptarme ahorita porque sí se siente el cambio de peso, de altura, de todo. Pero igual, como ellos van creciendo, yo también tengo que ir creciendo, entonces me tengo que adaptar, me tengo que esforzar para que precisamente estar fuerte, poder jugar y no lesionarme y cosas así. Lo más complicado yo creo que ha sido la parte mental, que a veces sí me gana el hecho de decir que tal vez no soy tan buena o tal vez no es mi lugar estar aquí. Entonces, creo que sí he tratado de trabajar mucho esa parte para poder seguir avanzando deportivamente y que no me ganen los pensamientos.
12: Si bien no es habitual que una mujer sea integrante de un equipo varonil de fútbol americano, ella no pide trato especial. Por el contrario, es una más del equipo. Así lo entienden sus compañeros y así se lo hace entender a los oponentes en el campo de juego.
13: Pues la verdad es que los quiero mucho a todos, me tratan como parte de su familia, me dan ánimos, me dan apoyo, me dan consejos y pues ya así nos llevamos bien. Creo que tanto ellos como yo nos hemos adaptado los unos a los otros. En el campo me tratan como un jugador más y no tendría por qué haber diferencia. De hecho, nunca he pedido consideración a la hora de los golpes, nada. Como venga el golpe, me toca soportarlo y ni modo. Sí, pues la verdad es que a mí me gusta porque es reflejo de mi trabajo y de mi esfuerzo que he hecho aquí y que hago aquí.
12: El gusto de Valeria Betsaida Hernández Arellano por el fútbol americano ahora también la tiene en una nueva faceta. Es entrenadora en las categorías infantiles. También entrena niñas que la ven como un ejemplo a seguir. Ella solo les recomienda perseguir sus objetivos y no ponerle género al deporte, solo dedicación, trabajo y mucha pasión.
13: A mí me gustaría llegar a Liga Mayor y terminar mi Liga Mayor y ya después de ahí lo que venga. Pero mientras tanto, a corto plazo, quiero jugar mis dos intermedias y estar en Liga Mayor. Para mí es un todo se puede lograr mientras te organices, mientras quieras y mientras seas disciplinado.
12: Desde la Universidad Autónoma del Estado de México, Jesús Quesada.
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9: La Universidad Hipócrates reconoció la labor de su planta docente al llevar a cabo la entrega de reconocimientos del programa de estímulos al desempeño docente correspondientes al primer periodo del ciclo escolar 2025-2026. Durante la ceremonia, autoridades universitarias destacaron el compromiso, la dedicación y la calidad académica de las y los docentes que han contribuido a la formación integral de los estudiantes. El evento contó con la presencia del maestro Juan Ramón Nieto Quesada, vicerrector académico, el maestro Víctor Hernández Nava, vicerrector operativo, así como representantes de distintas áreas académicas y administrativas de la institución. En representación de la rectora, la maestra Marisol Manzanares Nava, el vicerrector académico dirigió un mensaje en el que reconoció el trabajo de los docentes distinguidos, subrayando su papel fundamental en la mejora continua de la calidad educativa. En esta ocasión, se otorgó el estímulo docente a profesoras y profesores que destacaron por su desempeño académico, innovación en el aula y compromiso con la enseñanza. Este reconocimiento forma parte de las acciones institucionales que buscan fortalecer la calidad educativa e impulsar la mejora continua en los procesos de enseñanza-aprendizaje. Con ello, la Universidad Hipócrates reafirma su compromiso con la excelencia académica, reconocimiento a sus docentes como pieza clave en la formación de profesionistas con sentido ético y responsabilidad social. Para Horizonte Radio, David Diego Cadena.
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8: De esta manera hemos llegado al final de la 54ª entrega de Horizontes Radio en 2026. 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
15: Son las 2:41.

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1: Son las 3 con un minuto. 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

Hola, ¿qué tal? Buena tarde. Les saludo con gusto. Hoy estamos contentos de compartir esta misión con usted, esta misión de Raíces Huastecas, porque hoy es 10 de mayo, hoy estamos celebrando el Día de las Madres, así que hoy tenemos una invitación muy especial para usted que siempre está sintonizando el 99.7. Hacemos la invitación a que se comunique con nosotros, que nos mande un mensaje de texto o un mensaje de voz. Y a quien, a la persona que logra hacerlo, especialmente mamá, si usted es mamá, estos premios son para usted, estos obsequios. Mándenos un mensaje, mándenos ahí el saludo o simplemente díganos: buenas tardes, todavía quedan premios, quiero uno por favor. Y con mucho gusto vamos a estar compartiendo un obsequio con ustedes. De momento vamos a disfrutar de unos temas. Bueno, le voy a compartir el número, si no lo tiene, anote usted, es el 771-111-5629. Ahí lo tiene para que nos mande ese mensaje. Nosotros vamos a estar aquí pendientes a través del 99.7.

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1: Continuamos a través del 99.7 y yo le vuelvo a hacer la invitación a que se comunique con nosotros. Hoy tenemos obsequios para las personas que nos manden sus mensajes y también pueden aprovechar el espacio para mandar saludo a ese ser especial, a esas personas que nos dieron la vida a través del 99.7. Vamos a disfrutar de estos temas y vamos a esperar esos mensajes a través del 99.7.

de siempre, Jesús, el Che.

0: Gracias a quienes siguen con nosotros a través del 99.7. Ya estamos recibiendo por aquí sus mensajes y vamos a compartir un mensaje de audio que nos acaban de mandar. Nos están solicitando aquí un tema. Ya lo tenemos preparado, pero queremos compartir el audio con ustedes, pues para que se escuchen aquí en el micrófono a través del 99.7.
1: Bueno, no sé, me puedes complacer con el chanclas de mamá para mis tías Juana, Mati, mi abuelita y mi mamá.
0: Ahí nos están haciendo esta petición. Con mucho gusto vamos a poner a continuación este tema. Y yo le invito a usted que todavía no se anima a escribirnos a que lo haga a través de WhatsApp al 771-111-5629. Le recuerdo que tenemos ahí algunos obsequios. Solamente tiene que escribirnos que quiere uno de los obsequios que tenemos para usted y ya estará, ya será acreedora de este premio. También si quieren hacer pues un obsequio para sus mamás, esta también puede ser una opción. Así que anímese y mándenos el mensaje. Vamos a escuchar ese tema que nos piden. Después vamos a hacer un corte y ya estaremos de regreso.

Gracias a quienes siguen con nosotros a través del 99.7. Estamos escuchando aquí varios temas que tenemos preparados para compartir con usted. Pero le recuerdo que si tiene alguna petición, la puede hacer a través de nuestro número de WhatsApp. Un momento, estamos escuchando esto que se llama La Camaya. Le invitamos a que sea con nosotros a través del 99.7.

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1: Son las 3 con 29 minutos.
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0: Son las 3:48.
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0: Continuamos en vivo, gracias a quienes siguen con nosotros y seguimos atendiendo sus mensajes. Y les voy a compartir un mensaje de audio que nos acaba de llegar, escuche usted.
1: Hola, ¿me puedes poner la canción del tatu, por favor? Y mando un saludito para mi mamá. Soy Brian, la de la Esmeralda.
0: Muchas gracias, amigo Brian de la Esmeralda, que nos mandas tu mensaje. Con mucho gusto vamos a poner el tema de tatú, que pues es un tema muy, muy solicitado en esta frecuencia universitaria a través del 99.7. Esperemos que usted, que todavía no se anima a mandarnos su petición o su saludo, lo pueda hacer al 771-111-5629. Ahí lo tiene, vamos a disfrutar de este tema. Gracias a la terminación 9057 que nos mandó su mensaje. Y vamos a estar pendientes de lo que usted nos escriba. De momento vamos a disfrutar de este tema y ya estamos de regreso.

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1: Continuamos atendiendo sus mensajes y la terminación 8785 nos escribe: hola, buenas tardes, ¿me puede hacer favor de felicitar a mi mamita que se llama Ignacia Ángeles por ser la mejor mamá, tan buena y cariñosa? La queremos muchísimo, ella nos está escuchando en la segunda ranchería, su hija y su bisnieta, que la queremos muchísimo. Felicitamos este día muy especial. Muchas gracias a quienes nos mandan este mensaje. Y también este número nos deja un mensaje de audio.
2: Hola, buenas tardes, Chuy. ¿Me puedes
3: ¿qué mi canción?
1: Bueno, aquí estuvieron a punto de hacernos una petición. Esperemos ahorita ya se acuerden y nos escriban, y con mucho gusto vamos a estar poniendo ese tema que nos soliciten. De momento, ya pasamos el saludo con mucho gusto y vamos a terminar de escuchar este tema. Vamos a hacer un breve corte y ya estaremos de regreso.

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1: Son las 4 con un minuto. 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
3: Continuamos y estamos completamente en vivo. Yo le vuelvo a hacer la invitación a que se comunique con nosotros al 771-111-5629. Tenemos ahí unos obsequios por el Día de las Madres, que hoy estamos festejando este día muy importante, no solamente para los mexicanos, seguramente también para el resto del mundo. Y le invito a que nos escriba si ese quiere alguno de los obsequios. Solamente tienen que decir eso. Yo quiero uno de sus obsequios y con mucho gusto vamos a apartarlo para que pase a nuestras instalaciones. Y con mucho gusto le vamos a estar otorgando este obsequio por el 10 de mayo. De igual manera, si usted quiere hacerle un presente a una persona especial, nos puede escribir. Y pues ya tendrá algo ahí para regalarle en este día especial. De momento vamos a disfrutar de estos temas. Esto se llama Cicatrices. Vamos a estar esperando sus mensajes.

Continuamos a través del 99.7 y estamos atendiendo los mensajes que usted nos está enviando. La terminación 9057 ya se hizo acreedora de un obsequio. Ya tenemos sus datos y puede pasar por su regalo el día que usted guste. Muchas gracias por escribirnos y también muchas felicidades. También nos están solicitando otro tema y unos saludos. Nos escribe la terminación 4863. Hola, buenas tardes. Quiero mandar un saludo para mi mami chula. Este saludo le manda a su hijo Ariel Gómez López, que la quiere mucho, a su mamá, que se lo pase muy bien el día 10 de mayo. Y también nos está pidiendo acá otro saludo y dice: yo quiero mandar otro saludo a todas las mamás del aguacate, que un saludo para todas ellas. Si me puede poner el trío de Un Lugar Bonito o El Tatú, con mucho gusto vamos a poner este tema de Un Lugar Bonito. Hace unos momentos les complacimos con el tema de Tatú, pero pues mire, si usted quiere que lo pongamos de nuevo también se puede, ¿eh? Con mucho gusto, aquí no pasa nada. De momento vamos a disfrutar de este tema y ya estaremos de regreso. Muchas felicidades a quienes nos escriben y también muchas gracias por hacerlo. Vamos a disfrutar de este tema y ya estaremos de regreso a través de esta frecuencia universitaria.

Continuamos a través del 99.7, ya nos están pidiendo más saludos. También la terminación 9057 nos dice, y también un saludo y muchas bendiciones para mi mamá, la señora Judith Estrada de La Reforma. Y les podría poner unos temas del Trío Juvenil Hidalguense a mi madrecita, y el otro tema se llama Mujer. Con mucho gusto le vamos a estar complaciendo, vamos a disfrutar del resto de este tema, luego vamos a hacer un breve corte, pero ya estaremos de regreso con esos temas que usted nos está solicitando, y con mucho gusto los ponemos aquí a través del 99.7.

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1: Son las 4:15.

El otro día, observando mi ombligo, me detuve a pensar qué pequeño y curioso testimonio de una conexión tan importante. Una conexión que me recuerda cómo comenzó mi vida, cómo comencé a ser yo. Hoy es difícil imaginar que alguna vez fuera tan pequeño, que dependía completamente de alguien, y ese alguien eras tú, mamá. Estabas a mi lado cuando ensayé mis primeros pasos. Fuiste la primera persona que me hizo reír y escuchaste que la primera palabra que dije fue mamá. Has compartido conmigo todos los valores que te hacen tan especial: la bondad, el perdón, la honestidad, la perseverancia, la consideración y principalmente la paciencia. También me enseñaste que incluso el día más terrible parece mejor con tu divina sonrisa. Lo que trato de decirte, mamá, es que eres la base sobre la que se ha formado mi personalidad. Y solo me queda una palabra: gracias. Gracias por haberme colmado siempre de abrigo, de seguridad y de amor. Por haberme dado todo lo que necesitaba para crecer y desarrollarme. Gracias por alentarme a buscar la belleza dentro de mí y a mantenerme siempre en pie. Hoy comprendo cuántas cosas he logrado gracias a ti, mamá. Y quisiera tener más de una vida para devolverte todo, todo lo que me has dado. Quiero que todo el mundo lo sepa. Mi mamá es la mejor mamá del universo. Gracias. Gracias, mamá.

Ahí quedaron estos temas que fueron unas peticiones. Con mucho gusto le estamos complaciendo. Y nos escribe también la terminación 4863. Quiero mandar un saludo de una felicitación para mi mamá, que la quiero mucho. Se llama Lourdes López, de parte de su hijo Ariel Gómez López. Y le pido que me pongan una melodía con Los Brindis, En el Aguacate. La quiero mucho. Claro que sí, aquí ponemos este tema de Brindis, que se llama Para Ti Mamá. Con mucho gusto lo compartimos a través de esta frecuencia universitaria.

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1: Ahí quedó esa complacencia y nos siguen mandando mensajes. La terminación 2635 nos dice: buenas tardes, ¿me podría poner la canción de mi primer amor para mi mamá María y mis hermanas Alejandra y Ana de la comunidad de Cerro Negro? Claro que sí, ahí está el saludo y enseguida vamos a poner ese tema que nos está solicitando. Y yo les vuelvo a invitar a que nos manden un mensaje. Tenemos unos obsequios ahí por ser Día de las Madres, por ser un día tan especial. Y estos son para cualquiera de ustedes que nos mande un mensaje ahí vía WhatsApp en el número que le comparto. Solamente tiene que decirnos: yo quiero un regalo. Y después va a poder pasar por él a nuestras instalaciones. Ya se nos están acabando, así que anímese a mandarnos un mensaje. Y pues para que pueda tener pues algo ahí, un obsequio por parte de Suma Radio San Bartolo. El número es el 771-111-5629. Ahí lo tiene, se lo comparto nuevamente para que nos escriba. De momento nos vamos a ir a este tema. Nos están solicitando, titulado Mi Primer Amor. Y ya estaremos de regreso a través del 99.7.

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1: Son las 4:31.
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Y ya nos mandaron un mensaje más, la terminación 9776. Se acaba de ser acreedora a uno de los obsequios que tenemos esta tarde para compartir con usted. Solamente tiene que mandarnos un mensaje como lo hizo esa persona, la terminación 9776. Solamente nos dijo, hola, buenas tardes, nunca me pierdo su programa, yo también quiero un obsequio. Y nada más con eso es suficiente para que nosotros por parte de Radio UAH San Bartolo le demos este merecido premio. Y por cierto, también una felicitación grande a las mamás que siempre nos están sintonizando. Les mandamos un saludo y un agradecimiento también por estar siempre pendientes de nuestra programación. Vamos a seguir disfrutando de este tema y ya estaremos de regreso.

Y seguimos atendiendo sus mensajes, la terminación 2635. También nos ha escrito que quiere uno de los obsequios que tenemos hoy por ser 10 de mayo, por ser Día de las Madres. Claro que sí, aquí ya anotamos sus datos. Cuando guste puede pasar por su obsequio. Y todavía quedan ahí algunos para usted que todavía no se anima a escribirnos. Mándenos un mensaje al 771-111-5629. Mándenos ahí un mensaje de texto, un mensaje de voz. Nada más escríbanos, yo quiero un obsequio y con mucho gusto. Nada más nos deja aquí su nombre para que pueda pasar por él el día que usted tenga la oportunidad. Puede venir aquí a las instalaciones de Suma Radio San Bartolo. De momento vamos a disfrutar de estos temas que tenemos para compartir con usted y vamos a estar pendientes de los mensajes que usted nos envíe, sea con nosotros a través del 99.7.

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1: Son las 4 con 45 minutos. 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
1: hay una realidad que tus pulmones no pueden ignorar. ¿Cómo pueden los padres intervenir antes de que los jóvenes prueben el vapeo?
3: A los padres específicamente les recomendaría el hecho de estudiar lo que quieren enseñarle a sus hijos. ¿En qué manera? De que si no conocen algo que les quieren prohibir, no van a tener suficientes argumentos lógicos para saber por qué prohibirlo. Porque, vamos a ser sinceros, muchas veces hasta el mismo joven sabe más que los padres. Así que, pues, invitar a estas campañas, a estos programas. Claramente yo siempre voy a hacer la invitación a terapia, que terapia no solo es cuando alguien ya está mal, terapia también es prevenir. Y yo recomiendo mucho una terapia cognitivo-conductual en la que podemos prevenir estas conductas y si ya existen, sustituirlas con alguna otra. Porque siempre va a haber estimulantes disparadores que te hagan hacer conductas de riesgo, ¿no? De esta forma podemos prevenir, instruyendo, enseñando, buscando pues la terapia antes de que pase algo. Muchos jóvenes no buscan volverse adictos, buscan regular sus emociones consciente o inconscientemente. Y a los padres me gustaría hacerles esta mención de comprender la edad en la que se encuentran sus hijos. No vamos a consentir hasta cierto punto, vamos a entenderlos. Y más que regañarlos, es acompañarlos en este proceso de la adolescencia, que muchas veces se ve como un proceso difícil, pero sabemos que biológicamente es un proceso necesario que entre la comprensión de nosotros como adultos para poder acompañar de la manera más sana a nuestros jóvenes. No solo de los padres, lo diría,

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7: A las 7 de la mañana.
8: Continuamos y siguen llegando los mensajes, la terminación 8326 y la terminación 6376. Nos están igual mandando sus mensajes y ya se ganaron un obsequio. Pueden pasar aquí a Radio Universidad en el momento en que ustedes tengan la oportunidad. Vamos a disfrutar de estos últimos temas que quedan de este espacio en vivo y ya estaremos de regreso.

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1: Continuamos a través del 99.7 y la terminación 3830 también nos está mandando mensaje y nos dice: yo igual escucho diario la radio. Muchas gracias. Nada más falta ahí que nos comparta su nombre y con mucho gusto le vamos a estar apartando su obsequio. De momento vamos a seguir disfrutando de estos últimos minutos de melodías que nos quedan en este espacio en vivo. Vamos a disfrutar de eso que se llama el fandanguito y ya estaremos de regreso para despedir esta emisión del día de hoy.

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1: Son las 5 con un minuto. 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

0: Muy buenas tardes, tengan todas y todos ustedes. Bienvenidos y bienvenidas a esta transmisión en la que a través de Suma Radio compartiremos una tarde de música de orquesta con la presentación de un concierto denominado Piano Eterno dentro de esta temporada denominada Acuarelas, la primera temporada 2026 de nuestra Orquesta Sinfónica, y este concierto tan especial en colaboración con la Coordinación Nacional de Música y Ópera del IMBAL. Al micrófono le saluda Griselda Jarillo y en esta ocasión desde el Aula Magna Alfonso Cravioto Mejorada, aquí en CEUNI, me encuentro muy bien acompañada con una compañera de Suma Radio Tulancingo. Ella es Ingrid Ibarra, a quien saludo con gusto. Ingrid, muy buenas tardes.
1: El gusto es mío, excelente tarde. Estoy contenta de estar junto a toda la audiencia y al equipo de Suma Radio Tulancingo, además de todo el equipo de Suma Radio, para hoy llevar a través de las frecuencias la presentación Piano Eterno, que además contará con la notable participación del solista de piano Eric Cortés. ¿Y te parece, Gris, que si para ir preparándonos y así disfrutar de este concierto nos cuentas un poco más de este importante músico mexicano?
0: Claro que sí, Ingrid, con mucho gusto, pero fíjate que antes de eso quiero compartir con nuestra audiencia que también nos pueden sintonizar en el 13.1, que es el canal de Suma, y lo comparto porque hace unos momentos estuvimos ahí cerquititita de la cámara con esta plática previa que ofrece el maestro Martínez Alpuente, que es el director de nuestra orquesta, y él nos hablaba un poco también de nuestro invitado del día de hoy. Así es de que, pues, a través de nuestras frecuencias de Suma Radio los invitamos para que nos escuchen, ya nos sintonicen, porque estamos por dar inicio, y mientras eso sucede con el concierto, pues vamos a compartirles un poco de la semblanza de nuestro invitado especial. Él es Eric Cortés Alcántara. Eric es graduado de la Facultad de Música de la UNAM. Paralelamente, él realizó algunos estudios de licenciatura en jazz, con especialidad en piano. Justamente por eso se encuentra aquí con nosotros el día de hoy. Esto fue en la Escuela Superior de Música del IMBAL. Y es de reconocerle que en el año 2010 él recibió una maestría en música en la Manhattan School of Music de Nueva York. También Eric ha recibido premios y distinciones a nivel nacional e internacional. Esto ha sido en competencias de piano, y esto incluye una beca del FONCA en el programa para estudios en el extranjero. También Eric se ha presentado como solista en importantes escenarios y con grandes orquestas del país. Actualmente Eric es profesor de piano en el Centro Escolar Cedros y en la Universidad Panamericana. Y también él pertenece al grupo Concertistas de Bellas Artes, y él es también artista Yamaha.
1: Qué interesante todo lo que nos compartes, Gris. Algo que me llamó mucho la atención del solista de piano de esta tarde es lo joven que es y lo preparado que está. Usualmente los músicos tienen que empezar desde muy pequeños, y por eso podemos ver la juventud de Eric Cortés, y sin embargo toda la trayectoria que nos compartes me parece que es maravillosa. Y ustedes han de saber muy bien, público que nos escucha, que Yamaha no patrocina a cualquiera. Uh-huh. Es decir, esta marca tan importante de instrumentos musicales ha decidido que Eric Cortés, quien nos acompaña hoy en el concierto de esta tarde, pues sea también representante o embajador de dicha marca. Y lo que nos compartes nos da la certeza, Gris, de saber que este concierto será muy agradable, sumado al hecho de contar con la batuta del maestro Vicente Martínez Alpuente, director de la OSUAEH, quien en esta noche nos deleita con un programa compuesto por tres joyas del repertorio sinfónico. Y les doy aquí el secreto, digamos la lista de canciones, el programa tan especial que tendremos el día de hoy. y vamos a comenzar con esta pieza maestra de Brahms, la Obertura Académica Opus 80. También tendremos a Tchaikovsky con el concierto para piano y orquesta, igualmente a Bosak con la Sinfonía número 8, y me permito compartir un poco más de información de estas piezas musicales, y que justo uno de los secretos que nos contaban ahora mismo el maestro Martínez Alpuente y también Eric Cortés es que sin duda les van a sonar cada una de las partituras, los compases, así lo dijeron, les van a sonar porque son piezas tan magistrales que se han popularizado, y yo creo que eso hace pensar que la música que hoy escucharemos va a ser disfrutable y reconocible precisamente por todo el público. Y algo que les puedo decir es precisamente que tenemos información más detallada de estas canciones, pero vamos a ir a un corte para quedarnos en suspenso, ¿te parece, Gris?
0: Perfecto, vamos a un corte y regresamos.

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1: Son las 5 con 8 minutos.
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0: Y estamos a punto de iniciar con este gran concierto, acompañado, Ingrid, de una tarde lluviosa, con este clima que en la mañana muchísimo calor, y ahorita la lluvia nos acompañará también para este gran concierto denominado Piano Eterno. Si usted va en el auto, si está en casita, si está trabajando, sintonice alguna de las 6 frecuencias del Sistema Universitario de Medios Autónomos. Recordarle que estamos en Pachuca, Tulancingo, Zimapán, Huejutla, San Bartolo, Tutotepec y Actopan. Esto es, pues, recorrer todo el estado de Hidalgo, y desde donde usted se encuentre puede disfrutar de este gran concierto Piano Eterno, que, como compartía mi compañera Ingrid previo al corte, tuvimos la oportunidad de estar muy cerquita ahí de la charla que ofrece el maestro Martínez Alpuente, director de nuestra orquesta. Y bueno, pues nos compartían el día de hoy que estas obras han sido pilares de la literatura pianística, que es como así le llaman ellos, así lo denominan, y pues que en este gran concierto toda la orquesta sinfónica de nuestra máxima casa de estudios lucirá como solamente ellos lo saben hacer, y con ese gran profesionalismo que siempre han demostrado. También pues ya nos compartía Ingrid que habrá algunas piezas de Tchaikovsky, quien te quiero contar que él recibió bastantes críticas negativas con la interpretación de estas obras que escucharemos el día de hoy. Y bueno, pues eso lo llevó a él al desánimo y a una depresión en ese momento, en ese tiempo. Y ahora son de las piezas mejor interpretadas y de las más reconocidas a nivel mundial.
1: Es parte de lo que podíamos escuchar en la explicación del maestro Martínez Alpuente, y precisamente nos decía que este autor, este músico ruso, es uno de los que más disfruta él personalmente, y me parece que también las personas quienes están hoy en este concierto de manera presencial, pues estarán también disfrutando al grado que la piel se erice, como usualmente ocurre con la música de orquesta. Entonces, estamos prácticamente a unos segundos del comienzo de este concierto. Como ya lo decíamos antes del corte, tendremos las piezas magistrales, y me parece que estamos a unos segundos solamente, Gris. Hoy estaremos escuchando la pieza de Brahms, Obertura Académica Opus 80, también a Tchaikovsky con el Concierto para Piano y Orquesta, y a Bosak con la Sinfonía número 8, en donde sin duda tendremos un espacio muy, muy lindo para compartir. Y otra cosa que me ha llamado la atención hoy, Gris, es que han venido bastantes personas en familia. Me parece que aprovecharon también para celebrar previamente el Día de las Mamás, y esto me parece que es una excelente idea. La verdad es que regalar un concierto, la entrada de un concierto como este, es una excelente idea, Gris. Y bueno, pues no sé cómo ves en este momento el aula magna, qué percibes, cómo ves el momento en el que se encuentra el inicio de este concierto.
0: Pues como tú lo compartías, hace unos momentos veíamos entrar a familias completas, también hay niños, y ¿qué crees? Que eso es de suma importancia, porque ahora con la llegada del maestro Martínez Alpuente y con la administración que está trabajando, bueno, pues se ha dado más apertura, y los niños son una parte fundamental, las infancias, que desde temprana edad pues tengan estas experiencias y poco a poco vayan siendo del gusto de la música clásica que ofrece nuestra orquesta, y bueno, pues la música clásica en general. Y pues el ambiente se percibe con mucho ánimo, se percibe lleno de esa energía que se transmite aquí en esta aula magna, y que lo hacen, bueno, pues los músicos, pero principalmente el público que nos acompaña. Y bueno, Ingrid, estamos escuchando los aplausos en este momento. Está ingresando al escenario el maestro Martínez Alpuente, director de nuestra orquesta sinfónica, quien ya está preparado para dar inicio. Así es que, pues los invitamos a que se queden en sintonía de nuestras 6 frecuencias y que puedan disfrutar de este gran concierto que nuestra orquesta ofrece esta noche con este gran programa que ya les hemos compartido y también con la invitación que hace el pianista Eric Cortés. Los dejamos con el audio local.

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1: Acabamos de escuchar esta importante pieza de Brahms, la Obertura Académica Opus 80, y ahora sí, lo que les prometí, contarles algunos detalles. Esta obertura, que es una obra humorística y solemne a la vez, basada en canciones estudiantiles, compuesta en el año de 1880, escrita para celebrar la concesión de un título honorífico por la Universidad de Breslau, y precisamente es parte de lo que hemos escuchado. Esta obertura es conocida por su energía y vitalidad y es una de las obras más populares de Brahms. No sé si lo distinguieron, pero estamos en este sentido disfrutando la potencia de los instrumentos orquestales en este pues ingenioso movimiento de Brahms. Así que ahora es momento, me parece, de pasar a la siguiente pieza musical, que será la obra de Tchaikovsky, el Concierto para piano y orquesta.
2: Así es, Ingrid, ya está por entrar a este escenario nuestro invitado especial del día de hoy. Y bueno, pues ya vemos que en el escenario los músicos se preparan. Algunos salen porque, bueno, ya no les corresponde esta parte, y algunos otros entran. Y como tú lo compartías con este concierto de piano, que en este momento va a dar inicio con la segunda parte, donde nuestro invitado especial ya entra. Y como él lo compartía, uno de los mejores conciertos que se han dado a nivel mundial, y el día de hoy nos compartirán una pequeña parte de este gran concierto de Tchaikovsky, que este compositor se caracterizó por componer temas, como ya lo mencionábamos hace un momento, que han recorrido el mundo entero y que los han declarado como algunos de los más importantes a nivel mundial.
1: Así es, Gris, y todo lo que nos comentas es no solo para destacar, sino que también reconoceremos las primeras notas que tendrán parte en este concierto para piano y orquesta, y recordar el nombre de nuestro invitado de esta tarde, el pianista Eric Cortés, que ingresa a la sala. En estos momentos es recibido pues con cariño, porque al parecer ha sido un par de ocasiones que nos ha compartido también su talento, su arte, a través de las teclas del piano, y por supuesto que la gente ya comienza a ubicarlo. Si bien es un músico de talla internacional, qué importante que en lo local también las personas ubiquen el nombre de Eric Cortés.
2: Así es, y pues ya estamos por dar inicio y compartirles que esta obra que vamos a escuchar en unos segundos más, pues tiene una técnica pianística muy exigente, así es que los invitamos a que la disfruten y disfruten de esta rica tarde, y nosotros continuamos aquí en el Aula Magna para compartirles todos los detalles de este gran concierto.

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1: Estamos escuchando esta pieza maestra de Tchaikovsky, Concierto para piano y orquesta número 1, opus 23, una composición que se realizó entre noviembre de 1874 y febrero de 1875. Fue revisado precisamente todo este trabajo y se estrenó en octubre de 1875 en Boston, y estamos hablando de una pieza muy importante, como ya les platicábamos, con un famoso inicio de acordes, y ahora mismo continuamos con la interpretación.